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1: Esta es la hora en su Radio Carnaval. 20 horas con 2 minutos.

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1: Esta es la hora en su Radio Carnaval. 20 horas con 30 minutos.

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0: 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Esta es la hora.
1: Ya son las 21 horas 9 de la noche.
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En su Radio Carnaval ya son las 21 horas con 26 minutos.

0: 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Esta es la hora.
1: En su radio Carnaval ya son las 21 horas con 33 minutos.
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0: 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Esta es la hora. En Carnaval FM son las 22 horas con un minuto.
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0: En Carnaval FM son las 22 horas con...

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Esta es la hora. En Carnaval FM son las 22 horas con 32 minutos. En Carnaval FM son las 22 horas con 32 minutos. 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

0: 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Esta es la hora.
1: En la Carnaval, 23 horas con 2 minutos.

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Esta es la hora. En la Carnaval, 23 horas con 31 minutos. En la Carnaval, 23 horas con 31 minutos.

0: 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Esta es la hora.
1: En su Radio Carnaval, exactamente las 0 horas, medianoche en Chile.

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1: En Carnaval FM son las 0 horas con 7 minutos.

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1: En Carnaval FM son las 0 horas con 28 minutos.

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Esta es la hora. En la Carnaval es la una de la madrugada con un minuto. 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

Esta es la hora. En la Carnaval es la 1 de la madrugada con 31 minutos.

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0: Esta es la hora. En su radio regalona son las 2 de la madrugada con 9 minutos.
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0: En su radio regalona son las 2 de la madrugada con 10 minutos.

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Esta es la hora. En su Radio Regalona son las 2 de la madrugada con 30 minutos.

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0: Esta es la hora. En Carnaval FM, exactamente las 3 de la madrugada.
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0: En Carnaval FM, exactamente las 3 de la madrugada.

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1: Esta es la hora en su radio Carnaval, 3 de la madrugada con 47 minutos.

Esta es la hora. En su radio Carnaval son las 4 de la madrugada con 2 minutos. 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
1: 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En su Radio Carnaval son las 4 de la madrugada con 14.

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0: Esta es la hora. En su radio Carnaval son las 4 de la madrugada con 33 minutos.
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Esta es la hora. En Carnaval FM son las 5 de la madrugada con 14 minutos. 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
1: En Carnaval FM son las 5 de la madrugada con 20 minutos.

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1: Esta es la hora. En Carnaval FM son las 5 de la madrugada con 35 minutos.
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1: En Carnaval FM son las 5 de la madrugada con 38 minutos.
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1: En Carnaval FM son las 5 de la madrugada con 55 minutos.

0: Esta es la hora.
1: En su Radio Carnaval son las 6 de la mañana con 6 minutos.
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0: Estás haciendo ensalada en la mañana, Carlos. Muy bien. Muy bien, Carlos. Hola, buen día.
1: Muy buenos días, amigo Messi. Muy buenos días, amigo Messi. Amigo Messi, bueno, saludos afectuosamente. Deseando un excelente día, lunes, compadre. Lunes de semana. Saludos grandes para la familia canaria que lo escucha en Norte del Sur. Ahora vamos a ir en Bayón y Mirador del Gamba, Paraíso Viña. No hay la gente linda que está en este momento en sintonía fina. Para toda la gente del litoral central, la cordillera y de todos lados, hermano. Saludos grandes para ellos. Un gran abrazo desde aquí, de Gómez Carrete, desde Viejo, Chihuahua. Nos vemos, hermano. Yo.
0: Un abrazo, Carlos. Saludos, buenos días, Radio Carnaval.
2: Hola Meche, ¿cómo estás? Buenos días, desde Antofagasta los saluda Davis. Que tenga una buena semana, compadre. Y como siempre, saludar a mi mamita, a mi compadre Janito, a la tía Daisy, a la niña de Tarragona, a Anita Veroiza, a las chicas superpoderosas, a Sanberry y a todos los carnavaleros. ¡Feliz 2000 lunes!
0: Un abrazo, amigo mío. Buen día. Buen día, Radio Carnaval. Hola.
3: Muy buenos días, Potro Meche. Muy buenos días a toda la familia carnavalera. Aquí les habla Marjorie de la Comuna Independiente de Playa Ancha, mi lugar de trabajo. Para todos una bendecida semana. Vamos por este día lunes con todo el power.
0: Eso.
3: Carnaval, la mejor radio.
0: Muchas gracias. Un besito, un abrazo, muchas bendiciones. Buenos días, Radio Carnaval. Hola, hola. Buenos días. Hola. Ahí sí.
4: Hola. Buenos días, amor. ¿Cómo amaneció lo más hermoso? Ay. ¿Y usted que ya desayunó? Ay, ¿cómo así? ¿No me lo han dado ni un chocolatico, un cafecito, un tintico?
0: Nada, nada.
4: Ay, mi amor, usted sí me lo tiene muy dejadito. Oiga, y usted sabe que no hay necesidad, porque para eso estoy yo aquí.
0: Ah, muchas gracias. ¿A qué hora llega el desayuno?
5: Otro mes. Hola, sí. Buenos días, Riquillota. Espero que tengan una gran semana por venir, que sea buena. ¿Y ahora qué pasó, Otro Meche?
0: No sé qué pasó. ¿Qué pasó? ¿Qué pasó?
6: Muy buenos días, Meche. Que tengas un excelente día. Que hayas tenido un bonito fin de semana. Saludos a todos los carnavaleros. Oye, pensé que ibas a salir hablando como Juan Gabriel, una cuestión así. Oye, buen tema ese Juan Gabriel, este Palacio de Bellas Artes, es el uno. He visto todo, Juan Gabriel, mi ídolo. No.
0: Es muy bueno.
6: Estamos que acá bailando ya.
0: Es muy bueno. Buenos días, Radio Carnaval. Hola, hola.
7: Hola Meche, buenos días. De vuelta de vacaciones, entro hoy día y justo ayer me enfermé. Tuve que ir a la clínica, amanecí ayer con dolor de cabeza, con escalofrío, con fiebre, con dolor de garganta y con todo. Y así hoy día me voy a trabajar, Meche. Chao Meche, que estés bien, cuídate, besito.
0: Un besito, un abrazo, bendiciones.
7: Pero papi, para eso está ella aquí. Pero está muy cara, papi.
0: Vaya gastar. Ya, buenos tranquilo.
8: Días, buenos días, carnaval, carnaval. Viene, viene, general. Ya comenzando el día lunes, a todos a levantarse. Les deseo un buen día. Aquí te saluda el comando junto con mi amor Carla Vara de ese forestal alto.
0: Un abrazo, buen día Radio Carnaval. Hola, hola, buen día Radio Carnaval. Buen día a la que más se escucha. Hola, hola.
9: Buenos días Meche, familia de San Antonio. Un saludo a Chunchul y Valcachaña. Menos palabras, más música, Meche.
0: Ya, listo. 6:28, primer reclamo. Lunes, lunes. En realidad eso llegó a las 6:20. Yo todavía ni siquiera hablaba. Buen día Radio Carnaval. Hola, hola, buen día Radio Carnaval.
10: Muy buenos días, Campo de Tomé, Sistema Comunitaria, reportándose 8 millones de días aquí en el centro de Villa Invalde. Un gran saludo a todos los carnavaleros y que tengan un excelente inicio de semana. Saludos a todos desde Viña del Mar, Chile. Gracias.
0: Gracias.

0: día, Radio Carnaval. Buen día a la que más se escucha, buen día a la radio.
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0: Nos vamos a dar de inmediato una vueltecita por...
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0: Los cielos de las distintas señales que están en compañía, en sintonía de la Radio Carnaval, a esta hora. Cielos cubiertos para Tocopilla en la mañana, esperando una máxima de 19 grados, cielos nublados por la tarde. Por los amigos de Antofagasta, a esta hora 15 grados, cielos cubiertos por la mañana, esperando una máxima de 18 grados. Como si ya parcial, variando a nublado por la tarde.
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0: Para los amigos Seno Valle, cielos nublados por la mañana, esperando una máxima de 20 grados, cielos cubiertos.
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0: Por la tarde,
1: no
0: con Barbalá, 23 grados, cielos nublados por la mañana y también por la tarde, 23 grados como máxima.
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0: Para los amigos en el 100.7 en La Ligua, cielos cubiertos y neblina a esta hora, 17 máxima, nublado variando a cubierto por la tarde. Para los amigos de la costa norte de la región de Valparaíso, Papudo, Zapallar, Cachagua, Maitencillo, Los Molles, Pichicuy, cubierto y neblina por la mañana, 15 grados como máxima, cubierto por la tarde. Valle de la Aconcagua, San Felipe, Los Andes, Yayay, Catemu, Panquehue, Carlos. Despejado por la mañana, esperando una máxima de 24 grados. Nubosidad parcial variando a nublado por la tarde. Valles intermedios, La Calera, La Cruz, Quillota, Limache, Peña Blanca, Villa Alemana, El Belloto y Quilpué. Despejado, variando a nubosidad parcial por la mañana, 16 grados como máxima, nublado por la tarde. El Gran Valparaíso, Viña del Mar, Concón y Quintero, 15 grados, 6 a esta hora, 15 grados será la máxima, cielo cubierto y neblina a esta hora, nublado variando a cubierto por la tarde. Para los amigos de Algarrobo, San Antonio y Cartagena, cubierto y neblina a esta hora, 6 grados, perdón, 4 grados, esperando una máxima de 14 grados por la tarde, nublado variando a cubierto. 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
2: ¡Eso!

0: hizo eso, así que se levantaron, ¿no? Se levantaron ya.
1: Esta es la hora. En su Radio Carnaval son las 6 de la mañana con 33 minutos.
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0: redes sociales. Estoy como elmeche.1 en Instagram. En Facebook, Radio Carnaval FM. En Instagram, radiocarnaval.cl. Hola, buenos días. Hola, buenos días, Radio Carnaval.
1: Buenos días, mi chica. Buenos días. Por acá los tíos Furgón de Antofagasta. El tío Pite con la tía Daisy. Ya estamos óptimos y operativos, mechita, dándole al laburo. Ya por la carrera. Taladito sí.
0: Taladito sí.
1: Mechita, que tengas un buen día. Se cuida, besito, lo queremos mucho.
0: Un besito, un abrazo, bendiciones, cariño mío. Buen día, Radio Carnaval. Buen día, la que más se escucha.

0: 569-9965-4783. Más 569-9965-4783. Y en Facebook está el link directo. Anota mi número de WhatsApp, envía tu mensaje de voz. Más 569-9965-4783. La Radio Carnaval a esta hora, maestro. ¡Opa!
1: El gallinero a esta hora con el potro Meche. 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
0: Sabor. Su. Recuerda el Instagram, radiocarnaval.cl. Anda, dale un me gusta a la foto, dale un me gusta a la foto. No sé, apretado, si es gratis. 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

0: buenos días, Radio Carnaval, 6 de la mañana, 45 minutos. 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
1: ¿Cómo está, compadre? Buenos días, compita. Hola. Hoy aquí iniciando la semana como día lunes. Saludos a todos ahí al Américo. Ya ustedes tienen que haber iniciado la ruta ya, mi compadre. Ya aquí vamos a buscar los malos parcarse.
0: Correcto.
1: Y paciencia, los antofagastinos, paciencia, paciencia, que hoy día comienza la Escornor, perdón, la Esponor. Y comenzaron los tacos, chiquillos, y harta paciencia nomás. Y Messi, gracias como siempre por la buena onda, la buena música, la buena energía, iniciando esta semana como siempre, compadre, poniéndole harta peguita allí al negocio.
0: Un abrazo, amigo.
2: Ay, amor, se acerca oficialmente el día del papacito.
0: Ah, qué
2: rico. Cuéntame sinceramente, ¿usted qué está pidiendo de regalito?
0: Dormir, nada más. Solo pido dormir. Solo pido dormir.
3: Buenos días, buenos días, buenos días, buenos días, compadrito Meche, ¿cómo está? Oiga, compadre, ¿cómo está? Le mando salud muy grande primero al rey de la casa. ¿Quién es? José Hidalgo, más conocido como el Meche, el locutor más alegre de todo Chile. ¿Cómo está, compadre? Espero que esté bien. Saludos muy grandes para usted. Saludos muy grandes para toda esa gente linda que está escuchando La Carnavalera. A los maestros, a los panaderos, lo de la española también. Le mando un saludo muy grande para ellos. Así que eso. Oigan, compadre, quiero informarle que ayer recibí una mala noticia. Le mandamos harta fuerza a Felipe, que falleció su papá. Así que le mandamos harta fuerza a Felipito, que nada, harta fuerza nos queda otra.
0: Un abrazo, así Felipe, que, a toda la familia.
3: Eso ahí, la gente que conoce a Felipe se puede comunicar con él, donde lo están velando, qué sé yo. Así que eso, compadre, mandarle un fuerte abrazo a Felipe y nada, harta fuerza. ¿Qué más? ¿Qué más? ¿Qué más? Eso, ay, no, está nublado acá en San Antonio y voy atrasado, así que no puedo correr hoy día, así que está nublado, así que tienen que esperarse los clientes.
0: Por eso, compadre. Chao. Un abrazo, saludos.
3: Ah, y ando perdido. No sé dónde estoy. A ver, por ahí.
0: Era Móvil Pump tiene esas cositas, Móvil Pump. 6 de la mañana, 47 minutos, Radio Carnaval.

0: Barcelona. Buenos días, Radio Carnaval.
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0: Un abrazo, un besito, con calzones rotos a esta hora, tomando tecito. Acá en Australia, en Melbourne, María Tapia, un besito, un abrazo, bendiciones, cariño mío, muy buen día, Radio Carnaval. 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

0: Hola, buenos días.
1: Muy buenos días, por aquí la tía Daisy. Que tengas un excelente inicio de semana, tú y tus carnavaleros. Y Diosito te bendiga todos los días, mi niño. Un abrazo grande para la María Veroisa de Tocopilla, para el David, para el grupo y para todos los carnavaleros corazón. Un besito grande de aquí de parte de la tía Daisy, con mucho cariño.

0: carnaval. Buenos días.
1: Hola, José. Buenos días.
0: Hola.
1: Buena música.
0: Buena música. Un besito. Un abrazo. Bendiciones. Pero que me equivoqué. Era este. Ahí sí. Muy buen día, Radio Carnaval. Buen día, la que más se escucha. Hola, hola.
2: Hola, Meche. Buenos días, Meche. Qué linda semana, buen comienzo. Oye, Meche, un saludo para mi hijo, para Martín, que va aquí enojado al colegio.
0: Ah, ¿qué le pasó? ¿Qué le pasó? Ah, ¿qué le pasó? Ah.
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0: Lindo día, muchos besitos. Un abrazo para Mari. Un abrazo y un besito para Marcia. En compañía de la Radio Carnaval a esta hora. Redes sociales activadísimas. El Meche.1, Radio Carnaval.cl en Instagram.

tengo que ir a las noticias. Vamos de inmediato, un repaso por los titulares, por las tendencias a esta hora. Jurado Electoral de Perú rechaza versiones de fraude y atiende incidencias reportadas. Roberto Burneo llamó a los partidos políticos y sus simpatizantes a tener la serenidad y actuar con responsabilidad democrática.

con un departamento y dejó dos con daños en Reñaca. No hubo lesionados ni víctimas. La emergencia se declaró pasada las 18:30. El edificio ubicado en Avenida Carrera Pinto con Las Gaviotas. Tiene un uso mayormente de turismo. El personal municipal realizará un catastro. Trabajaron bomberos, carabineros, seguridad municipal y personal de servicios básicos. Ministra de Educación y embargo en las cuentas de deudores del CAE. Hubo muchos avisos previos. Nadie quiere llegar a este tipo de instancias, pero es importante cumplir con la ley. Trump llamará a Netanyahu para pedirle que nos responda a los ataques de Irán. Estamos muy cerca de un acuerdo final con Irán. Va a ser un buen acuerdo. No quiero que explote por lo que está pasando ahora. Colo Colo cayó 1-0 frente a Huachipato y cerró su participación en la Copa de la Liga. Recordar que los Salvos son líderes en el torneo nacional y se enfrentarán a Cobresal. Son noticias, tendencia, titulares a esta hora acá en la que más se escucha. Titulares acá en la que más se escucha Radio Carnaval. Despertamos con alegría, ritmo, fiesta. Informados. 6 de la mañana con 59 minutos Radio Carnaval.

0: Oye, ¿y si me doy una vueltecita para el otro lado? Esa es la última vueltecita. ¿Cuántas nos pusiste ya?
1: Todo el mundo arriba, levantarse.
0: Cinco. La...
1: Eso.
0: ¿Ya? Yo, cuatro pongo. En realidad pongo tres y la última la pospongo, 10 minutitos. Sí.

0: eso, eso, eso. Así que se levantaron, ¿no? Se levantaron ya.
1: Esta es la hora. 7 de la mañana con 4 minutos.

0: besito para Normita Saldívar en compañía de la Radio Carnaval. Saludos también para Anita Pacheco. Un abrazo, buen día Radio Carnaval. Despertamos a Chile, turno de Valientes. Muy buenos días. Hola, hola. Buen día Radio Carnaval.
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0: Radiocarnaval.cl, así estamos en Instagram.
2: Estoy en colaborativo, elmeche.1.
0: Me gusta la foto.

0: Alegría, la que más se escucha. Hola, hola.
1: Saludo, Meche, que tenga una linda semana, un lindo día.
0: Muchas
1: saludo.
0: Gracias, mi amor.
1: Saludo a su mamita, que la pase bien a toda su familia. Saludo. Saludo a Carlitos Sal, William, a San Berry, a Juanito Manos Calientes Aconcagua, a la tía Daisy, al David, a Janito, a todo. Saludo.
0: Un besito.
1: Al que me está escuchando también. Saludo.
0: Un abrazo.
1: Un chorro de bendiciones. Óptimo operativo. Tocopilla. Saludo.
0: Un besito, cariño mío. Buen día, Radio Carnaval. Sí.
2: Oye, Meche.
0: ¿Sí?
2: ¿Qué pasaría si Chile estuviera con guerra con Irán? ¿Te imagináis, Chile? ¿Qué le pasa, Iván?
0: Ya.
3: Muy buenos días, gran amigo Meche, que va a reportarnos al recinto vaquero. Ya a punto de amanecer. Ya terminó de atender los animalitos. Listo para tomar desayuno. Aquí ya calentando el aceite para hacer pillito para mi nieta, mi hija Alejandra y mi otra hija Mielma. Bendiciones para todos los carnavaleros. Como dije, siempre dando gracias a Dios. Y los enfermitos, sabemos que las carnes se enferman, a recuperarse, tener paciencia, hacer caso a los doctores.
0: Se enferman las
3: Feliz
0: carnes.
3: Feliz lunes, amigo Meche, un abrazo a su amigo Artopaquero, presente San Esteban.
0: Se enferman las carnes. Sí, se enferman las carnes.
4: Buenos días, Marito, el carnavalero por acá. 98.1 la que más escucha en la comuna de Olmué. 4 grados acá en la comuna de Olmué. Un frío, ay, ay, ay. Se nos acerca ya la lluvia, ya. Nos queda poquitos días ya para que empiece a llover. Recuerde que van a haber 3 días. Los que no se han bañado se van a tener que bañar solito. Chau, chau, Marito, el canal de 98.1. Sin accidentes al momento. Chau, chau.
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0: ¡Vamos a bailar!

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1: Hola, Meche. Saludos para ti, saludos para tu gente, saludos para tu mamita. Oye, de acá de Panadería Rich, de Gómez Carreño, un saludo para mi amigo el Zancudo, Juan Carlos, Pedrito, que están ahí en la panadería poniéndole bueno, y mi compadre Pana. Mi compadre Pana acá, mi compadre y amigo pastelero, mi amigo personal.
0: Eso.
1: Un saludo, un abrazo y que estés bien. Chau.
0: A ver. A ver.

0: tirado ella a pelear las asignaturas. ¿Cuáles son las asignaturas más letales? Hemos echado a pelear quién es el tío más bacán, el tío más pulento de cada furgón. Pero nunca hemos echado a pelear las...
1: ¿Sabes qué pasa a mí?
0: Las panaderías. Y ahora ha llegado el momento. Sí, quizás.
2: Dedícate tus canciones favoritas.
0: Estoy todo mocoso, pero eso no importa, no va a impedir.
2: En una cita, invítate un café, regálate un par de flores, que se te va a contestar.
0: Eso no va a impedir.
2: Están diciendo los rumores.
0: ¿Dónde está la panadería y el panadero más letal? Dile.

0: ¿Cuál es la más letal? ¿Cuál es la más letal? ¿Cuál es?
1: Hola, Meche, buenos días. La panadería letal, la el letal. Semáforo en Rotonda Curicó. En Rotonda Curicó, Barrancas, el mejor pan.
0: No es mejor si... Rotonda Curicó, que no queda en Curicó, vos. Son esas cositas que le... Es, pasa aquí en Chile, nomás. Esa es la panadería más letal. Tu panadería más letal, ¿cuál es? Los viejos que se caen al agua de la Italia. Simache.
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0: ¿Cuál es? ¿Cuál es la panadería? La más letal. A ver, ¿cuál es?
3: Oye,
0: ¿cuál
3: es? La mejor panadería acá, Gómez Carreño, la panadería Riz. Y

0: los más brígidos, los más
1: letal,
0: los más vivos.
1: Letal, letal, letal, letal. Correcto, correcto.
2: Meche, la mejor panadería y pastelería en la comuna linda y bella de Quintero es la panadería Vertigo, hermano.
1: Esa es.
2: Vertigo. Cariño y bendición a todos. Que tengan un excelente comienzo de semana.
1: Muchas gracias, amigo. Un abrazo.
3: Hola, Meche. Buenos días.
1: Sí.
3: Meche, la panadería más letal era la que hacía mi vieja, la que hacía en el tarro que se conseguía con la vecina.
1: Mira,
3: con la
1: rico,
3: nena.
1: Qué rico.
3: Se la pasaba por la pandereta.
1: Qué rico.
3: El pan de tarro, por Meche.
1: El pan de tarro.
3: Toda la vida.
1: El pan de tarro.
3: Cuídate.
1: Un abrazo, amigo.
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1: Ese pan es una joya, ¿o no?

0: Hola, buenos días, Radio Carnaval. Hola, buenos días, la que más se escucha.
1: Buenos días, alegría. Buenos días, señor Sol. Yo te iré tratando de mejor. Buenos días, señor Sol.
0: Buenos días, Radio Carnaval. Buenos días, la que más se escucha.

0: panadería más letal, la letal letal, es la panadería más letal. No me voy a quemar, yo no me voy a quemar. Ay, no. ¿Cómo te le ocurre? La más letal es esa que queda ahí en el... No, hombre, saludar a distintos amigos que trabajan en el rubro. Un abrazo cariñoso. Vamos a bajar hasta ahí, no va. Al final, concuerdo con Mónica.
1: Hola, Meche, buenos días, saludos para todos. Mi panadería más letal, la que venda pan. Eso me encanta, ¿listo? Cualquiera me sirve.
0: ¿Viste? Sí, así es. Y al final, esa respuesta puede ser muy amplia, mira.
1: Eso me encanta, cualquiera me sirve.
0: Cualquiera me sirve, sí, muchas. Llega un tiempo que uno se comporta así. Radio Carnaval.

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1: Cualquiera me sirve.
0: Ay, no seas pesado.
1: Hablamos de panadería, nomás por meche.
0: Sí, bueno, o sea, no seas mal pensado tampoco.
2: La panadería más letal, hermano, la más buena, ¿sabe cuál es o no? Son todas, hermano, son todas. ¿Sabe por qué?
0: Porque
2: son todas sacrificadas, hermano. Todos se levantan temprano para tener el pancito a toda esa gente que come el pancito en la mañana. Así que saludos muy grandes para todas las panaderías que se sacan la mugre a los panaderos, los repartidores que se levantan temprano y los que se quedan dormidos. Eso, compadre.
0: Correcto.
3: Hola, Meche. Hola. La panadería más letal era la Caribe Gómez Carreño, hasta que jubiló el mejor
0: panadero. Ah, no, es con
3: Don Miguel Delfino, mi padre.
0: Chivo.
3: Que jubiló hace un par de años. El mejor panadero de todos los tiempos. Un homenaje para él.
0: Un homenaje. Este es el homenaje. Ahí está. Un abrazo. Saludos. Saludos a Don. Un abrazo. Cariño a su familia también. Un abrazo. Lo queremos.
4: Todas letales, todas me sirven. Todas
0: son letales.
4: Buena mesita, hoy aprovechando el temita que tenéis puesto de fondo, un saludo para el incrédulo McFly.
5: Buenas noches, son todas las panerías buenas, sobre todo que los paneros son todos correos.
0: ¡Wow! ¡No es la que se cuenta! ¡Están todos aginando!

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0: se le estaba haciendo un homenaje a mi papá y justo hablaste. Ah, pero... Ya no era porque era bueno, era porque era tu papá nomás. No, pero si igual era bueno el caballero. Era bueno cuando hacía pan. Ahora le hace boncito en la casa, ¿no? Repitamos, repitamos, repitamos. Pero es que se tiró un poquito, le tiró un poquito de tierra a la panadería igual. ¿Para qué con esa? ¿Pa qué? Tenía que decir que el mejor panadero era, ¿no? Víctor Manuel, manda de nuevo el saludo. Para quedar joya, para quedar joya, para quedar joya. Sí, vos, sí, vos, sí, vos. Is it the Twister? Hola Carlos Herrera, un abrazo grande, saludos, buen día Radio Carnaval, hola, hola.
1: Oye, amigo Mechi, al compadre que dijo que todos los panaderos son gorreados, que hable por él nomás.
0: Correcto, correcto.
2: Un homenaje entonces para el caballero este, el panadero de Valparaíso.
0: Sí.
2: Pan, pan.
3: Futurolense, muy buenos días. Alejandro Zambrés desde Concón, compadre. Yo creo que la panadería más letal te sabe la cuaresma. La del Olivar, por amigo mío, la señora Lisa y el maestro José con su bendita mano. Buena, maestro, la mejor. La del Olivar, compadre. Buen día, buena semana, Futurolense. Alejandro Zambrés, chau, chau.
0: Un abrazo, amigo mío.

0: Dios santo.
1: Pan, pan.
0: Hola, buenos días, Radio Carnaval.
2: Las panaderías más letales son donde atienden las venezolanas.
0: Ya, ya, no, no, yo sé para dónde vas. Yo sé para dónde vas. Calma, detente.

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1: Buenos días, Radio Carnaval.
2: Muy buenos días, amiguito Meche. Un saludo a Katy May, el panadero. Buen día, por acá DJ J. Smith. Para todos los panaderos, buena panadería. Yo también hago pan, hago arepa. O sea...
1: Ya, tranquilo, ya, tranquilo, yo te entiendo.

0: Hola, buenos días, Radio Carnaval.
1: Hola, Meche, soy Florencia Hernández. Voy camino para el colegio. Chao, saludos.
0: Un besito, Florencia Hernández. Un abrazo, bendiciones.
2: Hay uno que nos quiso mojar el pollito. Ya dejamos en todas las panaderías de San Antonio.

0: No lo quemes, no lo quemes.
1: Oiga, amiguito, me dice.
0: ¿Ah?
1: El mejor pancito con pira afuera del líder, la campaña blanca con pira y en el paso bajo nivel, llegando al hospital de mañana, que también. Bien. Pancito todos los días con pira es el pan detonado, le digo al toque. ¡Pa!
0: ¡Pa! ¡Pa!

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0: Buenos días, amiguito Meche, que tengas una linda semana. Yo por acá, a punto de salir al trabajo. Cuídate mucho. Un abrazo, un besito, Magdalena. Hola, Magdalena. Muy buenos días, Magdalena. Hola, Magdalena.
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0: Esta es la hora. 7:34.
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0: rico. Qué rico sería un pancito a esta hora con un huevito revuelto. Un pancito con chancho nomás. Yo estoy feliz con un cervecero. Qué rico sería, de verdad. Qué rico sería.
1: Hola, hola, Meche, buenos días. Saluditos desde acá, desde el Olivo, en Nijuela. Un saludo para acá, para Joaquín y Emiliano, mi nieto, ya están a punto de salir al colegio. A mi hijo Manuel, a mi nuera la Meli y por Villa Alemana. A mi nuera la Carolina y a mis nietos la Rafaelita y Carlito. Y a mi hijo Carlos, esperando que el Carlos haya pasado buena noche, que ayer estaba un poquito enfermito. También saludo a los primitos, a la Mara, a Miras y a Toñito, que van junto con ellos al colegio. Que tengan un bendecido día, Meche. Saludos, cariño, desde Hijuela.
0: Un abrazo, saludos para Carlito, que haya pasado una buena noche y se sentía mal. Pero en la cara, ¿qué le pasó? En la cara.

0: rico, qué rico sería un pancito con quesito derretido y un poquito de orégano para tirarle al gusto. Qué rico sería muy rico, ¿no? Sería rico.
1: Hola, Meche, buen día. Esa es la mejor, aquí en la capital, Santiago de Chile. Un abrazo.
0: Listo. Mandé una foto, pero la gente... Amigo, esto es radio, tiene que mandar el audio. No mande foto. Hola.
2: Buenos días, amigo Meche. Buenos días, buenos días.
0: Hola.
2: Acá, saludándolo desde Osorno. Juanjo Guerrero, te saluda. Acá de paseo, de vacaciones, descansando un poquito. Acá en Osorno, en la comuna de Río Bueno.
0: Mira qué lindo.
2: Esperando la micro para ir a Osorno y de ahí nos vamos a Puerto Montt a conocer la caleta Angemo. Bendiciones, amigo Messi, buen día.
0: Lindo,
2: amigo.
0: Qué lindo. Felicitaciones, que disfrute, que duerma. Pero desconéctate un poquito. Desconéctate un poquito. Hola, buenos días.
3: Hoy Meche, ¿sabes qué? A mí me gusta el pan tostado con huevito revuelto y mermelada de mora.
0: ¿Pero cómo? ¿Con huevo y mermelada? ¿Cómo? ¡No es lo mismo! ¡Pan! Con huevo y mermelada.
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0: Que mermelada. ¡Ojo! ¡Atención! ¡Atención! Dios mío.
5: Meche, qué rico sería un pan con pernil a esta hora.
0: Qué rico. Qué rico sería. Qué rico sería, qué rico sería.
6: Hola, muy buenos días, Meche. Buenos días. Le deseo un lindo inicio de semana. Vamos con todo su power. Usted lo hace levantar, vibrar a nosotros tempranito en el trabajo. Cuídese. Abracito lleno de bendiciones con mucho cariño para usted. Magdalena de Viña del Mar.
0: Mire qué lindo. Un besito, Magdalena Viña del Mar presente. Buenos días.
7: Amigo Mestre, yo me voy comiendo un sándwich arrollado falta.
0: Letal, amigo. Meche, a mí me gustaban tus panes. Tus panes. Besito, un abrazo, bendición, saludos.
8: Porque ahora andamos.
0: Un abrazo para la vecina Sole. Si hubo algún movimiento telúrico. Fue la vecina Sole con el ángel que... Ah, hicieron un... Una paradita, un recreo en la costura.

0: querer ese algo.
1: No hay pan como el pan de masa madre de San Pedro, con semilla y aceituna, con cuesco y sin cuesco. No sean así tampoco.
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1: Qué rico sería un pancito ahora, por ejemplo, con aceite y sal nomás, porque... qué rico sería.
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1: Qué rico sería.
3: Meche, quiero mandarle un saludo a todos los que no fueron a jugar a la pelota ayer porque no los dejaron. Oh,
1: pero ¿por qué?
4: ¿Cómo hacer que el locutor se desmaye en la mañana?
5: Mechecita, pero un pernil, que te comas tú un pernil de toro, no de mami, papi.
6: Meche, en mi vida había escuchado esa mezcla, mermelada con huevo revuelto.
1: Sí,
6: jamás había escuchado eso. Bueno, debe ser rico como le gusta a la señora.
1: O mermelada de huevos. Mermelada de huevos. Mermelada de huevos.
0: Ahí me iba a caer el mundo.
1: A mí una vez me dijeron mermelada de huevos. Soy mermelada de huevos. Oh, ¿cómo es mermelada de huevos? Y claro, ahora entendí todo. Ahora entendí. Ah, no, era huevos lo que me dijeron. No.
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1: de ti. Hola.
2: Buenos días, amigo Meche, ¿cómo estás? Espero que se encuentre muy bien. Bueno, quería contarle e informarle a toda la gente que se lo escucha en esta hora que este sábado y domingo tenemos el Gran Carnaval acá en la ciudad de La Ligua, su tercera edición, Abrigo, Dulzura y Tambor. Así que invitar a toda la gente para que venga a disfrutar este 13 y 14 de junio al Gran Carnaval acá en la ciudad de La Ligua, Abrigo, Dulzura y Tambor. Tenemos más de 1000 participantes, estarán por las calles de nuestra ciudad, así que la invitación para todos ellos, para todos sus auditores, para que vengan a disfrutar de un gran día. Tenemos dos días de carnaval, así que... y la invitación para todos. Así que muchas gracias, amigo Meche, que esté muy bien. Un abrazo, cuídese, y lo estamos esperando el domingo para que venga aquí a con las plumas a bailar Duzán. Que esté muy bien, un abrazo, amigo.
1: ¿Lo sentiste en la nuca o no? Un abrazo grande para la gente de La Ligua. Esperamos pronto ir para allá y que nos regalen dulces. Regalen.
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1: Bueno, nos han regalado muchas cosas. Qué lindo la gente de La Ligua. Un abrazo. Que les vaya muy bien en el carnaval. Esa no la tenemos patentada, jefe. Hay que patentarla ya. Todos están poniendo carnaval a todos.

0: una palita y la tapa de y mermelada y huevo revuelto. ¡Qué rico sería eso! ¡Qué rico sería eso!
1: Buenas noches, buenos días. Aquí del amasado de Samuel, te mando una fotito con un sanguchito que tenemos, unos ricos desayunos.
0: ¡Ah, qué rico, qué rico!
2: ¿Qué dicen ustedes? ¿Las arepas son colombianas o venezolanas?
0: No sé. No sé.
3: Oh, buenos días, amigo Meche. Estamos empezando a subir la vida. Un saludito para ti y para todos los carnavaleros.
0: Un abrazo, bendiciones del técnico.

0: Hola Meche, hablé recién con Carlos. Amaneció hoy día amaneció enferma mi nuera. Van al médico ahora. Ayer Carlos tenía 38 de temperatura axilar. Después se lo tomó en otro lado y tenía más temperatura. Pero no es necesario que me cuenten esas cosas. Qué rico sería.
1: ¿Y la tripa son venezolanas o son colombianas?
2: Estamos hablando del pan chileno.
0: ¡No, tranquilo!
3: Hola Meche, un saludo a la muñequita linda. Que se apure porque se nos están acabando los estacionamientos acá en Reñaca Viña. ¡Chao, chao!
0: ¡Chao, chao!
4: Hola, compita Meche, buenos días. Acá el Potroneira desde Valparaíso. Oye, un sándwich de potito por la mañana o por la tarde, noche.
0: ¡Oh, ándate! ¡Ándate! Oye, pásate una toallita húmeda primero, ¿ah? Sí, porque se mancha, eso me refiero, se mancha.

0: qué rico sería un pancito. Un pancito.
1: Hola, buenos días, Meche. No, un pan tostadito con huevo y palta.
0: Y palta. Qué rico sería.

0: Qué rico sería, ¿no? Qué rico sería.
1: Yo pensaba que el delicioso era un cafecito con pan, cosas así, más cochinadas que usted me quiere hacer.
0: Sí, yo también pensaba que era eso. El delicioso, yo pensaba que era un pan.

0: qué rico sería, qué rico sería.
1: Oye, uno con aceite, sal y un poquito de ají color.
0: Qué rico.
1: O palta con huevo duro.
0: Palta con huevo duro, mira qué rico también.
2: No es lo mismo.
0: No. Ya, ahora sí, el saludo letal.
3: Al frío, un té lleno de leche. Es muy rico, te quita todo el frío.
0: Correcto. Un emparedado de mantequilla de maní. Oh, qué delicioso. ¡Qué delicioso!
4: Tacuchito de pescado con un vaso de Coca-Cola. Me dejáis loco.
0: ¡Qué rico! Sería muy rico si me gustara el pescado. Pancake con miel de maple. Que la Connie, ¿qué está comiendo la Connie hasta ahora? Pan con huevo. Connie,
5: sigue siendo ajena.
0: En la feria, sintonizando la número uno. Qué rico sería un pancito.
4: Yo no sé ustedes, pero antes, cuando se era pobre, nos hacían pan frito.
0: ¡Oh, qué rico!
4: Pancito ahí en el sartén con aceitito y sal. Pura que era rico.
0: ¡Qué rico! De veras, ahora tienes situación acomodada, Carlos. Perdón. Perdón.
4: Una barraqueta crujiente, mantequilla y tomate. Y un tecito. ¡Oh, qué rico!
0: ¡Qué rico sería!
4: Oye, Messi, ¿no te gusta el pescado?
0: No.
4: ¿Y sabes tú a propósito de pescado? ¿Cuál es el pescado? ¿Qué hace?
0: ¿Cuál es el pescado? ¿Va a ordinar? No.
4: Claro, pero me he sacado la chucha, caballero.
0: Pero si yo no le estoy diciendo nada, Carlos. Antes estabas incómodo y ahora tienes situación acomodada. Carlos, pero. Pégate ese pan frito hoy día en la tarde. ¡Qué rico! Hazlo. Yo sé que lo voy a hacer, Carlos.
6: A los chavos del 8, una torta de jamón. Nada más que Kiko no tenía torta de nada.
7: Oye, Meche, ¿y te tinca un pan con tomatito con ajo y un rico té con cederón? ¡Ay, qué cabrón!
0: Hermano, tenía que haber robado cedrón, no robé cedrón. Oye, ¿el pancito tostado sirve para la guata o no? ¿Sirve para la guata?

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1: A esta hora, Meche, me gustaría ir donde la tía que prepara el buen sándwich de pernil con el buen tazón de té y en los Andes.
0: Mira qué rico.
1: Esquina Membrillar con Esmeralda. Saludo a la tía a la distancia acá desde Viña.
0: Un abrazo, saludos.
2: Amigo México, donde trabajaba en la chichería yo hace como 20 años atrás.
0: Sí.
2: Tempranito, pancito calentito con mantequita y merquén. Y cafecito con aguardiente. ¡Oh, qué rico! Cuando tomaba.
0: Bendiciones para todos. Correcto, correcto.
3: Una marraqueta recién salida del horno. No muy tostada, blanquita. Con quesito de cabra. Y un tazón de té, pero con boldo y canela, pero ese té en hoja, es para remojar.
0: Mira, qué rico, qué rico.
4: Hola, Meche, buenos días. Pan tostado con huevo duro y leche con chocolate. Y prepárate para el día. Ay, ay, ay.

0: Hola.
1: Oye, Messi, una tortilla con chicharrones, quesito y palta y un buen mate. ¡Uh, la la!
0: ¡Uh, la la! ¡Uh, la la!

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1: Amiguito Messi, yo tengo una tía, compa, que llegó a Punta Arenas. ¿Sí? Un día me invitó a tomar desayuno. Era una pasta como de chorizo, compita, con queso, ¿ya? Y un vaso de leche con plátano. ¡Ah! No, no quise, no quise, no quise, no quise, no quise.
2: Pancito de ese rico del Meche con quesito de cabra, tomate, albahaca, aceite de oliva y un cafecito. Muy rico.
0: Muchas gracias. Un besito, Carol. Saludos. Un besito para Carol Díaz en Hijuelas 91.9, sonando firme y fuerte.
3: Buenos días, pues, amigo Meche. Aquí el pariente. Un buen desayuno es un buen caldo pata de cabeza de chancho. Con unos arrollados y una taza de café con punta. Eso es bueno.
4: Oye, lo otro que es rico es una tostada de masa madre con un poquito de queso crema, jamón serrano, alcaparra y un toque de aceite de oliva, perro. Oye, te muere lo salvaje que es.

0: Espérame, ¿dónde estaba? Aquí está.
1: Oye, ese pancito lo compré ahí en una cafetería que está al frente de la plaza de Quillota, bo. La tienda es una venezolana, pues son una delicia, bo. Los panes, sí, bo.
0: Tranquilo, Carlos.
2: A mí me gusta el batido de mi vecina.
3: La Meche.
0: Hola.
3: Lo mejor, una marraqueta con un arrollado con harto ají y una Monster a despertar. Nada le será.
4: Confite Meche, no lo han dicho. Está el infaltable. Pan batido con huevito con chorizo. Ya me dio ganas de comer.
0: ¡Qué rico!
5: Buenos días, Meche. ¿Cómo está usted? Aquí estamos, la Chisme y yo, trabajando al pie del cañón. Aquí la Chisme en las ollas y yo picando lechuga. Estamos las dos solitas. Chao, chao.
0: Cuídense. ¿Y el pancito? ¿El pancito? ¿El pancito con qué?
6: Claro que yo prefiero una torta de jamón.
0: Una.
7: El mejor desayuno para hoy. Un tazón de chocolate calientito y unos buenos berlines de manjar. Buenos días.
0: Pero era pancito. Era pancito. Era pancito. Bien loco. Estoy bien loco. Para un día tú que estás caminando. Yo estoy quecho. Pancito con.
8: Esta es antigua. Saludo a todos los que sacaron culén pensando que era cedrón y después andan con alergia.
9: Me eche un buen desayuno de esos que te hacen ir al espacio.
10: 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Para mí es bien importante que estén aquí. Cada uno de ustedes significa mucho para mí. Así que vamos para la foto, vengan para acá, métase todo el mundo, todo el corillo, vamos. Zumba. 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Estamos para las cosas que valgan la pena. Ey, para el perreo, la salsa, la bomba y la plana.

0: Isla, me despido también del Valle de la Aconcagua. Me despido del Gran Valparaíso y Viña del Mar. Viene mi tío Ramón, viene el tío Ramón. Viene el tío Ramón.
1: Ese es mi tío Ramón, ese es mi tío Ramón. A los 80 años, mira a mi viejo.
0: Mira.
1: Míralo. Míralo.
0: No, si todavía le queda, una raspaz.
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3: 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Esta es la hora. En la Carnaval ya son las 8 de la mañana con 4 minutos.
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0: 8 de la mañana y 21 minutos, 8 ya con 21 y dos burros que andan sueltos allá en Santiago. Se le arrancaron los burros al caballero. Día lunes, lunes, lunes, lunes, lunes, lunes. Caótico lunes en el sector norte porque hoy día comienza Exponor. Después no le van a estar echando la culpa que la rotonda, que el mural que otra vez tienen cerrado y que... Sí, la semana pasada, hace 3 semanas atrás reclamaban contra el mural. El día de hoy, ¿cuál va a ser el reclamo para los vecinos del sector norte, Costa Laguna, para los que vayan y los que vengan? Santo en el católico para el día de hoy, San Armando. Armando mesa, armando silla, armando casa. Y de fútbol no hablemos porque Deportes Antofagasta dejó escapar valiosos putos, ¿sabes? Ay, señor, Dios mío, dame paciencia. Menos mal que termino la primera fase del campeonato. Y los burritos ahí están todavía. Y el caballero salió a darle agua al burro. Aburro, aburro. No, señor Tejada, publicidad, pagando aquí auspicio en la radio, ¿eh? ¿No? Nada que mándele saludos a los cabros del transporte y todo. No, no, no, no, no. Publicidad pagando aquí en la radio, ¿ya? Por favor.
1: Hola, papito, ¿cómo estás? Buenos días. Oiga, papito, ahí comenzó el espectáculo, papi. Comenzó la Scornor, perdón, la Exponor, papá, hoy día, 11 de la mañana. Los tacos te los encargo, Mauri. Ay, qué terrible. Pero bueno, ahí anda mi compadre Américo, 10 de 10.
0: ¿Alguien preguntó algo? Buenos días.
2: Hola, Pita Mauri, muy buenos días, ¿cómo está? Por acá los saluda su Cuachiperri. Salud para su familia y para todos los carnavaleros y carnavaleras. Y vamos por otra semanita más.
0: Otra semanita más, sí.
2: Feliz lunes.
3: Buenos días, amigo Mauri. Ya mucho tiempo desaparecido. ¿Cómo estás? Un saludito para todos los carnavaleros.
0: No nos habíamos dado ni cuenta. No nos habíamos dado ni cuenta.
4: Hola, buenos días, estimado amigo Mauri. Ya estamos reportando sintonía. Que tenga un buen turno, una buena semana y un buen día.
0: Señora, ¿quién le está viendo el burro?
4: Bueno, la selección perdió, aunque era un amistoso, pero igual, malo que pierda. Cobreloa, ¿para qué decirle? Le llevo una mano a Antofagasta con el empate, pero Antofagasta lo supo.
0: No supo aprovechar, claro.
4: Aunque tuvo la última.

0: última posibilidad en el último segundo partido, pero Hurtadio, qué manera de Hurtadio.
1: Hurtadio, sí.
0: Gracias a él empatamos.
1: Sí.
0: Ya, saludos cordiales, que te ven si me cuidan.
1: Ah, tenés que prenderle una vela y a San Hurtadio.
2: ¡Hola, Mauricio! ¿Cómo estás, Mauricio? El Chali Chali por aquí, vamos a la chapita, viejo. Está anuladito, está rico, rico, rico, rico. Me perdí el partido de Tomagasta ayer, me olvidé la hora. Aparte que andaba consiguiendo una lámina para llenar el álbum de México, una refome. La 8 y... Me perdí todo el día buscando la lámina, pero se lo llené. Chao, Mauricio. Buen turno, buen inicio de semana y saludos a todos, a todos, a todos, a todos.
3: Buenos días, Mauri.
1: Buenos días, Luchito.
3: Una linda semana. Yo aquí chambeando. Oye, Mauri, si vamos a jugar en ese potrero de estadio, mejor vamos a jugar a las canchas del viejo crap, Mauri. El alcalde que se ponga la pilita, por favor. No quiere su pasto sintético, pero deje por último la cancha en perfecto estado para que podamos jugar como equipo. Cuídate, Mauri.
1: No, y llama la atención que se está pagando un arriendo. Y usted cuando paga el arriendo espera que todo funcione como corresponde. Y ayer la crítica era generalizada de lo que pasaba en el estadio con el césped del Calvo Ascuñán. Ayer los periodistas ahí de TNT Sport... hablaban específicamente de lo que significa jugar en un campo de esa envergadura. Entonces, una crítica ahí también a la municipalidad, quien es el. Aquí no vengan a decir que Sánchez tiene plata. Que... Acá la dirigencia de Deportes Antofagasta lo único que tiene que hacer es rayar en la cancha al alcalde porque se está pagando un arriendo. Y ese arriendo contempla en poder tener todas las dependencias como corresponde, así como también las canchas.

0: Insisto, hay un pago de arriendo de por medio. Aquí no se le está prestando, no se le está fiando, nada por el estilo.
1: Hola, mi Mauro, ¿cómo estás?
0: Buenos días.
1: Muy feliz lunes para ti, lunes 8 de junio. Espero que te encuentres súper, hiper bien. Que tengas una linda semana, una linda jornada que lo acompañe. Con entrevista, con linda música, con todo.
0: Sí, vamos a tener entrevista el día de hoy.
1: Te conté que yo ayer fui a buscar mi credencial ahí, Esponor.
0: ¿Ya?
1: Y no, ya estaba la escoba, estaba Serena de Transporte, estaban todos ahí, carabineros. No, estaban fiscalizando y sacando parte al lote. Yo sé que yo fui como a las 10:30 de la mañana. Pero bueno, un besito, mi Mauro, te amo mucho.
0: Ahora la pregunta es, ¿en Exponor iremos a ver todos los vehículos que estaban para las fiestas patrias? Vehículos mal estacionados, parte... Tengo entendido que hoy día viene el presidente de la inauguración de Exponor. Estará con nosotros durante la mañana la ministra de la Mujer, Judith Marín. Estaremos conversando aquí en Radio Carnaval también. Hoy día se integra un nuevo componente al matinal, ¿sí? ¿Sí? Tendremos un nuevo integrante en el matinal de Radio Carnaval. Alguien más se suma al matinal de la que más se escucha. No, no le puedo dar mayores detalles, pero solamente que es en la sintonía, nada más.

0: Oiga, hoy 8 es el Día Mundial contra la Falsificación y la Piratería. Hoy es el... día de eso. Oye, un saludo y un mensaje para DJ J-Mix. DJ J-Mix, la arepa no es un pan. ¿Ya? Por si acaso. ¿Ya? Sí, ¿cómo que la arepa es un pan, güey? Buenos días.
1: Oye, Mauricio. ¿Y este presidente algún día irá a ir a la carnaval como lo hacía el presidente fallecido Piñera? Él sí iba, le gustaba ir para allá.
0: Sí, pues, Piñera venía. Boric jamás nunca vino. Y el que está ahora tampoco creo que venga. Así que...
2: Ah, Mauro, cuéntalo todo. Cuéntalo todo, por favor, porque tengo que irme al Exponor y no voy a alcanzar a escuchar.
0: No,
2: por fin.
0: No les puedo contar, no les puedo adelantar nada, no. Solamente tienen que escuchar durante la mañana.
3: Mauri, un llamado para todas las personas que tienen mascotas, tengan cuidado al momento de abrir las puertas, porque al salir pueden atacar a una persona, a un vecino, a un niño, a un bebé, a una abuelita, a una mujer, a un hombre. Le pasó a mi mamá y por tratar de esquivarlo chocó contra un auto y se lesionó el brazo. Ahora está hospitalizada y te cuento de que ahora tiene que ponerle un fierrito por dentro del brazo por el asunto que el brazo quedó mal, así que un llamadito a toda esa gente irresponsable.
0: No comparto su reclamo, Lucho Fabiana, porque usted habla de animalito, entonces no sé qué puede. Si a la señora se le arranca el pajarito a la casa, no creo que le haga daño a la mamá. Entonces. Ahora, si hablamos de perro, ahí cambia la cosa, pero si habla de animalito, no sé, pues yo puedo sacar el hurón y no. Claro, yo puedo sacar la nutria y no. Claro, entonces.
3: Tú me entiendes, me estoy refiriendo a perros.
0: Ah, pero que. A ver. Vamos al bar.
3: Mauri, un llamado para todas las personas que tienen mascotas, tengan cuidado.
0: ¿En qué lugar dice perros, Luis Fabián? ¿En qué parte dice perros? Dice mascotas. No creo que un gato vaya a dañar a una persona y también es dependiendo también el animal. No sé, un perro salchicha.
3: A las mascotas se le dicen perro también, po. Oh. Tú también sabes eso.
0: Ya, Luis Fabián, muchas gracias, que te vaya muy bien. Buen día, hasta luego.
4: Es como que saquís la tortuga a caminar y se
0: claro.
4: Le puse un camión y se
0: claro.
4: No tiene nada que
0: ver. Ahora la señora, se asustó con la tortuga, salió corriendo y chocó con un auto.
5: Correcto, si ahora por ejemplo vamos del burro, ya te voy a hacer
0: claro. Daño,
5: entonces, así, sí,
0: bueno. Usted lo ha dicho, muy bien.
6: Buenos días,
0: buenos días. Mauri,
6: gusto saludarte, ¿cómo estás? Michael por acá, trabajando en la mañanita, acá un poco andamos con frío, oye, del lucido partido del Puma ayer, 0-0, 4 partidos sin ganar, ¿qué pasa? ¿Qué está pasando, Mauri? Abrazo, oye, Mauri. Ayer un pingüino botó mi papá, ayer mi papá iba al centro y un pingüino le hizo una zancaía. Abrazo, Mauricio, que estoy bien, fuerte,
0: Michael. Oye, por acá. Michael, el mismo pingüino que andaba en dos ruedas el otro día, ¿no? ¿Ese mismo pingüino será o no?
6: ¡El mismo! ¡El mismo pingüino que andaba hasta con casco! ¡Oye, puta, güey!
4: Chimbombo Michael, termina la palanca con la gente, no soy así, weón. Estáis bloqueados, Luis Fabián, estáis bloqueados.
0: Buenos días.
7: Ese pan se llama pan con loco cordillo.
0: No estamos hablando de pan a esta hora, caballero. estamos hablando de pan. ¿Alguien habló de pan acá? No, nadie. No, no. ¿Alguien le preguntaron del pan? Acá, se equivocó de programa, parece, caballero.
7: Él va a sacar el urón, seguro, el urón, la nutria. Va a sacar la salchicha.
0: ¡Ah! Te puede sorprender, ¿ah? ¿Eh? Te puede sorprender.
8: ¡Ay, chúpate por planche campo! ¡Ah! ¿La conoce? ¿La conoce una cosa así o no?
0: ¡Ajá! Anda metido por ahí, parece el hombre, ¿ah? ¿Eh? Ah, el hombre parece que anda observando. Francisco Agustini, Francesco Agustini, anda observando, papito, anda tasando, papá. ¿Qué onda? Andamos como lagartija.
8: Asalto en Marruecos, pero una cosa así.
0: Andamos lagarteando, compadrito. ¿Ah?
9: Bueno, Mauri, ¿cómo estás? Buenos días, buenos días. Oye, Luisito Fabián se mareó. Lo importante es que la señora se recupere bien en español.
8: Si no es Coqui, son las mascotas. ¡Córtala!
0: ¡Aló, Francesco!
10: Buenos días, Mauri.
0: Buenos días, ¿cómo estás? ¿Cómo estás, don Ernesto?
10: Y lo otro, ya que está nuestro presidente acá en Antofagasta, quería pegarse una vueltecita al hospital regional. Yo llegué 20 para las 5 de la mañana con mi pareja a sacar un número y lo tocó el número 200. Imagínate la demás gente, que habían como más de 500 personas aquí, sacando números.
0: Sí, aquí me envían fotografía. Dice, buen día, creo que 500 personas llegaron antes que yo. Apertura de agenda, segundo semestre 2026. Mi mamá solita en casa esperando visita de paliativos. Un solo tótem para más de 500 personas para horas médicas en el Hospital Regional de Antofagasta. La gran mayoría adultos mayores en filas. ¿Algún genio que pueda crear una solución para que esta fila no sea tan interminable? Y de pie para tantos que apenas andan y que pueden caminar. Oye, la tremenda fila, papito, ahí en el hospital regional. Sería bueno que la comitiva ahí de la visita del presidente de la República lo pudiera llevar ahí al hospital regional, ¿eh? Presidente, un solo tótem para más de 500 personas para poder sacar una hora para poder ser atendido. Familia de personas que vienen luchando hace más del año pasado pudiendo obtener una hora. Sería bueno que también, en vez de darle chance y vitrina al tema del Exponor, también se le dé chance y vitrina a lo que tienen que estar pasando vecinos, no tan solo de Antofagasta, porque esto me imagino que es a nivel país. Pero, no sé, pues no creo que cueste tanto meterse la mano en el bolsillo para comprar un par de tótems más, para poder agendar hora para los vecinos que tienen problemas y que vienen clamando por una hora en la atención de salud hace bastante tiempo. Ojalá que la comitiva del presidente ahí lo pueda llevar al hospital, po. Y que vea en terreno. Menos Exponor, más salud, más educación y más de todo para la familia chilena.
8: Ay, Mauri, no te vayas para ese lado, si estamos con los animales, pues, chúpate. Bueno, caballo, en todo caso, sí, está bien. Ay, yo pensé que era fotografía de la señora que había botado el perro.
0: No.
8: Perdón,
0: no.
8: El pájaro. Va, la tortuga. Va, el pingüino.
0: La nutria.
11: Francesco, anda ahí tasando la frutera.
12: Muy buenos días, mi amigo Mauri. Espero que tengas un excelente comienzo de semana. Un buen turno, yo saliendo a las pistas.
0: Un abrazo, Toñito. Un abrazo, Toñito.
2: Eso mismo, Mauro. Yo estoy diciendo, mira, invirtieron tanta plata poniendo flores en todos los alumbrados públicos en la costanera, que la gente yo creo que ni siquiera se va a dar cuenta. Pero ¿cómo en esa plata no lo ocupan en algo mejor en el hospital? Eso es verdad. Yo una vez estuve en el hospital y nos falta la persona que llega y se adueña del tote y empieza como a cuestionarle la... Pero persona totalmente ajena al hospital, con Mauro.
0: Oye, ahora conecté a Exponor, sacaron Ruco de la Costanera, dejaron la costanera impecable, pusieron basureros por gran parte de Antofagasta, específicamente por el sector costero. Oye, nada de basura por el sector costero, pero vaya a ver a otros lugares de la ciudad. Seguimos metiendo la basura abajo de la alfombra y escondiendo la realidad que tiene la ciudad de Antofagasta, lamentable y tristemente. 8:39, pausa, regresamos.
13: Esta es la hora. En La Carnaval ya son las 8:39.
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2: Jornada de día lunes, vamos con la revisión de datitos económicos a esta hora de la mañana. Empresa de servicios de aseo necesita para sus operaciones en la ciudad de Antofagasta auxiliares de aseo para trabajar en jornada de turno 6x1, sistema de turnos diurnos y vespertinos, remuneración líquida 540 mil pesos mensuales. Además, se necesitan eléctricos certificados con licencia clase A, B o clase C y D en jornada turno 6x1. Interesados, enviar antecedentes al correo reclutarc.153@gmail.com. reclutarc.153@gmail.com. Postulantes extranjeros con residencia definitiva. Oye, los burritos todavía siguen sueltos ahí en la comuna de Maipú, en Santiago, y se meten a los negocios a comerse las verduras, güey. Es muy chistoso. Animalitos que andan buscando ahí su alimento. Importante empresa de Antofagasta ubicada en la ciudad de ubicada en la ciudad. Busca conductores de transporte de personal con licencia clase A2, A3 y papeles al día. Si eres un profesional del volante con experiencia en transporte de personal y tu documentación se encuentra totalmente vigente, te invitamos a ser parte de nuestro equipo. Ofrecemos estabilidad y la posibilidad de incorporarte de forma inmediata. Para postular debes enviar antecedentes al correo reclutamiento.empresa50@gmail.com. reclutamiento.empresa50@gmail.com.
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0: Oiga, final feliz para los burritos en la comuna de Maipú, en Santiago. Apareció su dueña. Y los burritos se llaman Luis Miguel y Moonray. Así se llaman. Es el nombre de los... Moonray y Luis Miguel. El nombre de los burritos que estaban ahí perdidos en la comuna de Maipú, en Santiago. Y que gracias a Dios tienen un final feliz por lo demás.
1: ¡Tus amigos!
0: Oiga, a ese chofer del camión, ¿quién le regaló la licencia? No sé si ustedes vieron el video de los vehículos que fueron siniestrados por un camión que se metió una población ahí en la Teniente Merino durante las últimas horas.

0: De verdad, complicadísimo. Fueron más de 5 vehículos que... Y que el camión arrasó con papa y caldo, ¿eh? No sé si tengo el video por acá para poder reproducirlo. Donde la vecina aparece bastante angustiada. Sí, aquí lo tengo. Deme audio ahí, lo que se vivió este fin de semana ahí en el sector de la Teniente Merino, con todos estos vehículos que fueron siniestrados. Ahí está.
1: Todos estos autos chocados. 3, 4, 5 autos. 6 autos chocados. 7. Mire, dejó la caja. Una casa chocada. 2.
0: Este camión que ingresó a la población Teniente Merino y chocó todo a su paso causó daños a varios vehículos y una vivienda del sector. Fueron los propios vecinos quienes retuvieron al conductor de este camión, conductor, chofer profesional.
2: Y de nuevo con ustedes, la magia digital de la costa.
0: Ve que cuando uno dice que cresta hacen los camiones en alguna arteria o dentro del radio urbano de la ciudad de Antofagasta, a uno se enojan, a uno lo critican, se molestan. Por este tipo de situaciones lo que pasa, lo que ocurre con el tema de los camiones. ¿Cuántas veces lo hemos conversado? Me han puteado varias veces. Y acá tiene un claro ejemplo. ¿Qué ha sido un camión en la población Teniente Merino? Un camión de gran tonelaje, de gran envergadura, con rampla, ¿qué hacía en el sector de la Teniente Merino? Esa es la gran pregunta.
3: Te vamos a colocar un supermercado en La Negra para que vaya a comprar, para que los camiones no entren al radio urbano.
0: Ningún problema. Prefiero ir para allá a que pase este tipo de situación, amigo mío. No hay ningún problema. Déjelo por allá arriba nomás. Y ojalá que usted también se quede por allá arriba y no haga ni tal de aparecer por acá abajo.
4: Buenos días, Mauri. De aquí la tercera región de Atacama, Chile. Ya estamos tempranito escuchando la radio para Navarra aquí junto al equipo Cupo, el equipo Furor que está dándole a la pega. Saludos, Mauri. El burrito se llamaba Emilio. Emilio se llamaba el burrito que es el de Santiago.
0: No. Se llama Emilio. Si hay una prohibición de camiones para poder ingresar en cierto horario al radio urbano, ¿por qué hace un par de semanas atrás la Seremía de Transporte infraccionó a varios camioneros que no respetaban los horarios? ¿Qué hacía un camión con rampla en calles bastante estrechas? Se la pregunto ahí al amigo QRZ Bob, el que teléfono que termina en 4656. A ver si es tan chorito y lo puede responder. ¿Ah? Sí, pues si somos buenos para tirar la pelada. Entonces debe ser uno de los camioneros que a lo mejor le regalaron prácticamente la licencia al amiguito.
5: Buen día, Mauri. No, si estos camioneros son porfiados, ese que llamó recién, que es no tener, no abrir los ojos. Si al final son porfiados estos tipos, son porfiados. Ya, y me enojé también.
6: Oye, viejo, si el hombre está ahí con la idea de que entró a comprar, puta, que se baje del camión y baje a pata, pues. Como tanto, ¿cómo se le ocurre meterse con un camión, sí, bueno, por esos sectores? ¿O el hombre fue a buscar algo? ¿O a buscar otra cosa?
0: Dice Mauri, muchas veces los camioneros no son de acá. Pero Karina, usted que es mujer de camionero, si un camión de gran envergadura con rampla, ¿usted cree que va a poder ingresar a los estrechos pasajes de la ciudad de Antofagasta? No me venga con esa cosa. No me venga con eso, Karina. No sé, uno se puede perder, ir contra el tránsito ya. Te lo cedo, te lo entiendo, pero entrar con un camión a una población. Ya, no le prestemos ropa, Karina Fernández. Ya, no prestemos ropa.
7: No se boca comunista, ya, Karina, no se boca comunista, por favor. Yo
8: dais cuenta, Mauri, el hombre me tinca que es camionero, pero cómo no fueron más gallados. Y cuando subieron el petróleo, la benzina, ¿por qué no se quedaron arriba y hicieron un paro?
0: Ya, no.
8: Entonces ahí, pues silencio,
0: no pida mucho, hijo.
9: Imagínense a Optimus Prime con el acoplado metiéndose al pasaje Sloman con el roble.
0: Claro.
9: Es lo mismo.
0: Claro.
9: Oye, hay que tener dos dedos al frente para meterse un pasaje así con un cabello tan grande. Pajarito, weón. Acá en el centro han cortado cuántos cables cuando se meten con los camiones que entregan mercaderos al mercado. Cortan los cables el 14 de febrero con
0: Maipú. Ya, pero ahí, ojo.
9: A los que suben Sucre con Conde, sacan los cables, quedan atollados.
0: Maikelito.
9: Profesional.
0: No. Ahí yo te voy a hacer una corrección. Muchas veces en el tema del corte de cable no es culpa de los camiones. Muchas veces la empresa de telefonía o la empresa de telecomunicaciones no cumplen la normativa o no dejan el cableado como corresponde. Entonces, ahí también hay una eterna discusión. Muchas veces, por ejemplo, el tema de la pértiga y la indumentaria y todo lo que trae un camión arriba. Pero muchas veces, usted se ha dado cuenta, acá en el centro, el tema del cableado.
10: Mauri, lo que sí tú estás súper bien sobre eso, los cables, porque la normativa dice que del Ministerio de Obras Públicas que tiene que tener 4 metros 20. Claro. Si el camión tiene 4 metros 20, está bien. Los cables tienen que estar en 4 metros 50, es lo que sale en la normativa.
0: Es ahí.
9: No, yo sé que los cables no están a la altura, pero ahí es donde pasan con las antenas, antenas de los camiones. Quedan pillados los cables, a eso me refiero.
0: Muchas veces tienen más larga la antena que... que la señal, a eso me refiero, que la señal. Dice, hola Mauri, bastante estúpido el chofer de cómo no saber los márgenes de su camión, y más aún se arrastra 6 vehículos y viviendas, 5 dedos de frente, Mauri. Ojo, no todos son así, hay buenos conductores y este tipo se pasó mal, muy mal.
9: Todo esto con el tema de los cables con respecto a la altura que lleva o que tiene que llevar el cablerío, cierto que van a las casas hogares, ojo con eso. Hay un sistema que regula la altura del cableado.
0: Sí, o sea, hay un sistema que regula, pero la pregunta es ¿quién fiscaliza? Es ahí la carta.
11: Mauri, no, si no es que yo lo esté defendiendo ni nada, si incluso cuando he montado con el Ivo, el Ivo igual me dice, estos son choferes de ahora nomás, me dice, porque hasta cuando andan con acoplado, Mauricio, incluso igual, como te digo, el Ivo igual es bien para hablar de ellos. Pero lamentablemente ha pasado, porque el Ivo me dice, ¿sabes qué? Estos no son de acá, me dice, incluso por Víctor Faría, Mauricio, se han metido por ahí con acoplado, imagínate, medios camiones. Por eso te digo, puede que sea eso. Pienso yo y pero, es lo que me dice
0: pero, Ivo. Pero por ejemplo, no sé, pues Víctor Faría, una calle bastante amplia, entre comillas, pero meterse un pasaje de la Teniente Merino. Te voy a compartir el video, Karina, para que lo veas y te des cuenta la envergadura, la escoba que dejó este camión. Claro, como lo decía recién un auditor, un camionero tiene que conocer los márgenes de su vehículo. Ahí se lo acabo de compartir, Karinita, para que lo veas.
9: No, pero Mauri, comparte el video para todo el grupo. A todos nos vemos ese video acá en el grupo en la radio.
0: Ya ahí te lo voy a mandar, ya. Ahí te lo mandé. Ya. Guárdalo solo para ti. ¡Vamos a la pausa! 9:09, regresamos a través de la que más se escucha. 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
12: 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Esta es la hora. En su Radio Carnaval ya son las 9 de la mañana con 10 minutos.
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0: escuchamos a los muchachos de Cumbia Mix. 9 ya y 23 minutos, 9 ya con 23 en su radio carnaval.
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0: Chupador del gol, Tranquilén John Wayne. ¿Ya? No me presionen, por favor, no me presionen. ¿Ya? Tranquilén John Wayne, por favor, tenemos toda la mañana. ¿Ya? Calma, calma, que no panda el cúnico, decía el Chapulín Colorado. 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
3: Hola, mi amigo Mauricio. Muy buenos
0: Hola,
3: días.
0: Hola, ¿cómo estás?
3: Espero que la familia esté bien. Quiero saludar a mis hijos, Jorge Francisco, que los quiero mucho. Y quiero saludar a la familia Carnavalera. Ya, Mauricio.
0: Un abrazo, Jorgito.
3: Buen día.
0: El tremendo Jorge Labra. Un abrazo, Jorgito.
4: Ah, no, la mensa cagadita. Ay, se tiene que le dado la licencia al Lucho Fabián.
5: Oye, salió así como lo soy yo. Hola.
0: Yo pensé que era León Chester.

0: como decía Garfield, lasaña.
1: Hola, Mauri, buenos días. De este lado, Mauri, quiero mandar un saludo atrasadito. Ayer estuvo de cumpleaños, mi amor. Estuvo de cumpleaños, mi Víctor. Y quiero desearle que tenga muchos años más junto a mí, junto a sus hijos, junto a nuestra linda familia. Que espero que le haya pasado muy bonito ayer. Nos reconchamos y gracias por estar todos estos años conmigo. Y que siga cumpliendo mucho, mucho, mucho más. Que yo le llevo de salud, de vida y vamos que se.
0: Saludos para don Vitito, estuvo de cumpleaños ayer, un abrazo. Saludos, Vitito, de parte de los suegros, de parte de sus hijos, de parte de su yerno. El yerno regalón, si el único que va a tener tampoco. Y de parte de la Clarita, un abrazo enorme, un abrazo, don Víctor. Muchas, pero muchas felicidades, esperando que hayan guardado Paster. ¡Y que guarde Paster!
2: Hola, compita Mauri.
0: Hola.
2: Escuchaste, amiguito mío, del turno. Oh, yo pensé que era Leoncio, pero no era nada, era Garfield.
0: Era Jorge Labra.
2: Ya, amiguito, como siempre, saludo. Johan Pascal de Lili, un gran saludo a tu linda familia y a todos los carnavalos que lo escuchan. Como día lunes, el pelado anda motivado. Chaito.
0: Un abrazo, Cristiancito. Grande, Pelaito, un abrazo. Dice Maurito, buenos días, aquí esperando que tenga un lindo día. Saludos a su familia, bendiciones para toda la gran familia carnavalera. Aquí vamos pegándole ya tempranito, mi compadre Nelson, allá en Estados Unidos. Dice, y ese amigo que salió defendiendo al compadrito del camión, seguro que también es, no le voy a llamar como conductor, sino un pisapedales. Yo creo que no tiene conocimiento de lo que es un equipo articulado. No entiendes entonces, si lo estás defendiendo debe ser del mismo lado. Así que, ¿qué quieres que te digamos, Mauri? Seguramente compró la licencia y se creen profesionales. Esa es mi queja. Saludos, Maurito. Un abrazo. Bye, bye. Ahí le dejo el videito para que lo vea, amigo Nelson, por si acaso. Lo revisen,
3: vaya. Hola, Riquito Mauri, buenos días.
0: Buenos días.
3: Saludos, como siempre, a usted, a todos los que escuchan el carnaval. Ahora estamos regando la placita, para después bajar a Bandejón a limpiar. Y de ahí, ser colación.
0: A la colación.
3: Buen turno,
0: a la colación.
3: Y no hablemos nada de partidos, por favor.
0: De fútbol.
3: Saludos, Mauri, chao, chao.
0: De fútbol, creo que nos tenemos que concentrar en el mundial nomás.
2: Buena, compadrito Mauri, ¿cómo está, compadrici? Deseándole que tenga un feliz día, un buen turno. Aquí estamos reportando sintonía, ya vamos saliendo con la otra vueltecita. Ya, compadrito Mauri, que tenga un lindo día, estamos ahí escuchándolo.
0: Bendecido día, compadrito, bendecido día.
2: ¿Para qué tanta vuelta? Era un huevón mucho más nomás. Y listo.
0: Y como dijo, ¡pa!
4: ¡Buena, compadrito!
0: ¡Buenos días, compadrito!
4: ¡Estamos reportando sintonía de
0: Vallenar
4: City!
0: ¡Vallenar City!
4: Oiga, amigo, ¿qué pasa? Que bota la media cagadita ya. ¿Qué pasa? Que muchas veces los camioneros, tú no le puedes decir nada, ¿cómo va? Porque se creen dueños de la carretera, de las calles. No todos sí,
0: no,
4: pero la
0: mayoría. No todos.
4: Que por la semana pasada me encontré yo con uno acá, por la costanera.
0: ¿Ya?
4: Hay un puente que... que el otro estuvo cerrado harto tiempo porque le habían pegado varios pencasos por abajo.
0: En Vallenar.
4: Y el hombre iba con rapla y iba para allá, güey. Él dice, cambió luces y le grité, güey, amigo, para allá no se puede, güey, está el puente. No, me levantó la mano así como diciendo que te metís vos, tal por cual. Y después creo que iba a la calle echándose para atrás, porque no pude pasar por abajo el puente.
0: Ah.
4: Entonces, de repente ellos echan la choreada y toda la cuestión. Eso, amigo.
0: Vale, Rorrito, un abrazo, buen día allá en Vallenar City.
2: Lo bueno, sí, Mauri, que ahora están tirándole los dardos a los camioneros, no a los micreros. Caballito, que ahora salga una señora de los micreros. No, están hablando de camioneros, por si acaso.
0: ¡Pa! ¡Pa!
2: ¡Era! ¡Era!
0: ¡Cristo!
5: Buenos días, Mauri. Acá el chiquito sol. Que estén todos los carnavaleros, las carnavelas que estén bien. Y su familia. Acá el chiquito sol. La
0: saludos, chinito.
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0: cosa. Lasaña.
7: Mauri.
0: Ah.
7: Por aquí de nuevo yo. Para que tú sepas. No es nada sobre la empresa, pero... estamos llevando personas al Espolor gratis. ¿Tú sabes la empresa que trabaja? Vamos, lo llevamos los pasajeros gratis, por si acaso.
0: ¡Hala! Desde la Plaza Colón. Mira, desde la Plaza Colón a Exponor. La línea de taxibuses es E01. La roja eléctrica. La eléctrica. Don Ernesto pregunta, ¿solo de ida? ¿Cómo me devuelvo después?
8: Mauri.
0: Ah.
8: Yo soy gallina. Soy gran pollero. No soy gallina. Soy gran pollero.
0: Pelao, ¿tenés lista tu credencial para exponer o no?
9: Vale, Pumpita, el camión. Oiga, Mauri, el camión dejó la mansa caga.
0: Mansa escoba.
10: Yo pensé que se había adelantado la Navidad.
9: Voy a cantar feliz Navidad.
0: ¿Te metáis o no te metáis?
11: Lista, compita. Lista la credencial. Me peiné, listo y salgo lindo ya en la foto. Listo para exponer.
0: Tengo una.
11: Para ir a ver o a cazar.
0: Pelao, tengo una pregunta para ti. ¿Qué tienes que ver tú con la minería? Esa es la gran pregunta. ¿Qué tiene que ver con la minería, amigo? Ah, ¿va a ir a hacer algún negocio o algo allá al Exponor? Ah.
12: Hola, Mauri, buenos días.
0: ¿Cómo está, Isabelita? Buenos días. Buena semana.
12: Contenta, sí, porque mi Cobreloa sigue puntero. Y el CDA.
0: Y el CDA y sigue quinto. ¡Tus amigos! Se farrió los puntos este fin de semana de nuevo.
11: ¡Nada, amiguito! ¡Nada, amiguito! ¡Puro transporte! Mira, Mauri, así terminé el sábado.
0: Ah.
11: No me fui temprano, pero sí me fui muerto ese con los mix que pusiste. Igual me puse ahí con los mix del Grupo Alegría después en la casa, ya que nos tiraste un mix del Abrazar Suavecito, pero igual terminé en eso.
0: Papito. Buena, mi compadre. Buena, Gupita.

0: Debería haber poner siempre para que barran las calles todos los días y las veredas.
1: Pero si eso lo dije en la mañana, pues compadrito, si esos recursos que a lo mejor se están invirtiendo en poder limpiar el borde costero, sacar los rucos, ponerle plantita al alumbrado público, dejar de exponer por toda la costanera limpiecito como que nada hubiese pasado. Eso, ojalá que hicieran lo mismo para los otros sectores de Antofagasta, ¿sí? Po. Y ojalá que en varios sectores fuera a exponer también. En La Bonilla, en la Prat A, en la Prat B, que también hagan exponer en dichos lugares. Arriba del cementerio, que también hagan exponer. Ahí por Avenida Padre Alberto Hurtado, que también pasen las comitivas de exponer. Por todos esos lados, claro. Y que ojalá una platita ahí la destinen también para lo que está pasando en el hospital regional con el tema de los tótem para poder sacar hora. Ya, pero responda.
2: Los 5 buses que estamos destinados para la Expolor,
1: ¿ya?
2: Es gratis, ida y vuelta.
1: Ida y
2: ahí
1: vuelta.
2: Le mando ya el horario, a lo mejor si sigue bien.
1: Oiga.
2: Ahí le mando la fotito con los horarios y Mauri.
1: Ya. Y en la colación también estamos contemplados, ¿no? Ya, a ver, la salida de la Plaza Colón, ojo, estos son servicios Exponor que pone a disposición la línea E01 de taxibuses, la línea roja, total y absolutamente gratis. Desde las 9.30 de la mañana, 10 de la mañana, 10.30, 11, 11.30, 12, 12.30, 13, 13.30 y 14 horas. Esos son los horarios de salida desde el sector de la Plaza Colón a Exponor. Y los horarios de regreso desde Exponor hasta el sector de la Plaza Colón. 14, 14.30, 15, 15.30, 16, 16.30, 17, 17.30, 18 y 18.30 horas. Desde la Exponor hasta la Plaza Colón. Ya, entonces en los próximos minutos ya salió, me imagino, el primer bus desde las 9.30 de la mañana. Todos los buses salen desde la Plaza Colón hasta Exponor. Y de vuelta. Servicio gratuito y que entrega la línea E01 de taxibuses. Pero usted no vaya a tomar el bus a Avenida Bonilla, pues señor. Oiga, ¿me lleva al Exponor? No. No, tiene que venirse hasta el sector de la Plaza Colón. Dice, hola, hice Exponor en calle Bandera entre Morley y Pantaleón Cortés. Hay un residente ahí, se enojó porque barría las veredas y soleras.
3: Mauri, buen día. Oye, consulta, ese tema del Exponor, el traslado de la Plaza Colón, ¿es ida y vuelta y todos los días o solamente por el día porque está presidente, no?

0: Ernesto,
1: ¿es durante estos días o solamente hoy día nomás que está el presidente?
2: Pregunta seria, ¿y qué tiene que ir la vieja de la esquina al Esponor para ir a buscar Magopat más moderno?

0: acá me responden.
1: Mauri, los cuatro días de Espolor, que duran la Espolor, son los gratis.
0: Ya.
1: Los cuatro días de Espolor, Mauri.
0: Ya, durante los días de Espolor, ahí se va a estar desarrollando este servicio gratuito que entrega la línea E01. Los buses que van a Exponor de la línea de taxi buses eléctricos solamente salen directamente a Exponor desde la Plaza Colón. Por si acaso, desde la Plaza Colón, por si acaso.
2: Mauro, tengo una noticia, voy pasando la costanera y ya se robaron las flores, no puede ser. Se robaron las flores y estaban tan bonitas el sábado.
0: Usted lo ha dicho, estaban bonitas. Usted lo ha dicho, estaban bonitas.
3: Mauri, para los que van a la Exponor, que se vayan haciendo una idea que van a llegar como a las 3 de la tarde, porque hay el manso taco pasado, el puente que cruza para el Costa Laguna, hay un taco pero gigante para allá.
0: No me digas nada.
4: Hola nuevamente, amigo Mauri, ¿cómo estás? Que tenga un buen día y un buen turno. Saludos a toda la gente de Escucha Radio Carnaval, ahí a todos, yo tempranito escuchándolo vía online. Ahí en la camioneta, ¿ya? Hoy día estoy de servicio.
0: ¡Servicio!
4: Ya, Mauri, y ya mañana me voy, ¿ya? Ya mañana me voy.
0: Luchito.
4: Que tenga un buen día, Mauri, ¿ya?
0: Luchito.
4: Y chao, chao, se me cuida.
0: Luchito, una pregunta y con esto no va la pausa. ¿Está de servicio o está de MPH hoy día?
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6: Esta es la hora. En su Radio Carnaval ya son las 9 de la mañana con 42 minutos.
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Vamos con la revisión de económicos a esta hora de la mañana en su radio Carnaval 9:46. ¿Qué tenemos? ¿Y la ministra? A lo mejor la ministra tiene problemas para venirse, viene bajando del aeropuerto y no puede pasar por Expo Norte. Ahí me tinca que está el problema.

0: Ya, ¿qué tenemos en cuanto a datitos económicos? Jornada del día lunes. Importante empresa busca personal para contrato de red contra incendio en Faena Alto Norte, turno 7x7. Cargos: supervisor, maestro mayor mecánico, maestro primera mecánico, maestro primera, maestro mayor obras civiles, soldador HDP y soldador 6G con experiencia en piping. Experiencia comprobable y residencia en Antofagasta. Se ofrece sueldo acorde al mercado y la oportunidad de integrarse a un importante proyecto industrial. Interesados, enviar antecedentes al correo, al WhatsApp, bien digo, 957-29-1224. 957-29-1224. Importante empresa busca personal para contrato de red contra incendio en Faena Alto Norte. Turno 7x7. Se requieren supervisor, maestro mayor mecánico y maestro primera mecánico con experiencia en montaje y mantenimiento industrial. Se ofrece sueldo acorde al mercado y la oportunidad de integrarse a un importante proyecto industrial. Interesados, enviar sus antecedentes vía WhatsApp al 957-291224. 957-291224.
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0: Vamos hasta el lugar de los hechos a esta hora de la mañana. Todo se concentra en el sector norte de Antofagasta. Un taco de proporciones.
2: Sí, mira, aquí te voy a mostrar el taco, Mauri. Cállate, el taco, Mauri. Este es el taco.
0: ¿Ya?
2: Las dos vías ocupadas. Imagínate.
0: Oiga, papito, le hago una pregunta. ¿Y por qué no se fue por la parte de arriba, hijo? ¿Por qué no se fue por la caletera?
2: Oye, Mauri, cero gestión de la autopista, Mauricio. Cero gestión, compadre. O sea, se entiende que es la autopista, todo lo que queráis, que deberían de ocupar la pista derecha, que es la que sale a la caletera que va a Exponor.
0: ¿Ya?
2: Pero se están ocupando las dos pistas, Mauricio.
0: Y la pregunta es, ¿por qué no ocupó usted la caletera y siguió de largo nomás? ¿Para qué se fue a meter al taco, hijo? ¿O no sabe usted que la caletera también tiene conexión con...
3: Hola, Mauri, dile al carretilla que se ponga el taco, que se lo ponga, bien puesto. Saludos, Mauri.
4: A 50 metros, dobla hacia la derecha, porque por la vía izquierda está la mansa cagada.
0: Ya, Videla, ¿escuchaste?
4: A 50 metros, dobla hacia la derecha, porque por la vía izquierda está la mansa cagada.
0: Buenos días,
5: Mauri, un saludito ahí a mi niña bonita, a mi polloquita que ahí está en la sintonía de la mejor. La Isaco está acompañando en la mañanita con la Carnaval. Ya, Mauri, besito, oiga, muchas gracias.
0: ¿Y a qué hora trabaja esa niña? Oye, está agarrando las mismas malas costumbres de la mamá. ¿Sí? ¿Ve que en la miel todo se pega? Todo se pega en la miel, ¿eh? Todo se pega en la miel.
2: Papi, en la caletera tenéis dos pistas más y el mismo taco. Exactamente, acuérdate que esas dos convergen en Comaxo a dos más y teníamos el paso.
0: Sí, pero por lo menos se ve que está más despejada que la donde va usted, pues.
6: Buenos días.
0: Buenos días, ¿cómo
6: está? Tengo lindo pero maravilloso inicio de semana para todos los que escuchan la Radio Carnaval. Así que saludos, bendiciones.
0: Oiga, señor Videla, ¿no ha visto a la ministra ahí de casualidad? Que tenía entrevista a las 9:30, entonces no sé si usted la ha visto ahí en el taco, a lo mejor.
7: Buenos días, Carnaval.
0: Buenos días.
7: Saludos, Mauri. Sí. Un saludito. Oye, esos son los conductores de Antofagasta, ¿no? No saben buscar alternativas. Se van a meter donde hay más tacos, después reclaman.
0: Es que lo único que hay,
7: pues. Tienen que buscar alternativas. Hay un camino que yo voy casi todos los fines de semana, con el tema de Juan López, qué sé yo, para ese sector, la portada. y me voy por arriba. Cuando veo que hay muy taco, me tiro por el lado de arriba y sigo para allá.
0: Es que arriba también está pasando exactamente lo mismo, Pumpatita, si es el tema. Oye, ¿cada cuánto tiempo se realiza el Exponor? ¿Cada 4 años? ¿Cada 2 años? Tuvimos 2 años para poder prever este tipo de situación y no aprendimos nada. ¿Se da cuenta, no? Tuvimos para prever, para ponerlo el parche en telería, de poder hacer algo, buscar alternativas. Cada 2 años me dicen. Y hace 2 años atrás pasaba exactamente lo mismo que está ocurriendo ahora. Tuvimos 2 años y no aprendimos nada.
8: El problema, Mauri, que si te vas por la carretera, ahí en Comaxu tenés que hacerle el paso, claro, a los hueones que vienen por la autopista.
0: A los a los Ramones, no, a los autos que vienen por la autopista.
8: Oye, ahora que hay taco, la gente puede ver abajo el puente, ya que hay taco, para ver el paisaje abajo el puente ahora, que pintaron.
0: Claro. Lo único que aprendimos es dejar limpio desde el Exponor y por todo el sector de la Costanera, Antofagasta, ¿sí?
2: No, Mauri, y ahora viene con un 30% más de expositores. Significa que en la del 2024 eran 18.000 metros cuadrados de carpa,
0: ¿ya?
2: Sin contar los stands que ya están hechos hoy. Ah, y este año vienen 23.000 metros cuadrados
0: ahí
2: de carpa.
0: Ahí está, con razón me habían llamado.
2: 30% más, imagínate. No está.
0: Con razón me habían llamado para levantar carpa. No, ya lamentablemente no podía ir, estaba con pega el fin de semana. Por eso no pude ir, así que. Dice, Gumpita, entonces va a tener que hacerme la idea que voy a llegar como a las 7 de la tarde y eso que salgo a las 5 y media de la pega, Costa Laguna.
8: Entonces quiere decir que van a llegar más modelos.
9: Oye, a esta gente no hay cómo darle en el gusto, oye.
8: No, yo no sé levantar carpa, mano. Lo único que sé es levantar cabusa.
0: Espera, me está llegando un WhatsApp, capaz que sea la ministra. A ver, ¿qué dice acá el mensaje?

0: ¿Sabe qué anda haciendo usted por Exponor a esta hora? ¿O viene del aeropuerto, hija? ¿O es el auto de la ministra? No creo que se haya cambiado de casa, ahora la ven y esté viviendo en Costa Laguna, ¿no?
1: Buenos días a todos, espero que estén bien, esperar que esto sea a cabo enseñanza para la OSA de Exponor.
0: Para los otros 2 años más.
1: Y los otros, gente que va al aeropuerto, va a tener que tomar 4 horas antes la movilización porque no van a llegar. ¿Cuántos vuelos van a perder? Gente va a perder su vuelo, imagínate.
0: Pero es lo que pasó cuando estaba cerrado el sector de la rotonda. Varias personas perdieron sus vuelos producto del extenso taco que ocurría mientras se hacían los trabajos ahí en el sector de la rotonda por el tema de del pintado del mural.
2: Ah, les ponen entonces como un mundial, es cada cierto tiempo. Y a todo esto, chileno clasificó.
0: No. Pero no ganó.
3: Uy, creo que hasta los gitanos tienen un stand ahí, que bailan.
0: Sí, hasta los gitanos le hicieron un ladito ahí dentro del Exponor. con 55 minutos, 9 de la mañana y 55, a través de la que más se escucha su radio carnaval en esta jornada de día lunes. Es importante, tome alternativa y tome precaución.
4: A 50 metros, dobla hacia la derecha, porque por la vía izquierda está la mansa cagada.
0: Trate de tomar vías alternativas y su misión es ir a Exponor a deleitarse con las grandes maquinarias.
5: Hay que informarse antes para que no pasen estas cosas. Ya sean 2 años que se hace la Exponor, 2 años debieron la autoridad de haber puesto atajo a estas cosas, revisar bien, no sé. Bueno, aquí estamos entonces.
0: Sí, le dije, pasaron 2 años y no aprendimos nada de lo que pasó en la última Exponor.
6: Oye, Mauri, aquí en Río del Calle. Esquina con los chucos, estaba atrás de este furgón, compadre, se lo robaron, los buenos dejaron botado acá, perro.
0: Chuta.
6: Para que si es de alguien, bueno, obviamente es de alguien para que lo venga a retirar.
0: KLPG38, un vehículo, un furgón que está abandonado en el sector norte. Placa patente KLPG38. Ya, vamos a enviar la información acá.
7: Ah, en el lado norte, pues así están las colonias. Pensé que era en el lado sur, pero en el parque croata.
0: No.
7: Ay, hijo, no. Te vi tantas banderas.
0: Andáis perdido. Ya, aquí tengo actualización. Cámbiame la cortina, por favor. ¿Se acuerda lo que le comentaba del caminero de la población Teniente Merino? Ya, tengo

0: ocurrió hoy a las 6 de la mañana por un llamado de Senco que concurrió hasta la segunda comisaría de Antofagasta. Se trató de un accidente que involucró un camión en pasaje José Cruzat con pasaje Carlos de la Fuente. El conductor de la máquina, que resultó detenido, de 38 años chileno, fue detenido por carabineros, constatándose que se encontraba bajo los efectos del alcohol. ¡Más encima curado! El camión chocó al menos 9 vehículos que se encontraban estacionados. Posteriormente impactó con una casa, provocándole daños en su cierre perimetral. Luego siguió su recorrido por Carlos de la Fuente, al cual colisionó 2 vehículos más. En el trayecto también atropella a un peatón de 55 años chileno, quien resulta con lesiones graves, siendo trasladado al hospital regional. El peatón mantiene lesiones graves, siendo trasladado al hospital regional de Antofagasta. Ahí está la información entregada por fuentes oficiales, por Carabineros de Chile, actualizando la información de este lamentable hecho ocurrido en el sector de la Teniente Merino. Este conductor de 38 años que fue detenido bajo la influencia del alcohol, bajo los efectos del alcohol, choca a lo menos 9 vehículos que se encontraban estacionados, impacta una casa dejándole daños en su cierre perimetral, luego sigue su recorrido donde impacta 2 vehículos más. Esto para que la gente se ubique donde es, al costado del cementerio. Está la entrada por la parte de arriba del cementerio, al costado. ¿Se ha dado cuenta usted que hay una calle que baja y llega a un mirador, a una plaza? Imagínese, señora, pongámonos en el caso. Imagínese que el vehículo sigue su trayecto, llega al mirador y perfectamente el camión podía haber pasado cascando para abajo. Literal. A la casa de Waldo Caro a lo mejor hubiese llegado. Claro, está la placita ahí de la Teniente Merino. Gracias a Dios, el vehículo no continuó su marcha, porque de verdad esto podría haber pasado a mayores. Y si usted se da cuenta, la calle que está al costado del cementerio, después uno va bajando y se va colocando mucho más angosta. Y entre los pasajes ahí cruzados y todo lo demás, pero bajo los efectos del alcohol. Lamentable, de verdad, lamentable.
1: Sí, Mauria, se mueve, se da para abajo, pasa, pero
0: sí.
1: Llega, queda metido ahí abajo, compadre. ¿Dónde está la ruma de colombiano ahí? En la casita.
0: Sí.
1: Y más abajo está la otra plaza, ¿no? La plaza que está al frente de la escuela de carabineros. Una plaza que está cerrada.
0: Correcto.
2: Un consejo para el chofer del camión, compadito. Después de la media cagadita, mejor mátate, weón.
0: No, tiene que pagar. A ver, de partida tenés que pagar los daños de los 11 vehículos que se vieron involucrados. Aquí hay una persona, atropelló lamentablemente un peatón, los daños que ocasionó a la vivienda. Entonces,
3: andaba comprando por esos lados la porción para recuperarse.
0: Pero ¿cómo, si usted no defendía a los camioneros recién, amigo mío? ¿Y ahora me sale con esto?
3: Andaba comprando por esos lados la porción para recuperarse.
0: Y en la mañana me decía,
3: te vamos a colocar un supermercado en La Negra para que vaya a comprar, para que los camiones no entren al radio urbano.
0: No podía ser así. Primero apoyaba a sus colegas camioneros y ahora lo tira para abajo. Puta que soy lindo. Puta, mi compadre, nunca. Está como la canción de Los Prisioneros, nunca quedan mal con nadie. No podía.
1: Está un tema, Mauri, porque si él no tiene plata para hacerse cargo del tema. O puede decirme, sí, yo me hago cargo, compadre, pero me tengo que pagarlo de tal manera, porque no tengo plata para pagarlo al tiro. O se hace cargo a la empresa. Otro tema más. Imagínate que tú querías emprender, ¿cierto? Te compras un camioncito, una gampla, y se lo pasáis a este baboso porque lo encontréis que así, o te lo recomendaron, y se pega este cagazo.
0: No, de verdad, insisto, gracias a Dios, esto no pasó a mayores, ¿eh? Esto no pasó a mayores, de verdad.
4: No, este Ramón sí que es bipolar. Todo este bipolar. Compadre, vaya a arreglar los autos ya.
5: Soy doble estándar camionero.
0: Me mandó la mansa a pelar en la mañana y ahora los defiende, ¿verdad?
6: Oye, compadrito, disculpa la ignorancia, pero después de mandarse esa cagadita, dime tú, el hombre, ¿cómo paga todos esos daños, weón? ¿Cómo la hace?
0: Ahí la empresa, me imagino que irá a hacerse responsable, pero de verdad, insisto, esto podría haber tenido consecuencias más graves.

0: En dicho accidente, lamentablemente. Ah, dije, llegó la ministra.
1: Oye, hablando de camionero, ¿dónde está el chinga?
0: El chinga se fue a vivir a tal. Y nosotros nos vamos a la pausa a esta hora de la mañana porque ya son las 10 de la mañana con 3 minutos.
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3: 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Esta es la hora.
5: Ya son las 10 de la mañana con 6 minutos.
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0: Vamos a terreno a esta hora de la mañana. Buenos días.
1: Mauri, voy camino a la Esperona a dejar una pasajera, pero aquí en la costanera, antes de llegar a la rotonda, cualquier personal de la MUNI limpiando, barriendo. Trajeron hasta unos camioncitos que se ocupaban en el puerto para barrer todo porque viene el CAS.
0: Ojalá el Esponor también se hiciera las poblaciones, ¿eh? Ojalá el Esponor también se hiciera ahí en la línea del tren también para poder mantenerla limpia. O para darle también tanta preocupación y tanto interés para poder mantener limpio el sector de la costanera. Podrían realizar el Esponor en varias poblaciones aquí en Antofagasta.

0: y lo otro que sacaron las tomas ahí en donde está, bueno, las tomas que sacaron la costanera.
1: Ya.
0: Pero yo día de la mañana pasé temprano y todavía sigue la basura ahí, así que no quedó tan bonito que digamos.
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1: en menos que termine el exponer esa basura de desaparecer, acuérdate.

0: despiertan al animalito cuando desalojan las tomas.
1: Mabri, buenos días.
2: Buenos días.
1: Esperando un feliz inicio de semana, Mabri. Saludos a todos los oyentes y a la Radio Carnaval, Mabri.
2: Muchas Mabri, gracias.
1: Sácame una duda. ¿Ah? Este mes tenemos un feriado o dos feriados.
2: Uno.
1: Muchas gracias, Mabri, aunque no es el tema que están conversando.
2: No, pero igual, se entiende, ¿no? Este mes tenemos un solo feriado. Sí, el próximo... Bueno, el 21 de junio, que es día domingo, el día del Papa, pero el 29 de junio, día feriado, lunes, San Pedro y San Pablo. Lunes 29 de junio, San Pedro y San Pablo.

0: son las 10 de la mañana y 26, 10 con 26 en la carnaval. Ah, mira. Acá me mandan video del taco de Exponor, sector norte, a esta hora de la mañana. Por eso hacía la pregunta yo recién. Este año en Exponor veremos lo mismo que vimos en Fiestas Patrias, vehículo estacionado ahí. Mal estacionado y todo lo demás.
1: Hola, buenos días, amigo Mauro.
0: Buenos días.
1: Espero que se encuentre bien. Ya, noticias, otra vez la misma historia.
0: ¿Qué pasó?
1: Una vez más, tesorera de los bailes religiosos, se fue de Tony.
0: No.
1: Ahora le tocó el turno a Diablada María Reina. La tesorera se fue con 11 millones de pesos. Qué lamentable, otra vez.
0: Pero el mismo baile del año pasado, papito, ¿no? Porque el año pasado pasó lo mismo con un baile religioso, desconozco, no sé, por eso me parece que fue el mismo. No puede ser. ¡Pónganle un GPS a la tesorera!
1: No, Mauricio, el año pasado le tocó al Sambo.
0: Ah, ya. ¿No habrá sido la misma? Lamentable que los bailes religiosos tengan que esforzarse durante todo el año para poder hacer actividades, para poder llegar a Tirana, y venga una persona inescrupulosa y se aproveche 11 millones de pesos.
2: Ah. Oye, amiguito Mauri, y para todos los canaleros, un dato: acá en Coloso no hay taco. Ando aquí en Coloso, no hay nada de taco.
0: Ya, aprovecha a pasar ahí a la picada de la polilla y... Ah. Dice, buen día, amiguito Mauri, un gran saludo afectuoso y gracias por su asistencia y apoyo el día de hoy. No, de nada, Luchito. Oye, más regaloneado que... ¿eh? No, oye, bien regaloneado, Luchito, ¿eh? Bien regaloneado. Bien regaloneado, compadre, ¿eh? Qué bueno, Luchito Miguel, me alegro que lo haya pasado muy bien. Lo vi feliz, contento el día de ayer y disfrutando de su cumpleaños número... ¿Cuánto? ¿77? No, 77 estaba cumpliendo el profe Roberto, ¿no? El 60 nomás. 60.
3: Cupito Mauri, lamentable lo que pasó ahí con la persona que se llevó la luquita ahí del baile religioso. Pero el Marcel se llevó cualquier plata, más de eso, y ahí estamos. Nada, en eso nada. En el gobierno pasado, el Marcel se llevó cualquier moneda. Así que nadie ha hecho nada.
0: Usted lo ha dicho, nadie ha hecho nada. Oiga, Luchito Miguel, ¿está ahí en sintonía, no es cierto? Luchito Miguel, ¿está ahí escuchando? Dice, lo más importante es la compañía de los que asistieron. Sí, pero oiga, invitado bueno para la uña. No, hay que decirlo, ¿eh? Los invitados que ayer fueron a celebrar el cumpleaños Luis Miguel ahí al local. Buenos para la uña, le robaron el Viagra, güey. Son malos, güey. No. Le regalaron un Viagra a Luchito y se lo robaron. No. Yo tengo mi sospecha. Yo creo que fue el guitarrista de La Tónica. No lo quería decir, ¿eh? No lo quería decir yo.

0: yo vi cosas sospechosas ayer.
1: ¿Pero por qué tenía que decirlo? No.
0: Yo vi cosas sospechosas ayer. Sí, por eso decía, no, que tengo que irme luego, tengo que irme rápido, no, que te oigo.
2: Ahí quedó Luchito, mirando para la carnicería.
0: Dice, y eran seis pastillas, eran seis Viagras que se robaron. Mira. No. Oye, insisto, la B tuvo que haber sido. O a lo mejor fue el cantante, como andaba ganó. Ya, ya. Ahí está la caja. Ahí está la caja. Ah. Bimax. De 50 mg. Ah. Ahí quedó la caja vacía. O a lo mejor fue el profe Roberto.
2: ¿Y qué más de caché me repite? El tía mío.
0: A lo mejor fue el profe Roberto Robles, a lo mejor que. Ah, quería. ¡Ah! ¡Ah! ¡Ah! Puede haber sido el tío Enrique o el tío Javi también. Ah, el tío Javier. Ah. Todo. Yo menos mal que estaba lejos de los regalos. Ah, sí. A mí no me pueden culpar. Pero está entre el tío Javier y el tío Frank. Ahí. Y el tío cantante también. ¿O puede haber sido el tío Braulio también? También puede haber sido tío Braulio. Sí, también. Sí.

lo mejor fueron los guitarristas. Entonces, guitarrista seguía el tema. Está entre el tío Franco y el tío Braulio, y el tío Javier, y el tío Parrillero, y el tío Enrique, el tío Roberto Robles, todo eso.

0: Vamos a tener que revisar las cámaras. Vamos a tener que revisar las cámaras. El tío Javier es experto en revisar las cámaras, así que... Vamos a decirle al tío Javier que la revise.
1: Hay que ir al bar, cabrón. Sí. Hay que ir al bar.
0: Hay que ir al bar. No, en el bar no había nadie ayer. No había nadie en el bar, no. ¿Qué? Se robó el Viagra. 10:33, pausa, regresamos.
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3: Esta es la hora. Ya son las 10 de la mañana con 34 minutos.
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1: Vamos con la revisión de económicos a esta hora de la mañana. ¿Y dónde está la tesorera? Vamos con más datitos económicos para esta jornada de día lunes. Empresa de servicios de aseo necesita para sus operaciones en la ciudad de Antofagasta auxiliares de aseo para trabajar en jornada de turno 6x1, sistema de turnos diurnos y vespertinos. Remuneración líquida, 540 mil pesos mensuales. Además, se necesitan eléctricos certificados, licencia clase A, B o también licencia clase C o D en jornada de turno 6x1. Interesados, enviar antecedentes al correo reclutarc.153@gmail.com. Postulantes extranjeros con residencia definitiva. Importante empresa de transporte ubicada en la ciudad de Antofagasta busca conductores de transporte de personal con licencia clase A2, A3 y papeles al día. Si eres un profesional del volante con experiencia en transporte de personal y tu documentación se encuentra totalmente vigente, te invitamos a ser parte de nuestro equipo. Ofrecemos estabilidad y la posibilidad de incorporarte de forma inmediata. Para postular, envía tus antecedentes y tu currículum al correo reclutamiento.empresa50@gmail.com. reclutamiento.empresa50@gmail.com.
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queridos amigos, ¿cómo están? Lindas, preciosas. No me tienen tanto beso que me sonrojo. Oye, me dio un poco de calor.

más ratito. Oye, bien, este tema está incluido en nuestra última producción, Tropipop Ranchero. Esta canción la incluimos y la pusimos ahí para nuestra fan. Y esta fan son las más lindas de Chile. Y esto se llama Mira qué bonito.

0: radio. Saludos para Kikín. ¡Apareció Kikín! Andaba desaparecido Kikín. Dice Kikín, andaría Manuel Barrio por el tema de la pérdida de las pastillas. No creo.
1: Mauro, una acotación. Calle Maipú, tienen precauciones los que vienen subiendo con Manuel Rodríguez y Saavedra, ya que hay una micro en pane en la pista central.
0: ¿Ya?
1: No puede subir otro vehículo porque tú sabes que están ocupados los dos estacionamientos, izquierdo y derecho.

0: Y ahí pasan a ver al tío Johnny.
1: La magia digital de la costa de la...
2: ¿Para qué?
3: Hola, buenos días, buenos días.
2: Buenos días.
3: Seba, me alegra el día, ¿cómo está?
2: Muy bien, compadrito, ¿usted?
3: Sí, familia, la radio, al flaco Santana, a todos los de la radio Carnaval.
2: Gracias, don Osvaldo.
3: A todos. Está la pura embarradita acá, por acá, por el Alto Honor. Le recomiendo ese taquito, un saludo para Julio Arraigada, para Pablo Valdivia, a todos los muchachos del ex regimiento Esmeralda. Vale, saludos, gracias.
2: Saludos, Osvaldo, un abrazo, que tenga buen día. En los próximos minutos, señoras y señores, usted podrá conocer a la nueva voz que se incorpora al matinal de Radio Carnaval. Atentas, atentos. Ya podrá conocer al nuevo integrante que se suma al matinal de Radio Carnaval. Prepárate. Ay, y con voz de... Ay, oh. No prepares café, prepárate. Ya lo vamos a conocer. Ahí se las dejo.

0: Entonces, buen día, Mauri. Por eso en mi me llama la atención, porque el calendario salió así.
1: Ah, pero el 20 no es feriado.

0: No, no me parece como día feriado el 20 de junio. No. Acá, claro, me mandan fotos del calendario. Es que depende de dónde haya traído ese calendario también. Depende de dónde haya traído el calendario también. Dice, muy buenos días, joven Mauri. Quisiéramos pedir un favor a usted y a la familia carnavalera, una cadena de oración por la salud de nuestra primita Fraya, ya que ella está bien delicadita de salud. Bueno, ahí a elevar en las plegarias la salud ahí de la tremenda Fraya Romero, ¿ya? Para pedir por ella que se recupere pronto, que se recupere luego. Un abrazo a sus primas ahí, también a la Frayita ahí, esperando que pronto pueda salir de todo el mal que la queja.
1: Rosparito Mauri, ¿cómo es eso? Nueva voz del matinal. ¿Qué onda?
2: Hola Mauricio, ¿cómo estáis? Buenos días.
0: Buenos días.
2: Hoy acá un saludito ahí para mi señora esposa, Jimena Huidoro. Anda trabajando conmigo.
0: ¿Ya?
2: A mi hermana, a mi mamita. Están escuchando hasta ahora la radio. Y a los muchachos del Club Balmaceda, que esta semana llegamos nuevamente al triunfo.
0: Ah, yo pensé que están de rosa. Puntero,
2: así que estamos más contentos que verlo con pulga. Imagínate el Capi, el arquero. Tuvo dos tapas espectaculares.
0: Me imagino.
2: Así que un saludito a él.
0: Me imagino, vos, Patito.
3: Amigo Mauri, le mando toda la fuerza del mundo, toda la vibra buena onda a la Frayita, que sí. Se mejore. Aquí el pelado, que no la conozca, le deseo lo mejor y que esté muy bien, se mejore muy pronto.
0: Estamos seguros de que así va a ser, compadrito. Oye, varios portales a nivel nacional ya comienzan a replicar la información de este conductor ebrio que atropella a peatón y provoca daños en 11 vehículos y una vivienda aquí en Antofagasta. Hasta en los canales de televisión ya comienza a aparecer.

0: Buenos días.
1: Buenos días,
0: Hola.
1: Mauri.
0: ¿Cómo estás?
1: Aluchito, que tome en ayuna Milo. Milo te hace grande. La chuchi.
0: Ah, ese mensaje iba para Luchito Miguel. Luchito Miguel, atención, Luchito Miguel, este mensaje es para ti.
1: Buenos días, Mauri. A Luchito, que tome en ayuna Milo. Milo te hace grande. La chuchi.
2: Mauri, me olvidé de saludar a mi vecina, la Zapa. La Zapa de la Balmaceda, que ahora vive acá conmigo en el condominio. De allá me vine para acá y acá llegó.
0: Ah, te llevaste las cámaras de vigilancia para allá. Ya.
3: Buen día, Mauri. Espero se encuentre bien. Mauri, a mí también me aparece feriado el 20 de junio. Dice algo del Día Nacional de los Pueblos Indígenas.
0: ¿Ya? ¿También? ¿Y de dónde trajo ese calendario, hija? ¿Lo trajo de Perú? ¿De dónde lo trajo? ¿Del extranjero? Dice, buen día, amiguito Mauri. Puta que la pasamos bien el fin de semana. Espero que tenga buena semana laboral junto a mis tres mosqueteros, Lorenzo, Benjamín y Noah. Y mi tortuguito, Dios a la Yossi. Cuídate, amigo. Un abrazo. Nos estamos viendo. Todavía estamos esperando la torta, Sarricueta. La Yoselin se fue. Puro salto y pum, no vas con la torta, güey. Así una mansa vena nos dejó con la torta.
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5: Oye, ¿y no apareció su vecino favorito? Qué raro.
0: ¿Cuál vecino? Dice, ¿qué pasó con la tesorera del baile religioso a un mes de partir a la Tirana? Ni la tesorera del curso se atrevió a tanto, ¿no? Porque la tesorera de algunos cursos la hace a fin de año, entonces. La tesorera ahí del baile religioso la hizo ahora en junio. La del colegio la hace a fin de año. Sabe hacerla, pues, hijo, sabe hacerla. Sabe hacerla. Por eso es importante. Usted, mamito, que está pagando las cuotas del curso, póngale un GPS a la tesorera.
5: O sea, no es su vecino, pero él jura que es vecino.
0: Ah, el Roger dice usted. No, ni lo invoques, déjalo por ahí nomás, ni lo invoques. Ni lo invoque a amigo Roger. Aquí está un clásico, junto a los cabros de la Tónica. Esto se llama Mi Historia Entre Tus Dedos. Y el gorro. $15 el gorro, ¿eh? 15 lucas.

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1: 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Esta es la hora.
3: En su radio Carnaval ya son las 11 de la mañana con 2 minutos.
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0: Hoy que nos sacamos manso invitado hoy día, qué ministra y ocho cuartos. Nos sacamos manso invitado hoy día. Sí, porque están en su aniversario número 34. Están celebrando 34 años al servicio de la educación en nuestra región y al servicio de la educación también en nuestro país. Ellos son parte de los integrantes, los representantes de la Alianza Gris del Colegio Betel, que están en su aniversario número 34. Tengo por acá para saludar a esta hora de la mañana a Xiomara. ¿Cómo está, Xiomara? Buenos días, bienvenida. ¿Cómo está usted?
1: Bien.
0: Muy bien. Más cerquita el micrófono, mi amor. Ahí sí.
1: Bien.
0: Hola, Xiomara, ¿cómo está? Bienvenido, buenos días. Tenemos también a Joaquín. ¿Cómo está, Joaquín? Bienvenido. Bien. ¿Cómo va? ¿Todo bien? Todo bien, muy bien. Y por allá tenemos al tremendo Ezequiel.
2: Pues me ha ido bien y hoy ya tuvimos como nos representaron y nos sacamos muchas fotitos.
0: Bueno, ustedes son representantes de la Alianza Gris. Hoy en día tienen como mascota al Pegaso, ¿no es así? Oye, bueno, cuéntenos cómo se han desarrollado las actividades de Xiomara durante estos días.
1: Bien. Hemos hecho bastantes cosas.
0: ¿Cómo ha ido la participación de los compañeros?
1: Más o menos.
0: ¿Cómo ha ido la participación de los papás?
1: Bien.
0: Más o menos también.
1: No, bien.
0: Oye, Joaquín, bueno, ¿qué actividades se están realizando durante estos días en este nuevo aniversario número 34 del Betel?
1: Prueba relámpago.
0: ¿Ya? Esta es una de esas pruebas. Tenían que venir a la radio para poder sacar puntaje para la alianza.
1: Sí.
0: ¿Ya? ¿Qué otra actividad vamos a tener durante los días?
1: Tugar.
0: Sí, aprovecha. Ayúdenos nomás, Ezequiel, no hay ningún problema. Meta su cuchara ahí nomás. ¿Qué otra actividad, Ezequiel, vamos a tener? Tugar.
2: Subir al cerro.
0: ¿Ya?
2: Ese lo hicimos el sábado.
0: Bueno, subir el cerro va a ser fácil, pero bajarlo es difícil. Oye, ¿y qué mensaje le quieren mandar a sus compañeros de curso, a sus compañeros de alianza también para este aniversario 34, Xiomara?
1: Que nos vaya bien.
0: Les va a ir muy bien por lo demás, les va a ir maravilloso. Joaquín.
3: Para que ganemos. Que nos vaya increíble el colegio.
0: Muy bien. Ezequiel.
2: Que nos vaya bien y que no hay que hacer como peleas, sino hay que disfrutar todo.
0: Eso es lo más importante, a poder disfrutar, a poder llevarse muy bien. Si ganan bien, si no ganan bien también, pero lo que más van a recordar son las distintas actividades de poder intercambiar experiencias, de poder disfrutar con sus compañeros. Y eso es lo más rico, lo más motivante, pues chiquillos, de pasarlo muy bien, de poder disfrutar y de poder entretenerse. Hagan este aniversario muy entretenido y ustedes también le dan vía también a poder celebrar de una y otra forma esta actividad y este aniversario número 34 para este año 2026. ¿Cuál es el saludo que le enviamos al colegio Xiomara a esta hora de la mañana? Que se motiven, que participen, que sea un lindo cumpleaños también por lo demás. Que sean felices 34 años, esperando que sean muchos más de estos 34. Por allá, Joaquín, ¿qué mensaje le queremos mandar al colegio?
3: Que se motiven y que quieran participar en los juegos.
0: Que quieran participar en los juegos. ¿Ezequiel?
2: Pues que se motiven y den todo, quiten la adrenalina, porque esto a veces se gana y se pierde.
0: Así es. En la vida se gana y se pierde, pero nunca hay que tenerle miedo a la frustración por lo demás. Hay que poder pasarlo bien, disfrutar y entretenerse. Y hacerlo de la mejor forma y de la mejor manera. Así que, Xiomara, les va a ir maravilloso en este aniversario 2026 para celebrar estos 34 años. Joaquín y Ezequiel también, los representantes de la Alianza Gris, ya con el Pegaso que los va a acompañar también con esa tremenda fuerza. ¡Dame tu fuerza, Pegaso! Tienen que decir. Ya, así que un abrazo para usted, muchas felicidades. Xiomara, ¿algo más que quiera decir?
1: Vamos a Alianza Gris.
0: Vamos a Alianza Gris. Joaquín.
2: Vamos a Alianza Gris. Pues vamos a Alianza Gris, motívense porque hoy día vamos con una ventaja increíble porque ganamos 2.000 puntos.
0: Muy bien, muy bien. Sí, y aprovechen de decir que no vengan los otros alianza porque está cerrada la radio, dígale. No vengan la otra alianza porque está cerrada la radio, dígale. Oye, aprovechamos de saludar con un tremendo aplauso a Xiomara, Joaquín y Ezequiel. Ellos son los representantes de la Alianza Gris del Colegio Betel en este aniversario número 34 para este año 2026.
2: ¡Vamos, Alianza Gris!
0: ¡Eso! Y los papitos también para que apoyen, motiven y acompañen también a su hijo en este proceso y en estas maravillosas actividades a poder disfrutar. Que les vaya muy bien, chiquillos. Harta suerte. A disfrutarlo. Ya son las 11 de la mañana con 10 minutos, 11 ya con 10 en su radio, Carnaval.

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0: Buenos días.
1: Hola, Mauri.
0: Buenos días, días, compadrito. ¿Cómo le baila?
1: Un día heladito, calculosito un poco parcial. Pero ahí vamos a trabajar, compita, con todas las bendiciones para usted y familia. Ahí saludo para Esther, para el Oscar, para el Naur que vienen acá. Ahí saludito, compita. Y a mi hijo,
0: un abrazo,
1: a mis hijos, a
0: todos, saluditos. Saludos, Polillita. Lindo día. Maravillosa jornada, compadre. ¡Oh! Y esto. ¡Oye, manso taquito! Manso taco, papito, ¿eh? Te sacaste buena imagen desde la parte alta.
2: Hola, tío Mauri.
0: Hola.
2: Quiero mandar un saludo grande a mis amiguitos, la Xiomara, el Joaquín y el Ezequiel. Y decirle que vamos con todo nomás con la Alianza, que vamos a ganar.
0: Dice compita Mauri, buenos días. Bandera con Irarrázaval, Irarrázaval con Radomiro Tomic, en ambos sentidos sin semáforo. Ah, se los pelaron ya, ¿no? No, están tan sin luz los semáforos. Sí, hay un corte de luz que afecta a 2.000 infracción de clientes en dicho lugar. Reposición estimada 15 horas 3 de la tarde, ¿ah? ¿Eh?

0: altura de la Feria de las Pulgas. A ver, son calles, parte baja de la Feria de las Pulgas. 2.792 clientes afectados. Reposición estimada 15 horas 3 de la tarde. La reposición estimada de la energía eléctrica en dicho lugar.
1: Hola, mi niño Mauri.
0: Hola, buenos días.
1: Buenos días. Aquí por acá, siempre escuchándote y dándote mi saludo de bienvenida a la radio, que ya recién te estoy saludando de vuelta de tu paseo. Y bueno, como siempre, deseándote un buen turno, mi
0: gracias,
1: niño Mauri.
0: Gracias, Susanita. Casa, muchas gracias.
1: Junto a tu hermosa familia, bendiciones para todos, a todos los carnavaleros. Y buen comienzo de semana, mi niño Mauri. Besitos.
0: Igualmente, para usted, Susanita.

0: La tesorera de la Marcela.
1: No, ya la tesorera ya la hizo ya, que ya la hizo ya, papá. Ya la hizo ya, sí. Ya está lista ya. Ya tiene listo hasta el viaje al extranjero ya.

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1: Ya son las 11 de la mañana y 24 minutos. Bueno, yo le adelanté. Yo se los dije. Se los comenté desde temprano. Antes que pasara toda la tole tole con el tema Exponor. Les dije que el día de hoy se incorporaba una voz a nuestro programa. Se incorpora a trabajar con nosotros en el matinal de su radio Carnaval. Ya está aquí con nosotros durante esta mañana. Los saludamos y le damos la más cordial bienvenida a nuestro matinal al tremendo Cristian Flaco Santana. ¿Cómo está, Flaquito? Buenos días. ¿Cómo están? Buenos días, una nueva voz.
2: ¿Cómo está, coleguita? Buenos días, gusto saludarlo.
1: ¿Y usted?
2: Escucho puras papas fritas hoy.
1: Yo también.
2: Sí, no sé por qué.
1: Déjeme abrir la puerta.
2: Algo está pasando en el camino. ¿Cómo están todos? Buenos días. Son las 11 de la mañana con 25 minutos. 11 y 25 minutos. Harto movimiento, sector de Exponora. Harto movimiento, fíjese, hay que decirlo. Harto movimiento, mucha gente de corbata, mucha gente de tacucho. En fin, ahí está la cosa bien ya. La inauguración al día de hoy.
1: Llegó el presidente.
2: Exactamente, harto contingente policial también.
1: Y harto vehículo también.
2: No, sí, harto vehículo, hay que decirlo. Sí, sí, sí. Bueno, la Exponor que se lleva a cabo, ¿cierto? ¿Cada cuánto se hace
1: la Exponor?
2: Cada dos años,
1: oye, ¿cierto? Pero la pregunta, Flaco, acá es la siguiente. ¿Hemos logrado aprender algo después de la última versión de Exponor este año?
2: Yo creo que sí.
1: ¿Y qué logramos aprender?
2: Levantarse más temprano.
1: Y limpiar el borde costero.
2: Además, levantarse más temprano.
1: Bueno, durante estos días varios comienza la fiesta de Exponor, porque acá son miles de millones de pesos que se ven ahí en distintas negociaciones.
2: Claro, o sea,
1: aparte que este año se amplió Exponor con mayor cantidad de delegaciones.
2: Bueno, la relevancia de esta feria, porque en el fondo es una feria, ¿cierto? Una exposición donde aparecen grandes empresas que no están solo ligadas a minería, sino que también hay empresas masivas, por ejemplo. Pero en el fondo es lograr también que haya una

0: Una mancomunión entre la empresa privada, no sé, de algún producto masivo relacionado con la minería.
1: Claro.
0: Y ahí comienza la gran negociación, en fin, y contactos internacionales. Hello, Mr. How are you? Fine, thanks. En fin. En el fondo es eso, y además mostrar al mundo que esta feria que están presentes las grandes empresas, obviamente, tienen mucho que decir, más allá de lo que significa la producción, de también de lo que es el trabajo del punto de vista social, el desarrollo sustentable, entre otras cosas.
1: Y nosotros, siendo una radio tan grande y tan potente, ¿por qué no estamos en Expo
0: Norte? No, sí estamos.
1: ¿A dónde estamos?
0: Yo mañana voy a estar allá.
1: No, pero ¿por qué no ponerte, no puedes tener un stand?
0: Ah, porque, bueno, después se lo comento.
1: ¿O cuesta mucho levantar un stand?
0: No, para nada.
1: Porque hoy en día tenemos tecnología para...
0: Va a bañar, llega, dijo el otro, claro que sí. Oiga, 11:27. Oiga, subo los asunto el camión, ¿no? Qué terrible, este chofer fue detenido bajo los efectos del alcohol. Esto fue en la población Teniente Merino.
1: ¿En la Teniente Merino?
0: Ya, a las 6 de la mañana.
1: Sí, pues, saca la proporción, si el camión sigue, continúa su trayecto.
0: ¿Termina bajo la plazoleta?
1: Ahí en la casa de Waldo Caro.
0: ¿O no? Porque yo pienso que él estaba como buscando cómo salir.
1: Sí,
0: ya.
1: Es que ahí no tiene salida, o llega a la plaza y sacado a la calle.
0: Bueno,
1: 11 vehículos.
0: Entiendo que fue formalizado.
1: Sí, está detenido.
0: Control de detención, ¿cierto? Bajo la influencia del alcohol.
1: 11 vehículos, un peatón atropellado y una casa con daños considerables.
0: Bajo los efectos del alcohol.
1: Claro.
0: Ya. Lo que no sabemos cuántos grados tenía de alcohol, pero que andaba mal el hombre, andaba muy mal. Bueno, lamentable.
1: Pero ¿cómo un camión de gran tamaño se logra meter a dicho lugar?
0: Porque andaba con la caña el hombre, por eso, pues. Ahora, lamentable por los vecinos, por los vecinos que, bueno, tenían sus autitos estacionados ahí, y lamentablemente este camión le dejó la burezco.
1: Claro, muchos decían, sí, pero el lugar no era para estacionar vehículos, pero tampoco era para que transitara un camión.
0: Exactamente,
1: en una calle muy, muy angosta por lo demás.
0: O sea, que no está hecho para que transite un camión, y lo segundo del camión no tiene por qué el chofer andar bajo el efecto del copete. Pues.
1: Buenos días.
2: Oye, Mauri, ¿cómo se llama la población? Teniente Merino. Por eso andaba tomando el chofer, Merino.
3: Por aquí, bueno, el chofer dijo, cuando chocó, dijo...
4: ¡Ay, hombre! ¡Qué cagué mi madre!
5: Y esa es la sorpresa, pumpita, el flaco Santana.
1: Sí, pues, aquí está con nosotros. Sí,
0: siempre sorprendente, pues.
1: Se incorpora el matinal.
0: Ahora, si no le gusta, se cambia radio.
1: Así
0: si
1: es. Oye, ¿vi el partido de Chile a todo esto?
0: Sí, lo vi.
1: Ya,
0: lo vi.
1: ¿Qué le pareció?
0: No, mal, pues sí, estamos mal hace mucho rato. Ahora.
1: ¿Quién le intercambió la camiseta a Cristiano Ronaldo?
0: Nadie, pues. No parece que no, pues sí, jugó el primer tiempo. Ya. Y jugó, o sea.
1: ¿A media máquina eso?
0: A media máquina, sí, a media máquina. O sea, yo creo que Ronaldo, obviamente la selección completa, se está preparando para el Mundial.
1: Ese es su objetivo.
0: Exactamente.
1: Sí, entonces, el partido con Chile, menos
0: claro,
1: peso
0: fue un netamente entrenamiento nomás, pues, así como para cachar qué onda. Pero Ronaldo jugó el primer tiempo y nada, o sea, así como jugando entre algodones.
1: Agradezcamos que no hizo nada porque...
0: Sí, a la hora que le pone la máquina, claro que sí. Bueno, lo importante es que el arquero de Chile me gustó mucho, ¿ah? Yo creo que por ahí va la cosa. ¿Cómo se llama? Vigorón. Vigorón es otra cosa.
1: Es como San Hurtadio.
0: Claro.
1: Hurtadios. Si no fuera por Hurtado el día de ayer, pierde Deportes
0: Antofagasta. Oye, Deportes Antofagasta empató al final, ¿eh?
1: Sí,
0: el partido bastante pobre, hay que decirlo, ¿eh? Bueno, Cobreloa sigue arriba, po.
1: ¿Que también empató?
0: Empató, sí. Oye, la cancha del Chinquihue, una calamidad.
1: ¿Cuál estaba peor, la del Chinquihue o la del Antofagasta?
0: Que dos cosas, porque la cancha del Estadio Regional de Antofagasta, recordemos que es pasto natural. Uh-huh. Ya, entonces, por lo tanto, hay algunos vacíos, algunos baches por ahí que...
1: Que se criticó el día de ayer también de la transmisión.
0: Y se veía en la televisión. Pero uno puede entender, no sé, pues el agua, el clima, a lo mejor, no sé, complica el asunto de la crecida del césped. Pero una cancha de pasto sintético, ahí no... ¿Qué es lo que...?
1: Netamente, ¿quién no espera el día de mañana cuando cambiemos el pasto acá?
0: Es que es el tema. Entonces yo miraba, y ojo que en el partido de Puerto Montt con Cobreloa, Para ambos equipos era difícil mantener la pelota. El tema del rebote, ¿cierto? El acomodarse, igual es complicado. Una cancha muy mala, muy pésima, a pesar de un marco de público en Puerto Montt, 7.000 y algo espectadores, ¿eh? Lo cual no es malo, al contrario, para un partido de la B.
1: Claro.
0: Al final de cuenta, empate para Puerto Montt. Uno Cobreloa a uno, que mantiene a Cobreloa a la parte alta de la tabla.
1: Perdió,
0: se viene Copa Chile ahora.
1: Perdió San Marcos de Arica.
0: Perdió San Marcos y perdió Santiago Wander también.
1: Se viene la Copa Chile y así se viene es. La Copa de la Liga.
0: Además, además.
1: Cuando Deportes Antofagasta en la Copa Chile tendrá que jugar en Mejillones.
0: Así es, entre medio del Mundial hay partidos, lo que se paraliza es el torneo nacional de la A y de la B, pero se juega la Copa de la Liga y la Copa Chile.
1: Y ahí aparece la pregunta, ¿por qué se paraliza el torneo nacional? ¿Por qué se paraliza la primera A?
0: Porque en el fútbol, se paraliza el fútbol mundial en realidad. O sea, todas las miradas están centradas en el Mundial de Fútbol, independiente de que Chile haya o no haya clasificado. Es como una tradición que fútbol
1: se... ¿Pero por qué no se detiene también en la Copa de la Liga?
0: No, porque
1: Copa
0: en el fondo Chile, es que se aprovechan estas fechas para que, no sé si por un tema que los jugadores tengan continuidad, pero son campeonatos que deben jugarse sí o sí. Pues. Hay que liquidarlos de una manera, de una u otra manera.
1: 20 de junio, 15 horas, el clásico minero, Cobreloa, Cobresal.
0: Así es.
1: Oiga, 20 de junio, que no es feriado por si acaso, ¿ah?
0: ¿Eh? Oye, sí, ¿por qué la gente anda hablando?
1: Porque en algunos calendarios el día 20 aparece el Día de los Pueblos Indígenas.
0: No, pero...
1: Pero el Día de los Pueblos Indígenas es el día 21.
0: Exactamente.
1: Con el Día del Padre.
0: Así es.
1: Pero en algunos calendarios aparece el día 20.
0: Feriado.
1: Aparece como feriado.
0: Ya, lo que sí es feriado el 29. San Pedro, San Pablo.
1: El día lunes.
0: Ya, correcto, correcto.
1: Oye, ¿y si le mandamos ese calendario al jefe?
0: No sería malo.
1: Jefe, el calendario de nosotros dice feriado sábado.
0: 20 entonces, sábado 20.
1: Sábado 20.
0: Vamos a estar en Taltal el sábado 20.
1: ¿Vamos a Taltal?
0: Vamos a estar con la Santana Band en Taltal.
1: Yo pensé que íbamos a Taltal.
0: Paso el dato, aprovecho de pasar el dato. Me acordé.
1: Ya, 20 de junio entonces, 15 horas, clásico minero, Cobreloa, Cobresal. Y el día 21 de junio, 12:30 horas, Deportes Antofagasta con Deportes La Serena por Copa Chile en el... Municipal de Mejillones.
0: Perfecto. ¿Puedo pasar el aviso, no?
1: Por favor.
0: Atención, dele. Taltal, Clandestinos Pub.
1: ¿Cómo clandestinos?
0: El día 20 de junio.
1: Nombrecito en local.
0: Así se llama el local, Clandestinos Pub, en Taltal. Vamos a estar ahí con la Santana Band. Ya pasé el dato, gracias. Gol de media cancha. ¡Gol! Ya, ¿qué más? ¿Qué más quieres saber?
1: No, pues vamos a la pausa.
0: ¿A la pausa? Sí, pero pues, ¿cómo? Si sí. Yo... Pero, por favor.
1: Dice, buenas tardes, flaquito. Yo tengo ese calendario, el que aparece el día 20 ya, feriado.
0: Esos calendarios me da la impresión que están hechos en otro país.
1: Sí, bo.
0: No diré dónde, pero...
1: Acá al lado.
0: Acá al ladito, cerquita.
6: No, hay Copa de Liga, hay pura Copa Chile. Se juega pura Copa Chile. Las semifinales de la Copa de Liga creo que es en agosto.
0: Sí, pero hay partidos de la Copa de la Liga.
1: O sea, este fin de semana sí, se desarrollaron los partidos de la Copa de la Liga.
0: No, pero en el receso mundialero no hay.
1: No, pues solamente sigue Copa Chile.
0: Ah, Copa Chile.
1: Pero el fin
0: ya.
1: De semana que pasó, ya
0: perfecto.
1: Donde ganó donde empató la Universidad de Chile. Hoy día no apareció ningún colocolino. ¿Qué pasó con los hinchas de Colo-Colo? Hoy día el Peñi de Santiago.
0: No, yo creo que Colo-Colo está pensando en el torneo nacional.
1: Sí, pero es que muchas veces, aunque sea Copa Chile, Copa de la Liga, y cuando gana el equipo aparecen todos hoy día.
0: Oye, a mí ese torneo Copa de la Liga, insisto que me
1: trae... ¿Ni el Chato Robinson apareció que Católica ganó 5-1?
0: Anda perdido. No, le decía yo que ese torneo Copa de la Liga, automáticamente a la mente se me viene esta liga que usan las novias no. En los matrimonios. Cuando hay que sacar la liga y el novio... Bueno, en algunos matrimonios. Ya, ¿vamos a la pausa?
1: Sí, vamos a la pausa.
0: Perfecto.
1: Ay, ya tenemos finalistas ya para la Copa de la Liga. Sí, po.
0: ¿Cómo así?
1: Semifinal, Coquimbo con Unión La Calera. O'Higgins con Ñublense. Y ahí se vendría la gran final de la Copa de la Liga.
0: Ya, y ahí se van matando entre ellos.
1: Claro.
0: Ya.
1: Quedan cuatro equipos en disputa.
0: Y entiendo que esta Copa de la Liga da derecho a la Copa Libertadores.
1: Pero no hay fecha de cuándo se va a llevar a cabo la semifinal y la final.
0: Se está armando el tema ahí. Ya,
1: ya vamos a la pausa.
0: Ya, vamos a la pausa.
1: Regresamos.
0: Me voy a hacer un café.
1: Bienvenido, Cristian.
0: Volvemos.
1: Bienvenido.
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8: Esta es la hora. En su radio Carnaval ya son las 11 de la mañana con 36 minutos.
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1: Vamos con la revisión de más económicos a esta hora. Empresa de servicio de aseo necesita para sus operaciones en la ciudad de Antofagasta auxiliares de aseo para trabajar en jornada de turno 6x1, sistema de turnos diurnos y vespertinos, remuneración líquida, 540 mil pesos mensuales. Además, se necesitan eléctricos certificados, licencias clase A, B, C o D en jornada de turno 6x1. Interesados, enviar antecedentes al correo reclutarc.153@gmail.com. Postulantes extranjeros con residencia definitiva. Importante empresa de transportes ubicada en la ciudad de Antofagasta busca conductores de transporte de personal con licencia clase A2, A3 y papeles al día. Si eres un profesional del volante con experiencia en transporte de personal y tu documentación se encuentra totalmente vigente, te invitamos a ser parte de nuestro equipo. Ofrecemos estabilidad y la posibilidad de incorporarte de forma inmediata. Para postular, envía tus antecedentes al correo reclutamiento.empresa50@gmail.com. reclutamiento.empresa50@gmail.com.
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0: Ya son las 11 de la mañana y 50, 10 minutos nos separan del mediodía en su Radio Carnaval, la que más se escucha. A través de todas nuestras distintas frecuencias en las distintas comunas de la región de Antofagasta. 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
1: Este tributo a Kiss es con los muchachos pintados,
0: sí, también, ¿no? Sí. Personificado como corresponde.
1: Esta mítica banda que se pintaba la cara.
0: Y que marcó un precedente importante también en el rock mundial.
1: Absolutamente, sí. Po. No, después se despintaban y no, nadie los cachaba.
0: No, po. Esa es la particularidad de ellos.
1: Exactamente. Po. Era así como síndrome que se colocaba un antifaz.
0: Y después sin antifaz nadie lo reconocía.
1: Exactamente.
0: Era como el señor Misterio.
1: Y andaba tranquilo por la calle. ¿Eh? Nadie le decía una fotito. Oiga, una fotito. No. Pasaba viola. Andaba tranquilo por la vida.
0: Bueno, con la creación de Kiss provocó que muchas agrupaciones a nivel mundial siguieran también el mismo estilo. No a lo mejor caracterizándose de la misma forma, pero planteando a lo mejor la misma metodología o la misma base musical.
1: Sí, buen rock.
0: Sí, sí. Kiss, que fue fundada el año 1973 específicamente.
1: Así es, 1973.
0: Fue creado por el bajista Gene Simmons, el guitarrista Paul Stanley y la batería de Peter Criss.
1: Puros viejos secos, ¿ah?
0: Pues.
1: Me refiero seco.
0: Sí, pues ahí hablamos de la verdadera experiencia del rock.
1: Del rock. Ahí me gusta el rock, fíjate.
0: Pero de dónde estamos hablando?
1: El rock progresivo.
0: Ah, pero no así como al extremo ahí de AC/DC, más o menos.
1: No. Ya. Hay un par de canciones buenas de AC/DC, sí, obviamente que sí.
0: Este es uno de los grandes clásicos de Kiss.

0: Bueno, ese y otros más también, pues sí. Pero no me pique la guía, por favor, no me pique la guía.
1: Yo te voy a regalar otra canción.
0: A ver cuál.
1: Póngale.
0: Ah, ese es otra cosa, porque estamos hablando de Pink Floyd.
2: Hello.
0: Hola.
1: Acá el flaco le abrimos.
0: No, aquí capaz que me eche la mañana entera. Esta canción pertenece al disco The Wall. Comfortably Numb. Que de hecho el solo de guitarra fue como uno de los solos de guitarra del siglo XX. Ya, pero no, que capaz que me eche toda la mañana. Cámbiame la música.
1: Ya tenía 8 también.
0: So you think you could... Eso pertenece al disco Wish You Were Here.
1: Sí. Ah, qué pirillo cárcamo, arde.
0: Y de nuevo con ustedes. Un homenaje a Syd Barrett.
1: Saludos, le envía a la Norita a esta hora.
0: Saludos para Norita, muchas gracias Norita, saludos. Saludos a toda la gente que está, a toda la gran familia carnavalera. Un abrazo tremendo, ¿eh? Un abrazo grande.
1: Todo pregunta, ¿por qué están los dos ahora?
0: Porque quisimos darle un refresco a esta cosa.
1: Sí, porque tiene inclusive la estar acompañando desde las 19 hasta las 21 horas.
0: Claro, de hecho yo tenía una pecera, me aburrí de mirar los peces. Porque... un pescado para allá, el otro para acá. Me aburrí,
1: Incluso tan aburrido que mañana se va a dar una vuelta a la Expo Norte.
0: Además, más encima.
3: Oye, griego, que todos los de Colo Colo están en la fila de Exponor, están en el taco de Exponor, todos los de Colo Colo.

0: ¿Epidemia de cachureos?
1: Ese emblemático programa de televisión los domingos en la mañana. Era maravilloso eso,
0: ¿eh? Todavía lo dan.
1: Cuando uno llegaba trasnochado, te ponían cachureo al otro día. Bueno, los que llegaban trasnochados, no era mi caso en realidad. Dice, pero...
0: y todos preguntan, chiquillos, ¿ustedes van a estar juntos esta semana todo porque está la Exponor?
1: No, vamos a estar juntos todo el rato.
0: ¿Qué tiene que ver la Exponor? ¿Qué
1: tiene que ver la Exponor con todo esto?
2: Flaco Santana, sí, es cachureo. Yo aquí, Chester, pero sin pelo. Mauricio, tú sabes quién es. ¿Quién soy?
0: ¿Cómo quién es? ¿Quién soy? ¿Quién es?
1: Habla como Leoncio el León.
3: Claro. ¿Ah? Qué bacán que senté el flaquito Santana al programa. Ya lo estaba extrañando yo.
1: Gracias.
0: Sí, acá estamos.
1: Aquí estamos en vivo.
0: No, Cristian se aburrió de Calama, ya no quiere nada más allá.
1: Mucho calor en Calama. Sí.
4: Pablo, Auri, Maipú con San Martín.
1: ¿Qué pasó?
4: Semáforo apagado.
0: Sí, oye, importante recordarles que también hay un corte de luz ahí en el sector de la planta revisora técnica Ormazábal.
1: ¿Ya?
0: Irarrázaval con Bandera, Irarrázaval con Radomiro Tomic, precaución, semáforo sin luz en dicho lugar. Ya,
1: precaución los conductores, ¿ah?
5: ¿Y si hacemos un poquito de música mejor?
1: ¿Qué música quiere que hagamos, po? Para traer los instrumentos.
6: Buena, chiquillo. Espero que estén muy bien los dos. Buena, buena, pero buena la pareja, buena.
1: La dupla, dejémoslo en dupla, el dúo. Sí. Porque Mauricio es casado, yo también, no podemos ser
0: Oye,
1: pareja.
0: Pero a ver, dúo importante de la música y del humor.
1: Dúo, hay montones.
0: Por ejemplo,
1: el dúo dinámico.
0: ¿Ya?
1: Ay, me gusta la música del dúo, es muy buena. Esa que dice... resistiré. Me traje la guitarra.
0: A el final del verano. Boric con Jackson, otra pareja emblemática también.
1: No, no voy a hablar de política.
0: No, pero estoy hablando de pareja insigne.
1: El flaco y el indio.
0: Sí.
1: De Levita Show.
0: Batman y Robin.
1: También el dúo dinámico. Claro. El dúo dinámico era eso.
0: Flaco Santana con Lalo Roja.
1: El gordo y el flaco.
0: Claro.
1: Pimpinela.
0: No, no me gustaba. Pasaban puro peleando nomás.
4: Los Underboy.
1: ¿Cuál? ¿Quién?
0: ¿Qué dijo? ¿Cuál dijo?
4: Los Underboy.
1: No, pues una discoteca, ¿no?
0: Sí, pues. ¿No serán los Blondon Boy?
4: Perdón. Blondon Boy.
1: Ahí sí.
0: Yo sabía, José Patricio, yo
1: Ubícate,
0: sabía.
1: Po.
0: Yo sabía que tú ibas para allá. Kikín con Manuel Barrios también puede ser.
1: También puede ser, ¿por qué no?
6: Oye, los Blondon Boys.
1: Los Blondon Boys.
6: Modula José Patricio.
1: Modulea.
7: Oye, el hombre se equivocó, lo pillaron, ¿no? ¿Cómo va a meter al Underboy?
1: Soltó.
0: Hay gusto y gusto, usted lo ha dicho.
8: Hola, muchachos, ¿cómo están? Por acá el Guatono Ballino. Acá en Cabancha, con Pedro Díaz de Cerda, tampoco hay semáforo. Aquí no está la copa, que es la punta de diamante, por si acaso, para que tengan precaución.
1: Yo pensé que estaba...
8: automovilistas.
1: Yo pensé que estaba en Cabancha, en Iquique, como dijo Cabancha. Oye, harta gente.
4: Pero si vos invitaste para allá primero, tenías hasta el Roy.
1: Pues. ¿Y tú aceptaste la invitación?
9: Batman y Robin.
1: Pero lo original.
10: Américo y DJ Méndez.
0: Leo Rey y el Exítico.
1: También, claro.
4: Flaco. Usted también iba allá.
1: Bueno, de hecho, nosotros tocamos un año nuevo ahí. Sí, tocamos con la banda ahí. Sí, me acuerdo perfectamente. El tecladista salió pololeando incluso.
4: Flaco.
11: Terrini, te rompo.
0: Meloni Melame.
1: Meloni Melame. Claro. Son buenos amigos.
0: ¿Qué tal?
7: Arréglala. Y ya la acá.
9: Buen día, una buena dupla, la dupla de Chaparrón Bonaparte con Lucas Tañeda.
1: Ah, sí, porque siguen diciendo
9: otra que dupla tú... de ese emblemático programa, claro, Chespirito.
1: Que tú y yo estamos locos,
9: Lucas. El Botija con el Chompiras.
0: El Botija con el
1: Chompiras. Bueno, antiguamente era el Chompiras y el Peterete.
0: Claro, después se cambió. Claro,
1: el... cuando falleció Ramón Valdés, pasó a ser el Botija.
11: Así que el flaco estuvo allá en el Under para Año Nuevo.
1: Sí.
11: Pobrecito el que tocó la corneta.
1: Yo tocaba el timbal.
12: Te matuco y te matico. Trabajaba en minería.
0: Ahí nomás, Charlie, Charlie, muchas gracias.
1: Dejémoslo ahí nomás, por favor.
13: El flaco y el indio.
0: El flaco y el indio.
1: El flaco lindo, sí, pues se lo dijimos eso, mo.
13: Buena, flaco tecladista. Buena, flaco tecladista.
1: No, todavía no.
0: Pero vaya va. Oye, la emblemática dupla Sasá también.
1: Sí, por supuesto, no, Zamorano Salas.
0: Claro, como claro no recordar.
1: Sí. Francia 98.
0: Masuy González.
1: También. ¿Cómo se llamaba este dúo emblemático de la música? No me puedo acordar el nombre. Eran tan buenos que no me acuerdo el nombre.
0: El Caviere con el Cabo.
1: ¿Cómo se llamaba el Cabo?
0: No sé, el Cabo con Caviere.
1: Claro, sí, algo así.
14: Ahí está, lo indolatino, muchachito.
1: Sí, por supuesto que sí.
0: Ríete, tonto, guato.
1: Claro que sí, corre
12: el El Sapolinto de Pedro Calcuro.
15: Mauri, vamos a llevar a los niños de paseo ahora en el invierno.
1: ¿Dónde?
15: En el colegio. ¿Y adivina qué?
0: La tesorera.
15: La tesorera no aparece, Mauri, no aparece, no sabemos nada de la tesorera.
0: Bueno, oiga, Pepe Yerúa con Don Francisco.
1: Por supuesto que sí. Gracias, Don Francisco. Oiga, la tesorera se fundió.
0: Un baile religioso que se vio afectado.
1: Se fue para el monte.
0: Sí. A un mes de Tirana.
1: Es complicado el tema de los tesoreros, ¿ah?
16: Sí, Fuyú con Isela. Fuyú con Néstor Isela.
1: Era buena esa dupla. Entretenía.
0: Sí.
17: Oye, flaco, tú soy terrible masoquista, llegaste a la mañanera, ¿para qué puro te agarré para el culo?
1: Es la idea, pues. Y para encima me pagan.
0: ¿Y a flaco le gusta la mañanera?
1: Sí,
12: claro. Raúl Mata y el Mauri Borgao.
18: Chiquillos. Jerry Luis con Dave, con Darrica.
1: Con Tim Martin.
0: Tommy Jerry.
19: Mauri, flaquito. Pinky celebro. Pinky y celebro.
0: Cerebro, no celebro. Cerebro.
1: ¿Qué vamos a hacer esta noche?
15: Mauricio con el Cotelo. Cuando le iba a buscar a la casa.
20: La mejor dupla radial era Le por Lejos, Flaco Santana y Tomás Coco Cuariguante.
1: ¿Tomás cuánto?
20: Flaco Santana y Tomás Coco Cuariguante.
1: Cuariguante, ya, mira, la convierte el apellido, ¿eh? Saludos para el Coco.
21: El Flaco Santana con el Lalo Roja, al principio cuando decían la noticia.
22: El Américo y la Pindi de la Bellavista.
1: Ya, hay que ir a la pausa, ¿no?
0: Sí. 12 con 4 minutos. Se viene el folclore del mediodía.
1: Así, saquemos los pañuelos, vamos a ver Arcueca. Ojo.
0: ¿Zapatea todavía?
1: Sí, por supuesto que sí. Y no en fonda ajena. Tengo mi propia fonda, señor.
0: Enrique y Beto, dice por acá.
1: Ah, sí, pues eran de lo... ¿Cómo se llama esto? ¿Cómo estás, Beto? Muy bien, Enrique. Sí, me acuerdo. Yo estaba chico, yo estaba chichillo.
23: Con la buena dupla, el Lalo y la papa pafona.
1: Ya, vamos a la pausa. Al regreso hablaremos de tríos.
0: Sí.
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5: 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Esta es la hora.
6: Esta es la hora en su Radio Carnaval. 12 horas con 7 minutos.
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2: Vamos con más económicos a esta hora de la tarde, 12:35. ¿Qué tenemos para el día de hoy? Importante empresa busca personal para contrato de red contra incendio en Faena Alto Norte, turno 7x7. Se requiere supervisor, maestro mayor mecánico y maestro primera mecánico con experiencia en montaje y mantenimiento industrial. Se ofrece sueldo acorde al mercado y la oportunidad de integrarse a un importante proyecto industrial. Interesados, enviar antecedentes vía WhatsApp al 957-29-1224. 957-29-1224.

Empresa de servicios de aseo necesita para sus operaciones en la ciudad de Antofagasta auxiliares de aseo para trabajar en jornada de turno 6x1 en sistema de turnos diurnos y vespertinos. Remuneración líquida de 540 mil pesos mensuales. Además, se necesitan eléctricos certificados con licencias clase A, B, C o D en jornada de turnos 6x1. Interesados, envíen antecedentes al correo reclutarc.153@gmail.com. reclutarc.153@gmail.com. Postulantes extranjeros con residencia definitiva. No.

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Oiga, a partir de las 13 horas, 1 de la tarde, se viene la central informativa para el día de hoy. Vamos a estar hablando de este accidente, de este conductor ebrio que atropelló a peatón y provocó daños en 11 vehículos y una vivienda en Antofagasta. Estaremos hablando también de Deportes Antofagasta, de Cobreloa, lo que pasó con el la paralización también, la finalización de la primera rueda del torneo del fútbol chileno. Vamos a estar hablando también del cupón de gas, que usted todavía puede activarlo a través de cupondegas.gob.cl. Tiene plazo para poder utilizar desde las próximas semanas hasta el próximo.

Patricia Cupita. Mauri, ¿qué tal? Muy buenas tardes. Quiero, si por favor, el día de hoy, por intermedio de su radio, puede enviarle un saludo muy especial el día de hoy a mi sobrino Alexis Cobos Venegas, que el día de ayer estuvo de cumpleaños. El vato estuvo de cumpleaños ayer. Bueno, el vato que está en el cielo y que su familia lo recuerda día a día, su familia en general. Un abrazo ahí para el tremendo Alexis Cobos Venegas, compañero ahí del A26, quien lo perdimos hace un tiempo atrás. Está descansando en los brazos del Señor, pero no podemos dejar de recordarlo ayer, hoy, mañana y siempre. Así que un abrazo al cielo ahí para el tremendo Alexis Cobos Venegas, el popular y bien ponderado vato, se extraña, sí. En especial de parte de su tío, el chupador del gol, la bebedora, y todos en general, para el vato, con cariño al cielo. Un abrazo, batito, se extraña, se le recuerda y se le quiere.

0: 12:58. Buenas tardes.
1: Auri, quiero pedirte un gran favor.
0: Dígame.
1: Quiero enviar un saludo a mi esposo, que el 4 tuvimos de aniversario.
0: ¿Ya? ¿El 4 de junio?
1: Y quiero decirle que le doy las gracias por la paciencia, por el amor. A pesar de las adversidades, hemos pasado por cosas muy dolorosas, tristes, pero hemos sabido ponernos de pie y seguir con nuestro amor.
0: Eso es lo que importa.
1: Que lo amo mucho, que gracias por todo y por tanto. Y le agradezco a Dios por haber conocido a este bello hombre. Ya, él los está escuchando.
0: Ah, muchas gracias.
1: Por favor, gracias, Mauri. Que tengan un excelente día.
0: Un hombre tan especial en su vida que hasta el nombre del marido dio. Debe ser una persona muy especial en su vida el caballero, ¿eh? Que hasta del nombre se acordó. El saludo ya todo lindo, pero con el nombre era mejor.
2: Mauri, la señora está enamorada o la están amenazando, no, ahí con el mensaje.

0: Hola, Mauri, ¿cómo estás? Espero que no me extrañado, no he mandado mensaje porque...
1: Iba todo tan bien. Iba todo bien.
0: Estoy con los problemas del perro, me aburría.
1: Todo bien.
0: Incluso he hecho tantas cosas que no tenía que haber hecho, pero quería que estaba pensando hacer, pero... No, te mando un saludo, por lo menos la radio me saca de la rutina diaria.
1: Un abrazo y un besito, cochocha.
2: Le tenían puesta la pistola en el cuello la buena viejita,
1: weón. ¿Cómo, por no? No sea así, señor Monarde, por favor.
3: Un saludo al NN, saludo al NN, saludo al caballero.
1: Al también, NN.
3: La señora.
4: Oye, la señora con tanta alegría que saludó al marido.
5: Ah, disculpa, Mauri, él es Humberto Flores Chávez.
1: Ahí está, ya.
5: No, a ese payaso no me están amenazando.

0: nos vamos a la pausa. Se viene la central informativa a esta hora de la tarde. No se separe de nuestra sintonía. Quédese, siga con nosotros. Se vienen las informaciones a esta hora de la tarde. 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
2: 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Esta es la hora.
4: En su radio carnaval son las 13 horas con 4 minutos.
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9: ¿Qué tal? Buenas tardes. He aquí los principales titulares.
10: Conductor ebrio atropelló a peatón y provocó daños en 11 vehículos y una vivienda en Antofagasta.
9: Antofagasta destaca entre las ciudades más rentables del país para invertir en departamentos.
10: Escuela sigue sin clases por daños en terremoto. Diputado Videla ofició al Mineduc por grave problema de educación en Calama.
9: Deportes Antofagasta terminó quinto lugar de la tabla en la primera rueda del ascenso.
10: Puntos informativos atienden dudas para acceder al cupón de gas en Antofagasta.
9: Arrancamos el informativo central de su Radio Carnaval.

0: ¿Qué tal? Buenas tardes, ¿cómo están todos? Bienvenidas, bienvenidos. Les saludamos nuevamente. Otra vez.
1: Día lunes 8 de junio.
0: 8 de junio, increíble, ¿eh?
1: Arrancando ya esta semanita.
0: Así es. Arrancando con Tutti.
1: Próxima semana de fiesta.
0: Así es. Dicen, no sé.
1: ¿Cómo no sé?
0: No sé.
1: ¿No va a ser nada?
0: No
1: sé. ¿Va a celebrar los 18?
0: 19. Bueno, ahí se los dejo a ustedes.
1: ¿Algún mambo, algún malón?
0: ¿Una sandunga?
1: Claro.
0: ¿Una sandunga?
1: ¿Algún vituperio?
0: ¿Algo poco?
1: ¿Un guariznaki?
0: ¿Un guarapo?
1: ¿Una tertulia?
0: Eso fue una tertulia, siempre fue una tertulia.
1: No creo que falten comensales para esa celebración.
0: No creo, al contrario.
1: Ojalá que no sea igual que la del pelado Rodrigo, ¿no? Pues.
0: ¿Cómo así?
1: ¿Que no haga nada después?
0: Sin comentarios, ya. Bueno, día lunes, comienzo de semana. ¿Hoy es el día de qué? Usted siempre me sorprende con el día de... En este espacio que...
1: Días que a nadie le importa. Hoy es el Día Mundial contra la Falsificación y la Piratería.
0: La falsificación y la piratería. Ya. Yo con mi chaqueta ando haciendo honor a este...
1: Una iniciativa impulsada por el Grupo Global de Lucha contra la Falsificación para alertar sobre los graves perjuicios económicos, sociales y de seguridad que genera el mercado negro en productos copiados y la distribución ilegal de contenidos digitales.
0: El otro día en Santiago, en una feria, incautaron no sé cuántas zapatillas, que eran más falsas que billetes de 30 lucas.
1: Oye, flaco, yo que estuve en la capital hace algunos días, ¿sí? Tú ves el comercio informal.
0: ¿Ya?
1: Y con estos productos que a vista y paciencia de todo sí. El público.
0: Bueno, por ahí se incautaron zapatillas incluso de la marca Adidas.
1: Las North Face con Z, pues.
0: Claro, a mí lo que me llamó la atención fue unas zapatillas Stretchers.
1: ¿Stretchers?
0: Stretchers, claro. Eran como de stretch.
1: Yo vi usted sabe que la figura de Lacoste es el cocodrilo.
0: Exactamente.
1: Venía un canguro.
0: No me digas. Bueno, la piratería. ¡Somos piratas!
1: ¿Se acuerda antiguamente el tema de las películas que vendían en los discos?
0: Sí, pues, también películas piratas. Justo. Yo una vez compré Blancanieves.
1: ¿Ya?
0: Pero la versión no era la original.
1: ¿Cuál versión compró?
0: Venía a la Bella Durmiente.
1: Ah, ya.
0: Pero no la dejaban dormir los enanos. Y no eran 7 enanitos.
1: ¿Cuánto eran?
0: Eran 14.
1: ¿Y eran enanitos?
0: Eran enanitos.
1: Ya. ¿Todos enanitos?
0: Ni tanto, pero... Fue sorprendente. Bueno, se perdió eso en todo caso, de la venta de CDs piratas, ya no...
1: No.
0: Ya no, ya no. Ya no, no, no se lleva a cabo ese negocio ilícito.
1: ¿Usted vio La Bella Durmiente?
0: Yo compré la película que decía Blanca Nieve y los 7 enanitos.
1: Sí, porque La Bella Durmiente jamás trajo enanitos.
0: Es que por eso... Era una película pirata.
1: Ya.
0: Yo la compré por Blancanieves y los 7 granitos.
1: Y venía La Bella Durmiente.
0: Y cuando puse el disco en el reproductor,
1: ¿ya?
0: Me apareció La Bella Durmiente, que no la dejaban dormir los 14 enanitos. No voy a contar más detalles, pero imagínese más o menos lo que pasaba en la película. Y jamás nunca llegó el príncipe que le daba un beso. Los 14 la besaban.
1: Los 14.
0: Pero esta conversa es para después de las 22 horas.
1: Dice, hasta piezas de bicicleta y falsas. Shinano.
2: Le dan como barato.
0: Ah, pero por favor. Esos pensamientos tan oscuros, ¿por qué?
1: Dice, yo tengo mis zapatillas Adidas y polera Mike.
0: Muy bien, muy bien, muy bien. Yo me compré la de Stretcher.
1: ¿Ya?
0: Me aprietan, weón.
1: ¿No serán los mismos zapatos que se compró para ir para la Tirana?
0: ¿Serán no, Stretcher? No, eso también eran pirata, weón.
1: Ya. Sí. Ah, con razón, ya.
0: Ya, vamos con los auspiciadores.
3: Oye, esas zapatillas piratas que venden de Michael Jordan nos salen encestando, sale haciendo un gol al ángulo.
0: Qué cosas, ¿no?
1: Por ejemplo, en el viaje vi una...
0: Debe 30 segundos.
1: Ya, gracias. Debe. Ahí después se lo cuento.
0: No, cuénteme, no, cuénteme.
1: En el viaje vi también... Vaya, seguir.
4: Jorge Mamani.
1: Jorge Mamani. No, Giorgio Mamani. Giorgio Mamani. Esa. Ese es el que ocupa usted, vos, Toñito. Giorgio Mamani. Esa. Igual que el otro perfume, el Paco Rabanne también. Hay un perfume así, se llama Paco Rabanne. Así. Dice, yo compré unas zapatillas Converse, no Converse. Ay.
5: Julián Falseta.
1: En Santiago había un señor ahí que estaba en una feria y tenía varias poleras negras, sin nada. Y después adentro tenía la máquina para poder estampar y las vendía poleras originales. ¡No! Te mandé el mensaje.
2: A mi hermana le decían la siete enanito porque...
0: Así con la piratería.
1: Ya, qué cosas, ¿no?
0: Qué cosas, ¿no?
1: Ya, saludos para todos los Armando que están de onomástico hoy día.
0: Armando, saludos para Armando Cabezas. Trabajaba en una fábrica de sombrero.
1: Perfume Antonio Banderín.
0: Mira, ¿eh?
1: Antonio Banderín, no, Antonio Bandera. Banderín.
2: Calzoncillos Calvin Klein.
0: No, Melvin Calvin, por favor.
1: Melvin Calvin. Yo tengo unos Eduardo Rabanne, no tengo mis dudas. Porque estaba hablando de los perfumes de los Giorgio Mamani.
0: Sí, pues y los otros, la Carolina Ferrera también, son, o sea, muy buenos esos, ¿eh?
1: El Paco Rabanne, ¿se acuerda?
0: Sí,
1: usted?
0: Pues sí, sí.
1: Paco Rabanne.
0: Pero por favor.
3: Acuérdense que antiguamente andaba una persona con una tremenda maleta y andaba con hartos cassettes pirateados y acuérdense que las carátulas eran como fotografías.
1: Claro, antiguamente para tú poder grabar un cassette tenías que...
0: La foto.
1: No, y tenías que comerte el cassette completo. Claro. Dice saludos al tío Eric al cielo, Armando Heriberto. Jean-Paul Huitrié.
0: Ese debe ser muy bueno, ¿ah? ¿Eh?
1: Calzoncillos Calvi Bascuña.
0: Ya, ¿vamos con los auspiciadores?
1: ¡Vamos!
0: Por supuesto que sí. 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

0: Nos mandan fotografías de las calcetas Kyle Kerini.
1: Son buenas esas.
0: Buena, Vitoquito. Ah, sácate un Kyle Kerini. Ah.

0: Oye, manso golpe al narcotráfico acá en nuestro país, ¿eh? Un decomiso histórico, más de 100.000 kilos de droga que estaba escondida en contenedores de madera.
1: De madera, justamente. Madera de palo, dijo el otro.
0: 103.846 kilos de droga.
1: Ándate, cabrito.
0: Escondidos en contenedores provenientes de Bolivia que transportaban diversos productos madereros.
1: Entre listones, entre costanera y todas esas cosas.
0: 45 contenedores indagados. Ketamina en 33 de estos contenedores, cocaína base en 22 y clorhidrato de cocaína en 8. Además, se identificaron productos para aumentar la droga como cafeína, lidocaína. La carga forestal se utilizó como fachada para ello.
1: Los pillaron. Un, dos, tres, pilladito. Ya, vamos con noticias.
0: Vamos con noticias.
1: LJ, los juimos. Bueno, esto pasó hoy en la mañana. Conductor ebrio atropelló a peatón y provocó daños en 11 vehículos y una vivienda en Antofagasta.
0: El accidente ocurrió durante la madrugada en el sector alto de nuestra ciudad. El peatón afectado sufrió lesiones graves y fue trasladado al hospital regional.
1: Un conductor de 38 años fue detenido la mañana de hoy luego de protagonizar un violento accidente que dejó a un peatón gravemente lesionado, además de causar daños en 11 vehículos y una vivienda en Antofagasta.
0: El hecho ocurrió cerca de las 6 de la mañana cuando carabineros de la segunda comisaría concurrieron hasta el sector de pasaje José Cruzat con pasaje Carlos de la Fuente tras una alerta recibida por la central de comunicaciones.
1: De acuerdo con los antecedentes preliminares, el conductor de un camión perdió el control de la máquina e impactó al menos 9 vehículos que se encontraban estacionados en la vía pública. Posteriormente chocó contra una vivienda causando daños en su cierre perimetral.
0: Tras ello, el vehículo continuó avanzando por el pasaje Carlos de la Fuente, donde colisionó otros dos automóviles antes de atropellar a un peatón de 55 años.
1: Producto del impacto, la víctima resultó con lesiones de carácter grave y debió ser trasladada al Hospital Regional de Antofagasta para recibir atención médica.
0: Bueno, Carabineros constató que el conductor se encontraba bajo los efectos del alcohol al momento del accidente, por lo que fue detenido y puesto a disposición de la justicia mientras se desarrollan las diligencias para establecer las circunstancias del hecho.
1: El procedimiento permitió además cuantificar daños en al menos 11 vehículos y una vivienda, convirtiendo el accidente en uno de los siniestros de mayor magnitud registrado durante la jornada en la comuna de Antofagasta.

0: revisando las principales informaciones en su radio regalona, su radio Carnaval. Bueno, comenzó la Explore, pues.
1: Así es.
0: Así es. Vamos a ver acá cómo está la cosa, porque con la participación de empresas provenientes de 36 países. Más de 1.300 expositores y una proyección de negocios que alcanza los 1.000 billones de dólares, comienza la nueva versión de Exponor en Antofagasta, considerada una de las principales ferias minero-energéticas de Latinoamérica.
1: La exhibición se desarrollará entre el 8 y el 11 de junio y tendrá a Canadá como país invitado. Para esta edición se espera la presencia de 1.380 empresas expositoras, de las cuales un 40% corresponde a compañías extranjeras, además de la participación de la Unión Europea.
0: La organización proyecta además la llegada de aproximadamente 47.000 visitantes nacionales e internacionales, quienes participarán de una agenda que contempla exhibiciones, reunión de negocios, seminarios y actividades técnicas vinculadas a la minería, energía e innovación.
1: Uno de los principales objetivos del encuentro será la generación de oportunidades comerciales. En este contexto se espera que durante los 4 días de esta feria se puedan llevar a cabo más de 3.400 reuniones entre empresas, proveedores y representantes de la industria.
0: La programación incluye además 7 seminarios especializados y cerca de 150 charlas técnicas donde se abordarán desafíos, avances tecnológicos y nuevas soluciones para el sector productivo.
1: La gerente de Exponor, Andrea Merino, destacó que esta edición será una de las más relevantes realizadas hasta ahora y adelantó una amplia participación de autoridades nacionales e internacionales durante la ceremonia inaugural.
0: La cifra proyectada para esta versión da cuenta de la planificación del evento, gestión que comienza apenas terminada cada edición. Vemos un gran compromiso de los distintos actores que participarán, con una amplia oferta de innovación tecnológica y espacio de encuentro que fortalecerá en la generación de negocios para la industria regional, nacional e internacional. Habrá lapicitos, bolsitas y esas cosas, ¿no?
1: Yo creo que la gente, a lo que menos va a las charlas técnicas va a ver los vehículos, ¿eh? Yo he visto ya algunos varios sacándose fotos en la mañana.
0: No, pero es parte del sistema.
1: Claro. De minería no cachan nada, pero son buenos para sacarse fotos, ¿eh?
0: 13 horas 34 minutos.
1: Y hay algunos que le dicen a la señora en la casa: no, mi amor, tengo que ir, obligado tengo que ir a la Exponor, me mandaron de la empresa.
0: Una charla de negocio.
1: Claro. Y van reenojados. ¿Se acuerda usted de cuando fuimos allá,
0: sí,
1: no?
0: Sí, allí. Allí. Me acuerdo.
1: ¿Qué será de ese personaje?
0: ¿Qué será de ese personaje? Se sacó fotos hasta con los garzones.
1: Que una vez a nosotros nos invitaron a una fiesta de Exponor que se realizó en el Casino Enjoy.
0: Sí, hace mucho tiempo, sí.
1: Íbamos también con algunos amigos de la minería.
0: Exactamente.
1: Y en ese tiempo vino la hija de la...
0: De la Geisha.
1: De la Geisha, claro. La Ángel Alvarado.
0: Exactamente.
1: Ya hizo un show ahí en la discoteca.
0: Muy, muy entretenido.
1: Muy entretenido.
0: Sí, muy entretenido, sí, el show.
1: Para todo público.
0: Exactamente.
1: Y había uno que se enamoró, po.
0: Y justamente.
1: ¡Angie!
0: Y le pedía fotos.
1: ¡Te amo, Angie, te amo!
0: La editada debajo del escenario.
1: Y por eso se fue de Antofagasta.
0: Exactamente. Cuando se dio cuenta que detrás de él estaba la señora de brazos cruzados. Así
1: ¡Angie,
0: como,
1: te amo! ¡Angie, te amo!
0: No daremos nombre para proteger a los inocentes. 13 horas 35 minutos.
1: Pero, ¿sabe qué? Esto no es un tema que ha ido evolucionando también, porque, por ejemplo, el tema de la vestimenta de la anfitriona también ha ido modificándose.
0: Sí, justamente, que sí.
1: Antiguamente era, no sé, pues eran muy ligeras de ropa.
0: No, o sea, no tanto como ligera, pero...
1: Pero hoy en día...
0: No, hay más recatadita.
1: Claro.
0: Ya, 13 con 35 minutos.
1: Una feria de negocios. Que de negocios no se hace nada, pero...
0: No, si se hacen negocios... Oye, saludos para Chiprit. No, te equivocas, no fue ese personaje, fue otro.
1: Ah, Ay, señor. Claro, y la Angie Alvarado lo miraba y él le tiraba besos.
0: ¡Angie! ¿Y usted quién es? Decía.
1: ¡Te amo, Angie, te amo!
2: ¿Droga de madera? Esto sí que son carepan.
1: Bueno, no, ha causado bastante estrago durante la mañana el acceso, el ingreso a Exponor. O el viaje de sur a norte, Cristian, por el sector de Avenida sí. Pedro Aguirre Cerda. Ahora, el tema, por ejemplo, para los pasajeros que van a tomar sus vuelos, que tienen un viaje en avión, van a tener que ver y revisar muy bien antes de dirigirse al aeropuerto de nuestra ciudad, porque va a tener que ir con un tiempo también bastante suficiente.
0: Exactamente,
1: porque ahora el trayecto puede ser más largo.
0: Puede que se produzcan algunos tacos también ahí.
1: ¿Puede?
0: O sea, se van a producir.
1: Ya se están produciendo.
0: Hasta ahora, sí.
3: Amigo Mauri, amigo Flaquito, no van a creerla.
0: ¿Qué pasó?
3: Yo tengo una foto con la Angie Alvarado cuando vino la Exponor hace años atrás. Ahí te voy a mandarte la Mauri. El pelado, el único que tiene esa foto.
4: Para alertar.
2: El día. Hagamos entonces un carnaval acá en Chile.
5: Acuérdense que antiguamente la Exponor, no sé si tú ibas a ver una exposición industrial o ibas a ver una exposición de modelo, pues. No dejas nada para la imaginación, oye.
1: ¿Hasta cuándo se realiza?
0: Hasta el 8.
1: ¿Cómo hasta el 8?
0: Sí, o sea, hasta el 11, perdón.
1: Sí, día 8.
0: Entonces.
1: con 38.
0: Se me dio vuelta el calendario, sorry.
1: Sí, no, si me di cuenta.
0: Trece horas treinta y ocho minutos en su radio regalona, su radio carnaval. Saludos para Antonella, que va con la cara llena de risa al colegio.
1: Ay,
0: va con los papitos a esta hora, ahí está.
1: Lindo en la escuela.
0: Sí, hermoso. Va al colegio la Antonella, ahí va con Esmeralda y con Rodrigo, va pero con la cara llena de risa al colegio. Así
1: ¿en,
0: que
1: qué,
0: le manda,
1: ¿en qué curso va?
0: Así que le mandamos un abrazo tremendo.
1: ¿En qué curso va?
0: Vamos a averiguar en qué curso va. Saludos ahí para Antonella, que va con la cara llena de risa. En el quinto A, dice.
1: Quinto A.
0: En el quinto ya. A.
1: Antonella, un mensaje de parte de los tíos de la radio. Copia.
0: No, ¿cómo copia? No sea así, pues.
1: Copia lo que dicta el profesor.
0: Copia lo bueno. Eso es.
1: Lo que escribe el profesor en la pizarra.
0: Exactamente.
1: Y en prueba también.
0: Así es. O sea, no. Saludos entonces para Antonella, de parte de los papitos.
1: Antofagasta figura entre las ciudades más atractivas del país.
0: Espera. Dice, ojalá que lo salga como el papá. Es el último mensaje ya. Ya, ¿qué pasó con los departamentos?
1: Bueno, en lo ajeno cae la desgracia, pues, hijo. Antofagasta figura entre las ciudades más atractivas del país para invertir en departamentos destinados al arriendo, de acuerdo con un estudio de AP Capital. Que analizó ventas y colocaciones de viviendas en distintas comunas y ciudades de Chile. Bueno, durante estos días se ha visto el valor también incrementado en el arriendo de departamentos por tema de Exponor también, po.
0: Sí, po. Oiga, el informe concluyó que la capital regional lidera la rentabilidad en departamentos de un dormitorio y un baño, alcanzando un entorno de 4,5 anual. Además, registra arriendos promedio de 554 mil pesos mensuales, los más altos del análisis.
1: Esto es lo que pasa en un mes común y corriente, ¿ya? Inclusive por ese valor, tú encuentras departamento por estos días de Feria Exponor.
0: Sí, pero claro, es un tiempo. Pero después, pero sí, yo acá tengo una duda. Discrepo un poco.
1: ¿Cuál sería?
0: Por dice favor. Acá que el arriendo promedio, 554 lucas mensuales. Hay departamentos que cuestan por lo menos 700, 800 lucas. Sí.
1: Según el estudio, un departamento de este tipo tiene un valor promedio de venta de 3.128 unidades de fomento en Antofagasta, muy por debajo de las 5.490 que cuesta una vivienda similar en Providencia, lo que favorece un mejor retorno para los inversionistas.
0: La investigación sostiene varias ciudades de regiones están mostrando mejor resultado que Santiago debido a menores costos de adquisición y una demanda de arriendo que se mantiene estable. Ahora, el departamento, obviamente el precio va a variar en base a qué, a los metros cuadrados.
1: Ya ahí estamos hablando de un dormitorio.
0: Por eso que te digo, en base a eso, los metros cuadrados, la cantidad de dormitorios, la cantidad de baños, que también es muy importante.
1: ¿Y en qué piso?
0: Porque hoy día se requieren departamento con dos baños.
1: Claro.
0: Mientras
1: y,
0: se
1: y más de dos dormitorios.
0: Exactamente. Mientras se baña uno en un baño, el otro está en el otro baño.
1: Claro. Y también dependiendo del piso,
0: vos. Además.
1: Porque tú entre más alto, más caro.
0: Exactamente. Pero no hay nada más agradable que una casa con un buen patio. Cosa que lamentablemente se ha ido perdiendo.
1: O un departamento con una buena terraza también.
0: No, yo prefiero una casa con patio.
1: Ya.
0: Donde se pueda jugar a las bolitas tranquilamente. A pesar que los patios de día son con cemento, pero bueno.
3: Mira la foto, Mauri.
1: Ahí está estoy. La foto. ¿Será esta?
0: De... Ahí mandó la foto.
1: Ahí mandó la foto.
0: Con Angie.
1: Cristian, ¿esta foto de qué año es? ¿De qué año estamos hablando más o menos? ¿2015? ¿Y qué le pasó, hijo?
0: ¿Qué ha pasado tanto tiempo?
1: ¿Qué le ha pasado durante estos años, hijo?
0: ¿Qué pasó?
1: ¿Qué le pasó en el camino,
0: papá? ¿Qué pasó en el camino? Bueno, que hemos cambiado todos en realidad, sí, bueno, sí. 1:42, 13:42.
3: Corrió un viento muy fuerte, Mauri, y tomé mate.
6: Hola, Flaco, hola, Mauricio.
1: Hola.
6: Efectivamente, los departamentos con dos baños son muy útiles, especial para el tipo de arriendo, la gente los busca mucho porque uno, como tú dices, uno se está bañando en uno mientras el otro está acá en el otro baño, ¿cachai? Eso.
1: Sí. Importante.
0: No, además que hay gente que usa esos baños, uno para las visitas y claro, el otro para la gente del departamento.
1: Claro
0: que sí,
1: claro.
0: El baño de visitas.
1: Puta, el baño de visitas acá es más chico. Hay baños de visita que tú te puedes estar sentado y te puedes estar lavando la cara.
0: Además.
1: Y hay otros que ocupan el baño para ir a conectarse a redes sociales,
0: sí,
1: ¿no?
0: y hay otro,
1: video.
0: Y hay otros que usan el baño como bodega, weón.
1: Claro.
0: Claro, lleno de cosas y empiezan a arrimar cosas y, en fin. Oye, saludos para el Rodrigo que arregle los baños a todo esto, ¿eh?
1: Viste que no andábamos tan perdidos.
0: 13:44. Bien, muy bien. Y a la señora Esmeralda le encargo mis lentes, por favor. Muchas gracias. Ya, ¿vamos a hablar de qué ahora?
1: Buenas tardes.
7: Chico, una consulta. Mira, saliéndole un poco del tema del Exponor, quería hacer una consulta, sé que saben todo. ¿Es legal que un colegio en horas de clase le cierre los baños a los niños chicos, de básica? ¿Es legal eso? Porque yo sé que no. Pero igual les pregunto a ustedes, que ustedes igual saben harto de todo, algo de ley y cosas así. Porque lo que pasa es que en el colegio de acá de mi hija, más que nada, el baño lo están cerrando en horas de clase. Entonces, tienen que esperar hasta el recreo para que los niños puedan ir al baño. Claro, o sea, es obvio que tienen que ir en el recreo. Pero, pucha, el cuerpo, ustedes saben que no avisa, ¿me entienden? Así que esa es la pregunta.
0: A ver, más allá de las leyes, esas cosas, porque acá no somos abogados, ¿cierto?
1: No.
0: Pero entiendo que todos los colegios, por un tema de protocolo, mantienen los baños cerrados en horas de clase. Y no es un tema de ahora. Yo sé que es un tema de hecho, cuando yo estaba en el colegio ya se aplicaba eso. Que cerraban los baños en horas de clase y solamente los habilitaban en el recreo. Y te estoy hablando de que yo estudié hace mucho rato.
1: O sea, en Chile los colegios primero no pueden tener cerrados los baños ni tampoco prohibir a los estudiantes ir al baño durante las horas de clase.
0: Exactamente.
1: La Superintendencia de Educación dictamina que el acceso a los servicios higiénicos es una necesidad básica y un derecho fundamental. Negar su uso, especialmente a niños en etapa de crecimiento, puede ser considerado una vulneración de derechos y un riesgo para la salud.
0: Ojo con eso, pero los colegios en su interna aplican este protocolo de cerrarlos. Entonces ahí también yo creo que entrará a picar, ¿no? Pero no es un tema de ahora, yo insisto.
1: Es que muchas veces, por ejemplo, en los documentos de conducta, no se habla específicamente del acceso a los baños.
0: Pero
1: en estos protocolos de interno.
0: Me parece interesante la pregunta de la auditora. Usted en su colegio, cuando estudió, Mauricio, los baños los cerraban en horas de clase.
1: ¿No?
0: Estaban abiertos.
1: ¿Sí?
0: Ya.
1: Sí, sí, sí.
0: No, en mi caso los cerraban. De hecho, había que ir a buscar al auxiliar, que se parecía a San Pedro, güey. Andaba con un manojo llave. Pero buena pregunta, y en base a lo que dice ahí esto de la Superintendencia de Educación, ¿eso es?
1: Sí. Ahora, ¿qué pasa si los niños muchas veces no pueden esperar? ¿Hay unos riesgos asociados de poder limitar la ida al baño de los escolares durante las horas de clase?
0: Sí, que igual es complejo porque en el fondo los seres humanos tenemos necesidades biológicas que son...
1: Claro. No sé, pues, imagínate, y esto a lo mejor a alguna mamá, a algún papá le ha ocurrido, que alguno de su hijo, por ejemplo, se haga pipí.
0: Exactamente.
1: En la sala de clase.
0: Exactamente.
1: Lo que va a conllevar a que los niños, sus compañeros, el día de mañana se burlen.
0: Exactamente, es un tema ahí también. Vamos a entrar a preguntar eso, vamos a averiguarlo. Me parece interesante.
1: Bueno, ahora, durante este tiempo, me imagino que a lo mejor los colegios han tomado de cerrar los baños producto de todo lo que hoy en día conllevaba,
0: claro,
1: a los mensajes
0: que
1: se dejaban dentro de la sala, dentro de los baños.
0: Exactamente.
1: Tiroteo.
0: Claro, un protocolo ahí tal vez de parte de los colegios. Y como dijo una ex autoridad, hay que hacer pichicito en la casa. Antes de
1: porque
0: salir.
1: Es mala costumbre pedir al baño.
0: 13 horas 48 minutos.
1: Dice, ese es el colegio New Haven, los baños cerrados y no dejan ir a los niños chicos al baño en hora de clases. Y un niño se llegó a hacer pipí con cacuca por haberle negado el baño.
0: Ese es un tema, po.
1: ¿Viste? Ahí lo que estábamos conversando.
0: Porque tal vez los alumnos más grandes, a lo mejor tengan un control de esfínter, por
1: claro.
0: ejemplo. Pero los niños pequeños.
1: Pero en el reglamento interno, ¿no te aparece que el colegio prohíbe en horas de clase ir al baño?
0: Que ese tema, po. Entonces hay que entrar a averiguar ahí qué pasa con eso. Ahora, si por ese motivo algún niño se enferma, justamente estando en clases,
1: claro.
0: Porque algo le cayó mal.
1: Es que acá tenemos que separar, claro, lo que conversábamos recién. Hoy en día, con el tema del cierre de los baños, por toda esta amenaza que han y estos rayados dentro de los baños. Pero hay muchas veces niños que tienen necesidades especiales.
0: Exactamente, también.
1: Y cada niño es distinto, cada niño es diferente.
0: Exactamente. Bueno, por eso hay que echar a averiguar ahí. Vamos a hacer unos contactos para ver qué pasa.
1: Dice, ¿y si un compañero tiene cistitis, por ejemplo?
0: Es una enfermedad.
1: Claro.
8: Hola, muchachos. ¿Sabes qué pasa? Es que también el tema que están hablando es de los baños. Ahí en el colegio donde está mi nieto, igual, pues el niño se orinó. Porque mandan a un grupo primero, después mandan al segundo grupo y se demoran mucho. El niño se orinó. Imagínate ahí, ni siquiera avisan al apoderado suplente, ninguna cosa.
1: Dice, en el colegio de mi hijo lo cierran, pero siempre está la inspectora de pasillo pendiente. Dice, buenas tardes, yo trabajé en escuela y los baños no deben estar cerrados y no se le puede negar ir al baño en horario de clases. O debe estar habilitado uno de emergencia, el que está cerca de la inspección. Esto debe aparecer en el reglamento escolar. Les habla Juan Godoy, ex asistente social, escuela D73.
0: Buen dato, muchas gracias, agradece ese dato.
9: Mi nieto que está en el colegio San José, está en sexto año, muy aplicado mi nieto. La profesora de matemática le negó 3 veces el permiso para ir al baño. ¿Y qué hizo el niño? Se tuvo que orinar en la sala delante de todos los niños. Y eso es una injusticia.
0: Además que, ojo, la retención de orina es dañina para la salud.
10: Sí, pues, ojo. Hola, Mauri. Hola, Flaquito. Oye, yo tengo entendido que por orden del Ministerio de Educación es una prohibición de no tener cerrados los baños, no pueden, tienen que tenerlos abiertos y operativos para los niños.
0: Bueno, es un tema, sí. De hecho, fue un apoderado hacer un reclamo al colegio porque decía baño pero con V.
1: ¿Cómo baño con V? No.
0: Entonces el director dijo, señor, usted está equivocado, ahí está el quinto año. Trece con 51 minutos. Vamos al deporte.

0: amables oyentes del deporte. ¿De qué deporte es el deporte?
1: ¡De deporte!
0: ¿Con qué pinta el pintor?
1: ¡Con pintura!
0: A todo esto, ¿cómo están los baños del estadio? ¿Están habilitados, no? Que también sí, fue un tema en su momento.
2: Están habilitados.
0: Sí, en un momento también fue tema.
2: Sí, lo que está mal en la canta el tango es el
0: equipo.
2: El césped.
0: Ah, el césped. Y el equipo también anda por ahí nomás, ¿no?
2: Oye, y Deporte Antofagasta, que tiene el plantel más valioso de la primera vez.
0: Así es, cerca de 5.5 millones de euros.
2: 5,5 millones de euros. Bueno, pese a contar con una planilla de mayor valor del mercado de la primera B, Deportes Antofagasta finalizó la primera rueda del campeonato lejos del protagonismo esperado y fuera de los puestos de ascenso directo.
0: Bueno, de acuerdo al portal Transfermarkt, del plantel de los Pumas está valorizado en cerca de 5,5 millones de euros, la cifra más alta entre los equipos de la categoría durante la temporada 2026.
2: Sin embargo, esa diferencia económica no se ha reflejado plenamente en la cancha. El equipo dirigido por Luis Marcoleta terminó la primera mitad del torneo en el quinto lugar de la tabla con 23 puntos, luego de sumar 6 triunfos, 5 empates y 4 derrotas, alcanzando un rendimiento de un 51,1%.
0: Durante las últimas fechas, el conjunto albiceleste dejó escapar unidades importantes frente a rivales que peleaban en la parte baja de la clasificación. Entre esos, figura la caída como visitante ante Curicó Unido y el empate conseguido en casa frente a Deportes Santa Cruz. Y ayer que empató con Magallanes.
2: Correcto. La irregularidad de las últimas semanas quedó reflejada en una racha de 4 encuentros consecutivos sin victoria. Escenario que terminó alejando al equipo de los primeros puestos al cierre del primer semestre. Con la plantilla más valiosa de la división, Deportes Antofagasta enfrentará la segunda rueda con la misión de mejorar sus números y acercarse a la lucha por el ascenso, objetivo que fue trazado desde el inicio de la temporada.
0: ¿Cómo quedó la tabla? Bueno, está arriba Cobreloa con 29 unidades, que empató con Deportes Puerto Montt. Segundo está Santiago Wanderer con 26. Tercero, San Marcos de Arica con 25.
2: Que perdió frente a San Luis.
0: Está cuarto Temuco con 23. Y está quinto Deportes Antofagasta con 23 unidades.
2: Y ojo, porque Deportes Temuco puede sumar porque juega el día de hoy.
0: Exactamente.
2: A las 19:30 horas se enfrenta Deportes Temuco, Curicó Unido y Unión Española con Unión San Felipe.
0: Así es. Por esos partidos será la fecha entonces. Y tenemos ya campeón de invierno. Pero no vale de nada.
2: Pues. No, pues no vale de nada. Pues. Ya todo se reactiva nuevamente el próximo 19 de julio. Segunda rueda a partir del próximo 19 de julio. Pero no obstante, durante este mes que estaremos sin fútbol de la primera A y de la primera B, tendremos Copa Chile. Todo comienza el próximo 19 de junio, donde Cobreloa y Deportes Antofagasta tienen partidos también bastante importantes de cara a lo que se viene también para la segunda rueda. ¿Por qué? Las fechas son las siguientes.
0: Copa Chile.
2: 20 de junio, 15 horas, Cobreloa-Cobresal, el clásico minero. Domingo 21 de junio, Día del Padre, 12:30 horas, Deportes Antofagasta, Deportes La Serena en Mejillones. Cuarta fecha. 28 de junio, 12:30 horas, Cobresal enfrenta Deportes Antofagasta. Y el día 28 de junio, mismo horario, Deportes La Serena recibe a Cobreloa. Fecha número 5.
0: Así es, válido por Copa Chile, ojo, Copa Chile.
2: Después viene el partido de vuelta entre Cobresal y Cobreloa el 5 de julio. Y el partido de vuelta el mismo día, el mismo horario, 15 horas, Deportes La Serena con Deportes Antofagasta.
0: Así es. La Copa Chile. Para algunos la Copa Chiste, dijo.
2: La Copa Chiste.
0: La Copa Chiste. Bueno, eso es lo que está pasando entonces en el fútbol, mi querido Sergio, mi querido Pedro, mi querido Carlos, mi querido Julio.
2: Y ya se concentran las miradas en el lo que mundial. Va a ser el Mundial 2026. 26.
0: ¿A qué hora es la inauguración del Mundial a todo esto?
2: ¿Y cuál va a ser el primer partido, Cristian?
0: Buena pregunta.
2: Sí, pues.
0: ¿Va a estar Shakira o no?
2: Esta es la canción del oficial del mundial. ¿Quién la canta? Shakira, Kazu y Dai Dai.
0: Ya, pero va a estar Shakira, me imagino que sí.
3: Bueno,
0: sí,
3: obvio.
0: Sí.
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0: Está cantando distinto Shakira.
2: Es como lo que dejó del. Es como lo que dejó del Waka Waka, ¿se acuerda?
0: Claro,
2: usted
0: el Waka Waka, sí.
2: El primer partido. Oye, vamos a tener que acostumbrarnos a ver partido tarde y tarde noche.
0: Y a ver cómo es la cosa, cuéntame.
2: Primer partido, 11 de junio, 3 de la tarde.
0: 15 horas.
2: México, Sudáfrica.
0: O sea, la inauguración vendría siendo como a la 1 de la tarde, más o menos, ¿no? Ya. 11 de junio.
2: Sí.
0: 11.
2: 11 de junio.
0: Entonces, ¿ya?
2: El mismo 11 de junio, 22 horas 10 de la noche. Corea del Sur, Chequia.
0: Chequia.
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2: Hay partidos que se juegan a las 3 de la tarde, 9 de la noche, 6 de la tarde.
0: Ya, 11 de junio, día jueves.
2: Día jueves.
0: Ya, perfecto.
2: El día 12, Canadá y Bosnia.
0: ¿Y Bosnia?
2: El día viernes, Estados Unidos con Paraguay.
0: Ya.
2: ¿Cuándo debuta? Bueno, ahí debuta Paraguay.
0: Ya, ¿y cuándo?
2: Uno de los equipos que representa Latinoamérica.
0: Perfecto.
2: Marruecos con Brasil, el sábado 13 a las 6 de la tarde. Argentina debuta el 16 de junio con Argelia a las 9 de la noche. Uruguay el 15 de junio a las 18 horas 6 de la tarde con Arabia Saudita.
0: El 15 de junio.
2: 15 de junio.
0: Fecha memorable esa.
2: O sea, todo parte esta semana.
0: Sí, el 11. El 11 de junio comienza el Mundial
2: esta
0: de Fútbol.
2: Semana.
0: Así es. La inauguración oficial entonces que se va a ser transmitida a todo el mundo. Ya, y en el caso de Chile, Chilevisión, si no me equivoco.
2: Correcto, bueno.
0: Muy bien.
2: Es que no sé si Chilevisión irá a transmitir todos los partidos.
0: No sé si todos los partidos, pero al menos la inauguración.
2: Ya.
0: ¿Y cuándo juega Chile a todo esto?
2: No, pues.
0: Ah, no Chile, juega Chile.
2: Chile no juega.
0: De hecho, perdió con Portugal.
2: Chile no juega, pues flaco.
0: O sea, sí juega, pero no en el Mundial.
2: O sea, no va a estar presente.
0: O sea, tampoco no juega, porque no juega nada, pero en fin. Cosas que pasan.
5: Mira.
0: Señoras y señores, bienvenidos al Mundial de Fútbol.
2: ¿Por qué?
0: Está en varios idiomas la presentación.
2: No,
0: pero Brasil está en el Mundial, po.
2: Oiga, Disney y ESPN también Disney, que tienen algunos partidos del Mundial.
0: Va a estar entonces Mickey, Pluto
2: Trivilín, Pato Donald.
0: Okay.
2: La Bella Durmiente. José Teranito y todo lo
4: demás.
2: ¿Quién cree usted que se queda con la Copa del Mundial?
0: Está difícil la cosa. No tengo favorito en realidad, no. Pero creo que va a estar muy interesante este Mundial de Fútbol. Ojalá que no sea lo mismo de siempre, nomás. Pum. El Mundial de Fútbol.
2: Ya, pero por ejemplo, con uno de los equipos de Latinoamérica, ¿por quién se lo juega?
0: De Sudamérica. Brasil puede ser.
2: ¿Ya? ¿Argentina?
0: Argentina igual puede ser.
2: ¿Ya?
0: Tengo una amiga que va a Marruecos.
2: Ah, ya.
0: Sí.
2: Ya. Oye, bueno, por lo menos. Venezuela no está.
0: No.
2: Ya. Pero sí, el centro es el 23 de junio. Ahí vamos. Colombia con Congo.
0: Colombia-Congo.
2: Sí.
0: Si gana Colombia y Conga.
2: Sí.
0: Ya. Nos vamos, chiquillos. Vamos, Laura. 14 con un minuto. Noticias mañana. 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
2: Estaba bastante pegajosa la canción por
0: sí,
2: lo demás.
0: Bastante pegajosa al estilo Shakira.
6: Este mundial va a ser para los países asiáticos.
3: está puesto.
2: ¿Ah? Sí, también puede
0: ¿Pueden
2: ser.
0: Pueden ser los países, ¿por qué no?
3: Claro, por aquí, venís como decir aquí que no está Chile en el mundial, que ahora lo están sacando hasta de los tagatacas.
2: Bueno, mundial que se realiza en
0: Estados Unidos, México
2: y Canadá.
0: Y Canadá, justamente.
2: Pero Canadá de allá, pues.
0: Canadá, sí.
2: Ya, nos vamos.
0: Buenas tardes a todos.
2: Buen provecho.
0: Cariños.
2: Nos vemos.
0: Besos.
2: Buenas tardes. Chao, chao.
0: Estén bien.
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0: Junto al feo y al bonito, en la hora del manji, fueron las noticias en el inconfundible estilo de su Radio Carnaval.
5: Por su compañía, muchas gracias. Y siga poniéndole el hombro junto a la radio que más escucha. Buenas tardes.
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0: Vamos con la revisión de económicos a esta hora de la tarde. Tome lápiz y papel, tatito suman y siguen aquí en la Carnaval. ¿Qué tenemos para esta jornada de día lunes? Anote. 14,8. Importante empresa del rubro de transporte de carga se encuentra en búsqueda de conductoras y conductores con licencia clase A5 vigente para conducción de tracto, camión y semirremolque. Requisitos: disponibilidad inmediata, hoja de vida del conductor sin antecedentes, condiciones físicas aptas para el trabajo a gran altura, residencia en la ciudad de Antofagasta. Interesados, enviar currículum al correo reclutamiento.empresa50@gmail.com. reclutamiento.empresa50@gmail.com. Empresa de servicios hidráulicos busca incorporar profesionales con experiencia para desempeñarse en labores de mecánico hidráulico e ingeniero mecánico industrial, labores, mantención preventiva y correctiva de sistemas hidráulicos, diagnóstico y detección de fallas, reparación de centrales hidráulicas, cilindros y bombas hidráulicas, evaluación técnica y puesta en marcha de equipos. Requisitos: experiencia comprobable en sistemas hidráulicos industriales, conocimientos en mantención, diagnóstico y reparación de equipos hidráulicos, capacidad para trabajar en equipo y orientación a la calidad del servicio deseable, licencia de conducir clase B vigente, trabajo en la ciudad, renta acorde al mercado y experiencia del postulante. Interesados deben enviar currículum al correo secretaria@mamutltda.cl, secretaria@mamutltda.cl, o pueden contactarse al 977-314239. Vamos a la pausa comercial, no se separe de nuestra sintonía, luego se viene El Latido Ranchero a esta hora de la tarde.
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2: 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Esta es la hora. En la Carnaval ya son las 14 horas con 11 minutos.
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0: Esta es la hora. En la Carnaval ya son las 14 horas con 31 minutos.
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0: 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Esta es la hora. En su radio regalona ya son las 15 horas con un minuto.
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¿Qué tal? ¿Cómo están? Gusto de saludarles. Muy buenas tardes. Bienvenidos a la tardecita alegre y musical aquí en la Carnaval. Tarde del lunes. Lunes ya 8 de junio. Saludamos ahí en la sala master como siempre. Ahí está mi gran amigo Chacotín. Por acá en las palabras su servidor Julio Eduardo Salazar para acompañarles hasta las 7 de la tarde. Hola caballero. Saludos, abrazos para quienes están sintonizando, para quienes están conectados junto a la que más escucha. En Calama. Ah, no, en Calama no. En Tocopilla. En Taltal. La costumbre, un chacotero. La costumbre. Saludamos a. Hola, fin de semana. ¿Qué hicieron el fin de semana? A ver. O ya no hay plata, no hay plata.

0: durante nuestro programa en esta tarde. Cuatro horitas de buena onda, de entretención, de alegría. ¡Uy, uy! ¡Aló, carnaval!
1: Hola,
0: hola, Kikín. Mira, el primero fue el Kikín.
1: El bueno,
0: obvio.
1: Nada más que decir, escuchando su programita, como siempre, un saludito para todos los carnavaleros y también para ustedes dos. Que pasen un excelente.
0: Gracias. Turno. Abrazos para nuestro amigo Kikín. Fue el primero hoy. Ah, sí, el primero. Fue Kikín. Kikín el bueno. Aló, buenas tardes.
2: Saludito, buenas tardes. Por acá Mario Romertense.
0: ¿Qué tal, Mario?
2: Un saludito para Raúl. Un saludito para Octavo, para Don Juan. Aquí estamos en la peguita, en la chamba.
0: Mire, dándole la chambita.
2: Luis Landia, amiguito. Mil bendiciones.
0: Abrazos. Cuídense. Saludo para todos los chiquillos que están trabajando a esta hora. Oiga, tarde nubladita en Antofagasta, como todos estos últimos días, y está bastante heladito. ¿Qué quiere que le diga? Hace harto frío, ¿eh? Hace frío. Hola, ¿qué tal? Buenas tardes, amigos. Julito, en el primer turno de 7, siempre con la regalona. Saludos, abrazos para el peladito grande.
2: Julito.
0: Caballero.
2: Joven. Caballero. Amigo.
3: Hola, Julito, cariños y bendiciones.
0: Hola,
3: para
0: Carmencita.
3: Todos los chacoteros, que tengan una feliz tarde. Está muy heladito.
0: Abríguese, Carmencita, no se nos vaya a enfermar.
4: Hola, Julito, ¿cómo estás?
0: Hola, ¿qué tal? ¿Cómo está, Davis?
4: Como siempre, saludar al chacotero y a todos los carnavaleros y carnavaleras. ¡Feliz 2000 lunes!
0: Abrazos, Davis.
3: Hola,
0: Julito. Hola, ¿qué tal, Sonia?
3: ¿Cómo estás? Que
0: tengas bien,
3: un
0: gracias.
3: Super lunes, excelente semana, abracitos. Onomástico de hoy, Armando. Saluda a Armando. Nelly, a la Blanquita, a la Juanita, a la Marcia, a la Daisy, a la María Elena, Ana Veroiza, Gatito, David, Kikín, Marco, Juan Valdés, Eduardo, Conserje, Emilio. Abrazos para todos.
0: Abrazos, saludos para nuestra amiga Sonia La Única. ¿Qué hizo el fin de semana Sonia La Única? Yo creo que bailar. Buena para bailar, Sonia La Única.
5: ¿Cómo está, Julito? Eduardo,
0: ¿qué tal? ¿Cómo está Roger Ortiz acá, Roger Álvarez?
5: Julito, vaya que la cresta por ayer, weón. Bueno. Pero no quiero hablar del fútbol, Julito. Primero que nada, saludar al más grande locutor que tenemos aquí en la zona norte, como es mi compadre, mi amigo Julito Eduardo Salazar, el más exitoso. Qué Flaco Santana, qué Mauri, ¿a dónde, compadre? Mi compadre Julito, más grande. Y ahora, Julito, al driver, y voy a dejar a mi hijo
0: así, fuera. Mira,
5: el Roger te está escuchando, así que para que le mande un saludo, Julito.
0: Ya para el Roger chico.
5: Roger chico,
0: el acá, Roger chico.
5: Roger grande y Roger chico, Julito. Vale, vale.
0: Saludos, abrazos para el Roger grande y el Roger chico. Un abrazo ahí para Roger Ortiz Álvarez. Mira, Roger Ortiz Álvarez. Buenas tardes, Julito. Yo aquí con gripe. Llegó la gripe. Saludos para ti, la Silvia. Saludos, hace frío, me dice. Ah, si está enfermita, está resfriada, claro, va a tener más frío ahora.

0: gente linda de acá, de Juan López, para la Cotetita, para la Juanita, para la Penchita, para don Sergio, para el maestro Pato, para el Chalo, para la Patricia Casanova, el vecino Marco, la vecina Ana, y para todos los del grupo, Daisy, Sonia, Nelly, Juanita, Pablo, Patito, y bueno, para todos, todas las personas, los para toda la familia carnavalera. Es bonito, besitos.
1: Abrazo, Marcia. Más 56 55 2 22 58 84, nuestro WhatsAppero en la tardecita alegre y musical de la carnaval. Aquí está el Salta de Euforia en la Regalona.

0: partido el CDA. Como dirían por ahí, íbamos tan bien. Pero el entrenador ve todo espectacular, ¿eh? ¿Se ha dado cuenta? Oiga, y esto sucede en todos los equipos, ¿ah? Se podría decir que aparte de los entrenadores que tienen que sacarle trote al equipo, cuando ya van, no sé, no van rindiendo, van con un equipo que a lo mejor está en las últimas posiciones, ¡oye, son buenos para vender la pomada! Sí, pues los entrenadores tienen que vender la pomada, ¿ah? Claro. El equipo puede ir perdiendo, pero todo lo ven bien, todo lo ven bonito, ¿no? Sí, estamos en un momento mal, pero ya vamos a salir adelante. Por lo menos se la jugaron los jugadores. Oh, bueno, para vender la pomada.
1: Bonito, ayer domingo fui al hospital a ver a un enfermito, había que verlo. Eso me gusta hacer también, ver los enfermitos.
2: Julio, ¿cómo estás? Pancito por acá, Nicolás de Daisy, un saludo muy bonito a Daisy Corte Flores, para toda mi familia, mi hermana, mi sobrina, mi hijo, mi hija, toda mi familia. Y decirle que... ¿Cómo se llama? Estamos bien acá.
0: Qué bueno.
2: Y trabajando ahí, luchando en el Rider. Un saludo para los cabros de... por el norte de la Liga Norte. Y un saludo para Raulito, dale fuerza en la cadena de oración. Que se está recuperando a poquito, ya que fue asaltado. Y
0: eso es importante, que se recupere.
2: Iba como varios meses ahí, pero dale fuerza nomás. Por suerte, Raulito, fuerza nomás, amigo. Por norte, tu amistad está contigo.
0: Bueno, abrazos ahí y que tenga una pronta recuperación, Raúl. Hola, ¿qué tal, Julito? Que tenga una linda y maravillosa bendecida semana. Abracitos. Saludos para nuestra amiga María. Besitos, María. Saludos también para el Chunchín. Cobreloa no, Cobreloa también igualó. Cobreloa empató también con Puerto Montt de visita. Hola, ¿qué tal, Julito? Sí, malo el partido de Deporte Antofagasta. Si no hubiese sido por el portero, hubiese perdido el CDA. Toda la razón. Si no hubiese sido por el portero Hurtado, Deporte Antofagasta hubiese caído derrotado, ¿eh? Buena participación del portero de Deporte Antofagasta el día de ayer frente a Magallanes.
3: Julito, ayúdame a compartir que se encontró una billetera a nombre de

0: Jesús Esquiáloga es el nombre de la persona que extravió sus documentos. Si lo conocen, ahí pasar el datito, ¿ah? ¿Eh? ¡Aló!
1: Y eso, Julito, tú nos contáis lo bonito, mijo. Te nos cuenta lo bonito. Lo que pasa es que acá el actual responsable, Julito, es este mafioso, Pablo Milán.
0: Ya, pero ¿qué tiene que ver Pablo Milán con lo que estamos hablando del CDA? ¿Vo? ¿Qué tiene que ver? Te va para otro lado, Brandon, ¿ah? Siempre se va para... ¿ah? Se pasa como siete pueblos, siempre.
2: Brandon, quédate callado, habláis pura falacia, mejor quédate callado.
3: Hola, muy buenas tardes.
0: Hola, ¿qué tal?
3: Julito,
0: ¿cómo están, Eli?
3: Buen comienzo de semana para usted, muchas bendiciones para toda la familia carnavalera que está hasta ahora conectado, escuchando la mejor radio carnaval Antofagasta. Saludos para Sonia la Única, Blanquita de Placilla, para la tía Juanita, Anita María Veroiza, para la tía Daisy, María Elena, Daniela, Marcia, para todas las Marías, Osmairo, Luchito.

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1: Esta es la hora. En su radio regalona ya son las 15 horas con 33 minutos.
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2: Revisamos los datitos aquí en La Regalona para hoy lunes 8 de junio. Atención, atención, lápiz y papel, datitos económicos. Atención, importante empresa de transporte ubicada en Antofagasta necesita contratar conductores de transporte de personal, licencia de conducir a 2 a 3, papeles al día. Si eres un profesional del volante con experiencia en transporte de personal y tienes tu documentación al día, te invitamos a ser parte de nuestro equipo de trabajo. Ofrecemos estabilidad laboral y la posibilidad de incorporarte de forma inmediata a una gran empresa. Para postular, envía tus antecedentes, currículum vitae, al siguiente correo electrónico. reclutamiento.empresa50@gmail.com. reclutamiento.empresa50@gmail.com. Empresa del rubro hidráulico busca incorporar profesionales con experiencia para desempeñarse en labores de mecánico hidráulico e ingeniero mecánico industrial, labores mantención preventiva y 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Importante empresa del rubro de transporte de carga necesita contratar conductores o conductoras, licencia A5 vigente para conductor de tracto camión y semirremolque. Requisitos: que tengan disponibilidad inmediata, hoja de vida del conductor sin antecedentes, condiciones físicas aptas para trabajo en gran altura, residencia en Antofagasta. Interesados, enviar currículum vitae al siguiente correo. reclutamiento.empresa50@gmail.com. reclutamiento.empresa50@gmail.com.

0: Así hemos revisado los datitos aquí en la Carnaval, los datitos económicos en la que más se escucha.
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0: ¿En dónde he escuchado yo eso, chacotero? A la la la la lon, a la la la la lon, loli lon lon lon. ¡Uy, eh! ¿Ah? ¿No será? ¿No será como una copia, no? A la la la la lon, a la la la la lon, loli lon lon lon. ¡Vamos! Mira, escúchala, escúchala, escúchala.
1: Porque le gusta mucho.
0: ¿Quién canta esa canción? ¿Inner Circle? ¿Algo así? Ya, eso. Ese fue el aporte.

0: Hola, ¿qué tal? Julito aquí, escuchándolo, Sector Norte. Saludos para ti, para tu compañero, trabajando en la chimba. Por acá, Luchín. Saludos, abrazos para Luchito. Para todos los guardias que están a esta hora poniéndole el hombro ahí en la chamba. ¡Aló!
1: Un saludo para los compañeros de los andamios.
0: ¿De los andamios? ¿Andamio o no andamio?
1: El Raúl, Juan, yo y el Mario.
0: Ya,
1: saludos el Mario. Para todos y hasta los jefes.
0: Saludos. Vale, saludos para todos los viejitos que están trabajando a esta hora.
2: Aquí. Muy buenas tardes, amigos.
0: Buenas tardes.
2: Un muy buen inicio de semana. Saludos desde La Serena aquí para todos. Y que empecemos la semana con todo, compañero.
0: Esa es la idea, compadre.
2: Con toda la banda.
0: Con todo el fuá.

¿La encontró? A ver, a ver, a ver. Sí, pues esa canción es de los 90. De los 90. Inner Circle. La vi bailando en TikTok y comenté con carita de enamorado. ¿Esa es? A ver. Uy, hace años que no escuchaba esta canción.

0: que anoche fue un héroe.
1: Oye, gatito, pero primero saluda a tu gatito, después manda los audios de su amiga. Primero salude, hola Julito, buenas tardes, ¿cómo está? ¿Cómo la pasó el fin de semana? Y ahí manda audio, ya tu gato. ¿O no fuiste al jardín? ¿O no fuiste al kinder? Ya, pues gato, pongámonos serio, pues gato.
2: Con razón te retas, pues gato, bandoneado.
1: ¿O dormiste conmigo el fin de semana?

0: Oye, tan chicas las letras, Chacotero, agranda las letras. Son muy chicas las letras, no las veo bien.
1: La vi bailando en ti.
0: Nah, bro. Apaga el micrófono, hombre.
1: Con emoción demoniado pregunté dónde era. Me dijo que de tu lado, entonces pásame la ubicación.
0: Ya, por ahí sí. A ver, Julito, para grabar. Buenas tardes. Ya para grabar, saludo de cumpleaños para Cristóbal.
1: Una propuesta indecente, no tan inocente.
0: A la cuenta de tres. Tres. Hola, ¿qué tal, Julito? Buenas tardes. Saludos para mi sobrino. Sobrino nieto Cristóbal. Que estuvo ayer de cumpleaños. Que siga siendo esa personita alegre y guerrero. Que siga cumpliendo muchos años más. Los sinceros deseos de su tío abuelo, el chupador del gol. Bendiciones. Saludos para nuestro amigo que ya estuvo ayer de cumpleaños. Ya pasó el cumpleaños. Ya, pues estuvo ayer. Ayer estuvo de cumpleaños. Bueno, saludos ahí para el Cristóbal. Que lo haya pasado bonito, Cristóbal, que lo haya pasado espectacular. Saludo de parte del chupador del gol.
2: ¡Aló!
0: No, saluda primero, gato. Ah, saluda primero, saluda. No, no, no, no, no, no, no.
3: Y para vos también, amor.
0: Tiene que saludar primero el gato.
4: A ver, ahí sí. Todo su fin de semana, compadre.
0: Eso, cambia la cosa. Cambia.
4: Para todos los carnavaleros. Un abrazo, Julito.
0: Ya.
4: Ahí estamos, ¿no?
0: Sí, pues obvio, pues ahí cambia, po. Ahora sí, ya vale.
2: Oye, ¿sabes que anoche? Un héroe, te comportaste como un héroe. Oh,
0: mira, claro.
2: Rico, me gustaría repetir.
4: ¿De verdad? Ya, pues cuando quiera, no, mi amor.
2: Carlos, cuando tenga tiempo, te hago.
4: Oh, Carlos, yo soy el gato.
2: Ah, disculpa, me equivoqué.
4: Calmado, no más, calmado, no más.
0: Bien, va encima. Va encima. Va encima. Saludo te mandó el Carlos. Oh. ¿Cómo estamos, Julito? Por aquí el pan casero de Taltal. Saludos, buen turno. Haciendo el rico pan amasado, calentito. ¡Qué rico! Saludos para Robertito Manguay. A esta hora, con un tecito, con un cafecito, un pancito calentito. ¡Qué rico! Lo malo que este cabro está en Taltal, pues está tan lejos. Y el otro Manguay que hay por acá están apretados.
5: Yo creo que por el motivo del cumpleaños debería poner el apio verde de la buena suerte.
0: No, el apio verde de la buena suerte son para... Imagínese que cantáramos o hiciéramos trabajar a los mariachis con cumpleaños atrasados. Imagínate. Haríamos solamente programa con saludo de cumpleaños, pues. Los mariachis solo trabajan para los que están de cumpleaños en el día. Nada que la semana pasada, que en dos semanas más. ¿Te imaginas, ahí, Chacotero? Esas son las reglas del juego que nos tienen los mariachis acá.
4: Oye, Julito, ¿y a quién no le ha pasado que a veces a uno lo confunde?
0: No, yo sé.
4: ¿A quién no le ha pasado?
0: Yo sé, a mí no. Pero yo sé que ha pasado, yo sé. O qué pasa, qué pasa. Hola, soy Rosana, una adicta a la carnaval. Siempre los escucho acá trabajando en mi taller junto a tu compañía. Gracias, saludos para nuestra amiga ahí, para Rosanita, que está trabajando en el taller. ¿Taller de qué, Rosanita? Saludos para la Rosana, piñatas personalizadas, hechas con amor, la diversión de que tu fiesta necesita. Las piñatas personalizadas. Mira. Ay, uy, la piñata bonita esa, Chacotero. Mira la tremenda piñata. Ya, saludos para nuestra amiga Rosana y sus piñatas.
2: Sí, Julito. Mira. Acá trabajando en el taller, siempre con tu compañía. Ya. Junto a mi amiga acá, compañera Ingrid. Ya.
0: Saludos para su compañera, para la Ingrid. Y para todas las piñatas que tiene ahí. Yo conozco un amigo que le decían piñata. No le voy a decir por qué le decían piñata, pero cuando íbamos a jugar a la pelota. ¡Oye, el piñata va a venir o no!
6: Julito, el equipo niño tenía un amigo, le decían el piñata. Yo vos estaban agarrando palos.
0: Sí, yo también, pues. Después de 150 mensajes que borró el Monín, le quedó un mensaje bueno, ¿ah? ¿Eh?
3: Estamos, cabro, ¿cómo estamos? Aquí, hola, hola. 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

0: Ya faltan solamente 6 minutos para que sean las 4 de la tarde. Ya comenzamos con el Tóquelo al Tirito, aquí en la Carnaval.
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0: ¡Ay! ¡Repítelo! ¡Jesse Uribe! ¿Matemos las ganas? Jesse Uribe, en la Carnaval. ¿Quién?

0: hasta aquí, Radio Cobuchas en la Carnaval. Esta es la hora.
1: Esta es la hora en su Radio Carnaval, 16 horas, 4 de la tarde.
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0: Así es, lo tocamos al tirito, en el toque, lo al tirito aquí en la Carnaval. Más 56 55 12 22 58 84 para que ustedes solicite su canción. A ver, voy con el primer contacto. ¿Quién tenemos por acá? Aló, Carnaval.
1: Julito, compadre.
0: Hola.
1: Te le vamos a decir que me programe en esta tardecita a David Bisbal.
0: ¿Ya?
1: Con el tema Vivir así es morir de amor.
0: Anda.
1: En el toque, lo al tirito.
0: Vivir así es morir de amor. Ya para nuestro amigo Davis. Aquí está entonces David Bisbal.
2: Otra vez.
0: Ya son las 4 de la tarde con 17 minutos. 4 de la tarde ya con 17 minutos. Ya, Davis, aquí está tu canción.

0: David Bisbal, Vivir así es morir de amor.
1: Estamos en el toque lo altirito de su radio.

0: Ya, Julito.
1: Ya, mira, ahora sí.
0: Regálame en el toque del tiriro a Cristian Castro. Ya. El tema se llama Volver a Amar.
1: Volver a Amar. Mira, el temita que estáis pidiendo, ¿ah? Volver a Amar. Ya pues, Gatito Producciones, aquí está Cristian Castro en el toque al tirito de la regalona.

0: Ahí estaba para Gatito, para el Gatito Producciones. Cristian Castro, Volver a Amar. Ya son las 4 de la tarde con 26 minutos, 4 de la tarde ya con 26. Estamos complaciendo su buen gusto musical aquí en La Regalona. ¡Halo!
1: Julito, Julito. Hola. ¿Qué escuchó la canción que canta Charliza con Yuri? Se llama La Pollera Colorada. La quiero bailar, por favor.
0: Ya pues, báilela.
1: Toca la tirita, Dani.
0: Aquí está Yuri y Charliza. ¡Érale! La Pollera Colorada.

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1: Esta es la hora.
2: Esta es la hora en la Carnaval, 16 horas con 30 minutos.
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2: Revisamos los datitos aquí en La Regalona para hoy lunes 8 de junio. Atención, atención, lápiz y papel, datitos económicos. Atención, importante empresa de transporte ubicada en Antofagasta necesita contratar conductores de transporte de personal, licencia de conducir a 2 a 3, papeles al día. Si eres un profesional del volante con experiencia en transporte de personal y tienes tu documentación al día, te invitamos a ser parte de nuestro equipo de trabajo. Ofrecemos estabilidad laboral y la posibilidad de incorporarte de forma inmediata a una gran empresa. Para postular, envía tus antecedentes, currículum vitae, al siguiente correo electrónico. reclutamiento.empresa50@gmail.com. reclutamiento.empresa50@gmail.com. Empresa del rubro hidráulico busca incorporar profesionales con experiencia para desempeñarse en labores de mecánico hidráulico e ingeniero mecánico industrial, labores mantención preventiva y correctiva de sistemas hidráulicos, diagnósticos y detección de fallas, reparación de centrales hidráulicas, cilindros y bombas hidráulicas, evaluación técnica y puesta en marcha de equipos, requisitos, experiencia comprobable en sistemas hidráulicos industriales. Trabajo en la ciudad. Enviar currículum vitae indicando el cargo al cual usted postula al siguiente correo: secretaria@mamutltda.cl. secretaria@mamutltda.cl. Consultas al +569 7731 4239, +569 7731 4239. 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Requisitos: que tengan disponibilidad inmediata, hoja de vida del conductor sin antecedentes, condiciones físicas aptas para trabajo en gran altura, residencia en Antofagasta. Interesados, enviar currículum vitae al siguiente correo: reclutamiento.empresa50@gmail.com. reclutamiento.empresa50@gmail.com. Así hemos revisado los datitos aquí en La Carnaval, los datitos económicos en la que más se escucha.
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0: tóquelo al tirito aquí en la Carnaval. Hola, buenas tardes. ¿Con quién hablamos?
1: Hola, Julita, ¿cómo estás? Hola. Te quería pedir la canción Yo te amo de Chayanne, por favor.
0: Chayanne.
1: Un besito, tócame el tirito.
0: Aquí está Elmer Figueroa, Chayanne. Yo te amo.

0: Ya faltan solamente 15 minutos para que sean las 17 horas 5 de la tarde. ¡Aló!
1: Hola, Julito.
0: Hola, ¿qué tal? ¿Cómo estás, Juanita?
1: Tardes. Que tenga un buen comienzo de semana.
0: Igualmente, Juanita.
1: Chacotero. Bendiciones para ustedes. Me gustaría que me complaciera en el toque lo al tirito con una canción de Cazú con Chayanne.
0: ¿Ya?
1: La canción se llama Soy Imposible. Por favor, hijo. Bendiciones para la familia carnavalera.
0: Esa es una bachata.
1: Y también para el grupo.
0: Abrazos, Juanita. De nada, que tenga un lindo día. Esta canción es una bachata, al parecer, Chacotero. ¿Sí? Ya aquí está Chayanne y Cazú. Imposible.

0: Ahí estaba Cazú y Chayam en el Tóquelo al Tirito para nuestra amiga Juanita. 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Aló, Carnaval, buenas tardes.
1: Julito Chacotero, ¿sí? En el Toque del Tirito, quería escuchar Borracho y Perdido de Los Maravillosos, por favor, aquí en el Tóquelo al Tirito. Saludos.
0: Borracho y Perdido.

0: mi compañero de pega, Ricardo Heredia, más conocido como el Ricky, que hicimos un temita de aquí, de lo maravilloso, de lo antiguo, cualquier tema de lo antiguo, de lo maravilloso. Tócamelo al tirito, por Julito Salazar.
1: Aprovechamos de escuchar este mensaje porque no me solicitó la canción, pero nuestro amigo recién nos pidió el tema de los maravillosos, Borracho y Perdido, que es uno de los antiguos también de los maravillosos. Así que para nuestro amigo ahí que no solicitó la canción de los maravillosos, le regalamos esta también para él. Borracho y Perdido, los maravillosos aquí en La Regalona. No se olviden, me tienen que pedir la canción con el grupo o viene el artista con el tema que corresponde, con el título de la canción.

0: Borracho y perdido, ahí estaban los maravillosos. Aló, buenas tardes, tóquelo al tirito. Hola, Kikín.
1: ¿Me podría programar el temita Camarón Caramelo de la Superbanda Tropical? Tóquelo al tirito. No se entendía mucho, quería pedir
0: el temita
1: Camarón Caramelo de la Banda Tropical. Tóquelo al tirito.
0: Sí lo entendí, sí lo entendí. La Banda Tropical. Ya para nuestro amigo Kikín ahí, que me imagino que está trabajando Kikín a esta hora.
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0: Camarón caramelo, caramelo camarón. A ver si la tiene por ahí, por favor, Chaco Tikín. Ah, aquí hay dos canciones. Ya, pero Kikín quiere una, po. A ver si yo la tengo acá. Esperemos un poquito. Ah, tengo la misma. Tengo la misma. Claro, tengo la misma que me pidió el... Ya, dele nomás, si no hay problema, dele. Ya, Kikín. Kikín, te salió, vale otro.

0: Aló, aló, me colgó esta.
1: Esta es la hora.
2: Esta es la hora en su Radio Carnaval, 17 horas con un minuto.
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0: Ya son las 17 horas con 15 minutos, 17 ya con 15 en la carnaval. Julito, se le quedó el micrófono. No, no estaba prendido. Lo que pasa es que era un mensaje para nuestro amigo Mille, que no entiende del abuelito. Justo estaba el abuelito conmigo acá. Entonces, Chacotero dejó encendido el micrófono para que Mille escuchara el mensaje, pero no lo escuchó, parece. Tenía que haberle dado más volumen al micrófono.
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0: Ya, lo que pasa es que el Miche nos había solicitado en el Toque Lo Altirito un Megamix. Y él sabe que no programamos Megamix en el Toque Lo Altirito. Entonces el viejito dijo, yo le mando un mensaje a este cabro porfiado. Eso fue lo que escucharon, pero faltó subirle el micrófono. ¿Lo grabó? Ya, a ver.
2: Abuelito, yo sé que a usted no se le graba lo que le dice uno. Ya los años te tienen, abuelo. Te he dicho cuántas veces que no tenés que pedir Megamix. Y ese homenaje es Megamix. Pajarraco, ponte vivo.
0: Ya, ese era el mensaje para el Miche. Ese era el mensaje para el Miche. Suavecito, ¿ah? Suavecito, suavecito. Me imagino, Miche, que quedó clarito, wea, ¿ah? Quedó clarito.
3: Muy buenas tardes.
0: Hola, ¿qué tal? Bien.
3: Julio Salazar, ¿cómo está, Anguito? ¿Cómo está Chacotero? ¿Cómo está la familia? Quisiera pedir un temita de Eros. Eros Ramazzotti. Otro como tú. En el Toque Lo Altirito, Julio. Gracias.
0: Aquí está Eros Ramazzotti. En el Toque Lo Altirito de la Carnaval. Otra como tú. Para el profesor.

0: Aló, Carnaval, buenas tardes.
1: Hola, Julito.
0: Hola, ¿qué tal? ¿Cómo está tía Daisy?
1: Hoy día te quiero pedirte un temita en Toquelo al Tirito por la banda tropical de Vallenar. Y el título de la canción se llama ¿cuál? Noche de Amor.
0: Noche de Amor.
1: Y de pasadita quiero saludar a la señora Blanquita del Sur, con la señora Nelly, y la tercera región, el Ratatouille. Y por la segunda región, Tocopilla, la Anita María de Loíza. Y acá el grupo de Antofagasta, a nuestro grupo, y a Mal Davy, y a todos los carnavaleros que tienen la gentileza y la dicha de poder escucharte todos los días, mi guapeto. Chao, chao, un besito por aquí, la tía Daisy.
0: Abrazos, besitos para la tía Daisy. A ver, tía Daisy, la banda tropical, Noche de Amor. Ya, tía Daisy.
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0: Esta es la hora.
1: Esta es la hora en su Radio Carnaval, 17 horas con 31 minutos.
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1: Revisamos los datitos aquí en La Regalona para hoy lunes 8 de junio. Atención, atención, lápiz y papel, datitos económicos. Atención, importante empresa de transporte ubicada en Antofagasta necesita contratar conductores de transporte de personal, licencia de conducir a 2 a 3, papeles al día. Si eres un profesional del volante con experiencia en transporte de personal y tienes tu documentación al día, te invitamos a ser parte de nuestro equipo de trabajo. Ofrecemos estabilidad laboral y la posibilidad de incorporarte de forma inmediata a una gran empresa. Para postular, envía tus antecedentes, currículum vitae, al siguiente correo electrónico. reclutamiento.empresa50@gmail.com. reclutamiento.empresa50@gmail.com. Empresa del rubro hidráulico busca incorporar profesionales con experiencia para desempeñarse en labores de mecánico hidráulico e ingeniero mecánico industrial, labores mantención preventiva y correctiva de sistemas hidráulicos, diagnósticos y detección de fallas, reparación de centrales hidráulicas, cilindros y bombas hidráulicas, evaluación técnica y puesta en marcha de equipos, requisitos, experiencia comprobable en sistemas hidráulicos industriales. Trabajo en la ciudad. Enviar currículum vitae indicando el cargo al cual usted postula al siguiente correo. secretaria@mamutltda.cl. secretaria@mamutltda.cl. Consultas al +569 7731 4239. +569 7731 4239. Importante empresa del rubro de transporte de carga necesita contratar conductores o conductoras, licencia A5 vigente para conductor de tracto camión y semirremolque. Requisitos: que tengan disponibilidad inmediata, hoja de vida del conductor sin antecedentes, condiciones físicas aptas para trabajo en gran altura, residencia en Antofagasta. Interesados, enviar currículum vitae al siguiente correo. reclutamiento.empresa50@gmail.com. reclutamiento.empresa50@gmail.com. Así hemos revisado los datitos aquí en La Carnaval, los datitos económicos en la que más se escucha.
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2: Vamos por más.

0: Ya, sí, ya, ya, ya, está bueno.
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2: Me imagino, mi amigo Miche, que quedó clarito con el mensaje, ¿eh? Me imagino que quedó clarito, clarito con el mensaje.
3: Quedó más clarito que el agua, cabrón, Julio.
2: Ah, ya.
3: Gracias por el mensaje. Ya. Y para todos los que me piden Megabit, ahí va el mensaje también. Ojalá que se repita igual, ¿eh? Ojalá.
2: Ojalá que no sea igual que el Miche. O si no, aparece el Tata.
4: Muy buenas tardes, Julito. Quisiera pedirle usted meta ahí. Tóquelo al Tirito. Nada personal. Soda Estéreo. En el Tóquelo al Tirito. Ya, cabrón, Julio, te pidió el tema. Cabrón, Julio, por favor, toca el tema. Soda Estéreo. Nada personal. Los vemos, cabrón, Julio. Está terriblemente loco.
2: Sí, está súper, súper, súper heladito. Amigo Michelin. Aquí está tu canción, aquí está Soda Estéreo. Nada personal en el Tóquelo al Tirito.

0: Nada personal con Soda Stereo para nuestro amigo Miche.
1: Oh, oh, oh.
2: Nada personal.
1: Nada especial.
0: Ya faltan 10 minutos para que sean las 18 horas 6 de la tarde. Hola, soy de San Juan, Argentina. Saludos para mi familia González Marín en Coquimbo. Aló, carnaval.
3: Chao.
0: Hola.
3: Hola, Julito, buenas tardes. De Rocopilla, La Brisa Marina. Por favor, en tu programa Tóquelo Altito, puedes hacer escuchar el tema Desahogo de Roberto Carlos. Gracias a todos los carnavaleros y a los chacoteros de la región y de Chile.
0: A ver, para nuestra amiga Brisa Marina. 9 minutos para que sean ya las 6 de la tarde. Y luego se viene la ruleta aquí en La Regalona.

0: Ya ahí estaba Roberto Carlos para la brisa marina. Aló, carnaval, hola.
1: Hola, Pulito, buenas tardes a usted. Usted, Villa Cotero, quiere que me toque la canción por Emanuel. Quiere dormir cansado. Y a mi Julito, y un saludo para todos mis carnavaleros, para todos, el Tofagaste de Juan López. Y a mi Julito Salazar, bendiciones para usted también, para mi Chacotero. Los Juanitos de Juan López y mi Julito Salazar.
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0: A ver, quiero dormir cansado de Emanuel.
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0: Hola, Julito, yo soy Pía. Quiero...
1: Hola, Pía.
0: Quiero una música de 31 minutos, la de Yo Nunca Vi Televisión.
1: Ya, a ver. Vamos con el blog infantil, entonces, ahora. Vamos con el blog infantil, Chacotero. Ya faltan 2 minutos para que sean las 6 de la tarde. 2 ya para las 6 aquí en la Carnaval.

0: 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Esta es la hora. En la Carnaval ya son las 18 horas con 3 minutos.
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0: Ya, Chacotero, vamos a revisar de inmediato las canciones del ranking de hoy. Son las 18 horas con 19 minutos. 18 ya con 19. Vamos con el último bloque, Chacotín.
1: Hasta luego, Julito.
0: Se va ya, Kikín. Ya, Kikín, cuídate.
1: Un buen resto de turno.
0: Queda algo de turno, Kikín. Vaya a descansar ahí a su hogar. Un tecito, un cafecito. Pancito con quesito, mantequilla, qué rico. Vamos a ir con las canciones de La Ruleta Viejita y Bonita.

0: Ya, chacotero, pínchele, vaya usted primero, vaya usted primero. Gire la ruleta. 18 ya con 21 minutos, 18 ya con 21 minutos. A ver. ¿Quién nos acompaña en el número 1? En el número 1, buen tema, chacotero. En el número 1 del ranking, en esta tarde de lunes, Franco Simone 1.
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0: Me encanta Franco Simone, mía.

ti. Ahí está el número uno del ranking para hoy. Si usted es fanática, fanático de Franco Simone, puede votar por él. Casillero número uno del ranking.

quien compite con Franco Simone. A ver. Número 2 del ranking para hoy. Hernaldo. Qué buen tema. 2 del ranking.

0: haciendo.
1: Bueno, ustedes deciden quién es el ganador del ranking de esta tarde de lunes. Número 1 tenemos a Franco Simone. Número 2, Hernaldo. Desde ahora ya pueden votar. Al final de nuestro programa, el ganador lo escucharemos en el mini especial. Lindas canciones de Franco Simone, bonitas canciones de Hernaldo. Desde ahora, vote, vote, vote, vote, vote, vote, vote.
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3: Hola, Polita.
1: Hola, ¿qué tal? ¿Cómo estás, Anita?
3: Yo voto por la número 1.
1: La 1. Franco Simone.
3: No hay por dónde. Ya. Es lindo. Canta muy lindo. Paisaje, oh, qué lindo.
1: Bueno, hay muchas canciones bonitas de Franco Simone. ¿Aló?
4: Julito, voto por la número 1.
1: La 1.
4: Debe cantar, gracias.
1: A mí me encanta la canción de Hernaldo. Procuro olvidarte, siguiendo la ruta de un pájaro herido. 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Oye, qué buen tema. ¿Aló, carnaval? Hola.
5: Hola, Julito, buenas tardes.
1: Buenas tardes.
5: El tío del Frugón, el tío Peter, con la tía Daisy. Y la Monse.
1: Saludos para la Monse.
5: Vamos a votar hoy día por la 1, por la 1.
1: La 1. Ahí queda anotadita por la número 1.
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1: Más 56-552-22-58-84 para que puedan votar. El cruce de hoy. Franco Simone, Hernaldo.

0: para usted que acaba de prender, de encender su radio, solo para escuchar el ranking. Aquí está el número uno, Franco Simone.
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0: Aproveche de cantar, no más, aproveche de cantar.

Y en el 2. En el número 2 del ranking. Hernaldo.

0: Número uno, Franco Simone. Oye, Julito, regálame un minuto. Es cortito, mira. Es un chiste cortito, compadre.
1: Un chiste, ya, dale.
0: Resulta que se encuentran dos mudos, ya. Y uno le dice al otro: ya, oye, cuídate.
2: Buenas tardes, yo tomo la número 2.
1: La 2, ya. Sigamos con el ranking. Hola, ¿qué tal, Julito? ¿Qué tal? El Nono vota por la número 1, la Dilcia por el 2. Saludos, abrazos para el Nono y la Dilcia.
3: Julito, buenas tardes. Por acá, Víctor. Oye, mi voto para Arnaldo.
1: Arnaldo.
3: Muchas gracias, amigo.
1: Vale.
3: Cariño para todos los carnavaleros de Chile y del mundo. Chao, chao.
4: Voto por la número 2. Arnaldo.
5: Listo, voy a votar por la número 1.
1: La 1.
5: Franco Simoni.
1: Ya pues.
5: Y si estás en tu casa, muy lindo programa. Abrazos y besitos.
1: Besitos, Sonia. Cuídate. Abrígate, Sonia. Abrígate. Aquí está Alex y el clan. Azabache.

0: Esta es la hora. En la Carnaval ya son las 18 horas con 33 minutos.
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2: Revisamos los datitos aquí en La Regalona para hoy lunes 8 de junio. Atención, atención, lápiz y papel, datitos económicos. Atención, importante empresa de transporte ubicada en Antofagasta necesita contratar conductores de transporte de personal, licencia de conducir a 2 a 3, papeles al día. Si eres un profesional del volante con experiencia en transporte de personal y tienes tu documentación al día, te invitamos a ser parte de nuestro equipo de trabajo. Ofrecemos estabilidad laboral y la posibilidad de incorporarte de forma inmediata a una gran empresa. Para postular, envía tus antecedentes, currículum vitae, al siguiente correo electrónico. reclutamiento.empresa50@gmail.com. reclutamiento.empresa50@gmail.com. Empresa del rubro hidráulico busca incorporar profesionales con experiencia para desempeñarse en labores de mecánico hidráulico e ingeniero mecánico industrial, labores mantención preventiva y correctiva de sistemas hidráulicos, diagnósticos y detección de fallas, reparación de centrales hidráulicas, cilindros y bombas hidráulicas, evaluación técnica y puesta en marcha de equipos, requisitos, experiencia comprobable en sistemas hidráulicos industriales, trabajo en la ciudad, enviar currículum vitae indicando el cargo al cual usted postula al siguiente correo. secretaria@mamutltda.cl, secretaria@mamutltda.cl. 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Importante empresa del rubro de transporte de carga necesita contratar conductores o conductoras, licencia A5 vigente para conductor de tracto camión y semirremolque. Requisitos: que tengan disponibilidad inmediata, hoja de vida del conductor sin antecedentes, condiciones físicas aptas para trabajo en gran altura, residencia en Antofagasta. Interesados, enviar currículum vitae al siguiente correo. reclutamiento.empresa50@gmail.com. reclutamiento.empresa50@gmail.com. Así hemos revisado los datitos aquí en La Carnaval, los datitos económicos en la que más se escucha.
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0: 2, Hernaldo, aló.
1: Julito, buenas tardes. Hola, buenas tardes. Retorno a tu casita. Bendiciones, cuídate, abrígate, cuídate mucho por los resfríos y voto por la número 2.
0: La 2, perfecto, ahí queda anotadita. A ver, voto por la número 1, saludos desde Laja. Saludos para nuestro amigo desde Laja. Miren, nos están escuchando en Laja.
2: Aló, hola. ¿Cómo está? Bendiciones.
0: Bien, gracias.
2: Guarde y me lo bendiga, los trayectos a su casita y voto por la número 1. Chao, Julito.
0: La 1, perfecto, cuídate.
3: Julito. Hola y chao, hasta mañana. Un abrazo grande para todos los carnavaleros, que tengan una buena noche, que descansen y tengan sueños bonitos. Y yo voto por la número 1, Franco Simoni.
0: Franco Simoni.
3: Besito, hasta mañana.
0: Abrazos, cuídate. Tía Daisy. Hola, ¿qué tal, Julito? Voto por la número 2 desde Baquedano. Saludos a toda nuestra linda gente ahí en Baquedano. Hola, ¿qué tal? Por aquí la Chechi. Voto por la 2. Saluditos. Saludos para la Chechi. Hola, ¿qué tal, Julito? Desde Pudahuel, Santiago, votando por la número 1, Franco Simone. Que su regreso a casita sea buenísimo. Bendiciones, saludos. Jorge y señora. Saludos para Jorgito ahí y su señora también, que cada tarde están conectados con nosotros. Hola, ¿qué tal, Julito y Chacotero? Saludos. Quiero votar por la número 1, tu amiga Pamela. Saludos, Pamelita. La Blanquita de Placilla también está votando por la número 2. Aló.
4: Gracias, Julito, por su compañía. Estuvo muy bueno el programa. Aquí estamos escuchando la música. Muy buenos los temas que tocaron. Los pedidos de la gente en el Tóquelo al Tirito. Voto por la número 1. Y aquí estamos presentes hasta las 7. Julito, que llegue bien a casita con Chacotero. Y lo estamos escuchando mañana. Bendiciones para toda la familia carnavalera.
0: Abrazos, amiga Nelly. Aló.
5: Por eso yo voto por Hernaldo, por la número 2.
0: Hernaldo,
5: dos.
0: El 2, perfecto.
5: Por la número 2, Julito.
0: Gracias.
6: Número 1, número 1, número 1, número 1, número 1.
7: Hola, Julito.
0: Hola.
7: Soy Guillermo.
0: Guillermo.
7: La número 2.
0: La 2. Gracias, Guillermo. Contabilice, Chacotero, porque ya faltan, mire, faltan 12 minutos para que sean las 7 de la tarde. 12 para las 7.
8: Hola, Julito.
0: Hola.
8: Yo voto por la número 1.
0: La 1 también. Abrazos, besitos para ti. Ya, Chacotero, a ver, cuénteme. ¿Quién es el más votado por nuestros auditores que escuchan la carnaval? ¿Franco Simone o Hernaldo? Con el 65% de los votos. 65 y 35. El ganador del ranking de hoy de la carnaval. Y lo escuchamos de inmediato en el mini especial de hoy. Lindos recuerdos. El ganador de esta tarde, Franco Simone. Tú, siempre tú.

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0: 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El ganador del ranking de hoy, Franco Simone. Tú per me. El más votado. Y para despedir al ganador de hoy. Nos volvemos a encontrar mañana a partir de las 3 de la tarde en la tardecita alegre y musical de la Carnaval para compartir nuevamente con todos nuestros auditores que nos prefieren cada día, cada tarde. Ahí en la Sala Master, mi gran amigo Chacotín. Por acá en las palabras, su servidor Julio Eduardo Salazar. Un besito gigante. Se me cuidan. Hasta mañana. Los quiero. Chao.
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0: 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Esta es la hora.
1: En su Radio Regalona ya son las 19 horas con 3 minutos.
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2: ¿Cómo están todos y todas? Buenas tardes, bienvenidas, bienvenidos. Buenas tardes, noches, sí, ¿eh? Bienvenidas, bienvenidos al regreso a casa en su radio regalona, su radio carnaval. Ya finalizando este día lunes, ¿eh? Lunes 8 de junio. Arrancó la Exponor. Así es. Arrancó la Exponor, ahí con la presencia del presidente José Antonio Kast, en la inauguración oficial de Exponor 2026 Antofagasta, donde el mandatario respaldó la iniciativa económica impulsada por su gobierno, entre otras. Bueno, entre otras cositas vamos a estar conversando respecto de y comentando lo que ha pasado y lo que viene para mañana. En el regreso a casa de su radio regalona, su radio carnaval en día lunes. 96.5 Antofagasta, 103.7 Tocopilla. Un abrazo tremendo a toda la gran sintonía de Radio Carnaval. El regreso a casa, en la que más se escucha. Bienvenidos.

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0: 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A esta hora de la tarde, señoras y señores.
1: El regreso a casa. ¿Algún taco a esta hora? Me imagino que sí, ¿eh? Tiene que haber tacos, sí, pues.
0: Sería feo que no, o sea, una tarde sin un taco no es tarde en realidad, ¿eh? Más de algún taco tiene que haber a esta hora. Bueno, ¿qué ha pasado durante este día lunes? Ya casi acabando este día lunes. Nos despertamos con esta noticia el día de hoy. Este conductor ebrio que atropelló un peatón y además provocó daños en 11 vehículos, además de una vivienda. El acto ocurrió la madrugada de lunes en el sector alto de la ciudad. El peatón afectado sufrió lesiones graves, fue trasladado al hospital regional. El conductor de 38 años fue detenido la mañana del día de hoy luego de protagonizar un violento accidente que dejó un peatón gravemente lesionado, además de causar daño a 11 vehículos y a una vivienda en Antofagasta. El hecho ocurrió cerca de las 6 de la mañana, cuando carabineros de la segunda comisaría concurrió hasta el sector del pasaje José Cruzat con pasaje Carlos de la Fuente. Tras una alerta recibida por la central de comunicaciones. De acuerdo a los antecedentes preliminares, el conductor de un camión perdió el control de la máquina e impactó a lo menos unos 9 vehículos que se encontraban estacionados en la vía pública. Posteriormente chocó contra una vivienda, causando daños en el cierre perimetral. El vehículo continuó avanzando por Carlos de la Fuente, donde colisionó otros 2 automóviles antes de atropellar a un peatón de 55 años. La víctima resultó con lesiones de carácter grave. Debió ser trasladado al Hospital Regional de Antofagasta para atención médica. Carabineros constató que el conductor se encontraba bajo los efectos del alcohol al momento del accidente, por lo que fue detenido y puesto a disposición de la justicia mientras se desarrollan las diligencias para establecer las causas de este lamentable hecho. El procedimiento además permitió cuantificar daños en al menos 11 vehículos y una vivienda, convirtiendo el accidente en uno de los siniestros de mayor magnitud registrados durante la jornada en la comuna de Antofagasta. Con eso partió este día lunes 8 de junio, al cual le quedan ya poquitas horas. Radio Carnaval. Con buena música, buenas canciones a esta hora de la tarde. La tarde-noche, está fresquito, ¿ah? Sí, está helado en realidad. Fresco no está, está helado, sí. Hay que decirlo. 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

0: Esta es la hora.
1: En su radio regalona ya son las 19 horas con 35 minutos.
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lunes 8 de junio, estamos junto a ustedes a través de Radio Carnaval, la que más escucha. Revisando lo que pasó el día de hoy y lo que viene mañana. A esta hora de la tarde noche, qué alegría acompañarles a esta hora. Bueno, partió la Exponor, que dura hasta el día 11 de junio. El presidente José Antonio Kast encabezó hoy lunes la inauguración oficial de Exponor 2026, instancia en la que aprovechó de reforzar lineamientos económicos de su administración y realizar un llamado a aumentar la inversión en el país. Estuvo presente el mandatario, quien planteó además que el país se enfrenta al desafío de revertir un escenario marcado por el bajo crecimiento económico y niveles de desempleo que, a su juicio, requieren medidas que incentiven la inversión y la creación de puestos de trabajo. Así es, estuvo presente y destacando la importancia de lo que es esta feria minera, que además viene con una cantidad de tecnología realmente fantástica. Exponor 2026. 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El regreso a casa en la 96.5. Seguimos con canciones a esta hora, señoras y señores, somos Radio Carnaval.

0: El regreso a casa de su radio regalona, su radio carnaval en día lunes, lunes 8, ya se cerrando, ya casi se cerrando, casi se cerrando el día lunes. Un abrazo tremendo a toda la gran sintonía a esta hora de la tarde-noche. Abrigarse, así está, ¿no? Yo siento que está heladito. Más que fresco, siento que está helado. Helado en vaso, paleta doble. Bueno, finalizó la primera rueda del torneo de la B. Finalizó, cierto, la primera rueda. Cobreloa arriba. Terminó como puntero el cuadro naranja. Se prepara ahora para Copa Chile y Deportes Antofagasta terminó en el quinto lugar del ascenso. Y un dato no menor, la plantilla albiceleste está valorizada en cerca de 5.5 millones de euros. O sea, el plantel más caro del ascenso. Deportes Antofagasta. Y se ubica en el quinto lugar de la competencia, que se retoma ya en el mes de julio, una vez finalizado el Mundial de Fútbol. El Mundial de Jurgol. Claro que sí, porque se viene con todo, ¿eh? La inauguración ahí el próximo 11 de junio, la inauguración del Mundial. Mundial que, como bien sabemos, no estará Chile.
1: No va a estar Chile.
0: Cosas del fútbol. Seguimos con buenas canciones a esta hora de la tarde noche en su radio regalona. Ya noche, ya voy a la tarde, fue, ya estamos de noche. 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Es el regreso a casa.

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A esta hora de la noche. Acompañándoles con buena música, con algunas notitas. A esta hora para todos ustedes, ¿ah? Oiga, costaron 647 millones, entran en servicio barredoras para el aseo de las calles en Antofagasta. Así es, importadas desde Inglaterra. All England Toffee. ¿Qué me dijiste? Tres barredoras importadas desde Inglaterra entraron en servicio para el barrido de calles en Antofagasta, las que cumplieron sus primeras pruebas y tareas en el sector norte y que el día sábado fueron presentadas en sociedad en el Paseo Prat, sorprendiendo gratamente a los vecinos que a esa hora transitaban y conocieron su funcionamiento. Bueno, esta importante iniciativa cumplirá una labor muy importante, ¿eh? Tecnología de primer nivel. Una máquina principal y dos secundarias. Para su éxito es clave que las calles estén despejadas, dado que en caso de haber vehículos mal estacionados, no podrá cumplir con su labor. Así como lo escucha. Cornetazo. O sea, claro, lo importante es que esté la calle despejada, ¿vo? La vía despejada para que estas maquinitas importadas desde Inglaterra puedan cumplir con la función de mantener las calles limpiecitas. Y además que la gente igual cuide el aseo, obviamente que sí. Que la gente se ponga las pilitas. Seguimos con canciones. Si no ayuda a limpiar, no ayude a ensuciar. ¿Cómo decía ese dicho? ¿Se acuerda? No, antigua, ¿eh? Me cayó el carné. Seguimos con buenas canciones a esta hora de la noche, señores. En su radio regalona, su radio Carnaval. 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